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¿Cómo están? Muy, pero muy buenos días. Bienvenidos a nuestra programación de En Buenas Manos, aquí por la 89.1 FM Radio Concierto. Un fraternal abrazo, qué alegría poder compartir esta nueva madrugada. Lentamente va a ir amaneciendo, va clareando. Esperamos de que Dios nos bendiga, nos ilumine, nos guíe en esta preciosa jornada. Creemos y somos convencidos de que vamos a tener un día extraordinario. Así es que nos preparamos justamente para vivir una nueva experiencia, una nueva aventura, por llamarlo así, ¿verdad? De un nuevo día. Un fraternal abrazo entonces a cada uno de ustedes. Gracias por elegir a Radio Concierto para ser fuente de información todos los días, donde arrancamos nosotros con nuestra programación de En Buenas Manos, y luego ya están los compañeros de HDP, Piano Bar, Alfredo Villalba con la programación de Recta Final, y luego otras programaciones. Llegamos de vuelta a las 17 horas. Lo mejor está por venir, 16 a 17, y luego ya estamos comentando la tarde. El compañero Wilson Andrés Martínez está en los

0: amiga, sí, porque ya de tamaño.
1: No.
0: No, ya éramos muchos y decimos, no solamente humanos los que estábamos acá
1: Sí.
0: en la radio. Entonces, por eso tuvimos que. Se tuvo que tomar la decisión, bro.
1: Sí, señora.
0: Ayer vinieron muchos fiscales.
1: ¿Ah, sí? Hace levantamiento. Qué
0: Ay,
1: triste esta situación vivida en el Hospital Regional
0: ay.
1: de Ciudad del
0: Sí, qué
1: Este.
0: penoso,
1: Un
0: bro.
1: bebé de 1 año 6 meses falleció por afección respiratoria,
0: Según le
1: ¿verdad?
0: cuenta darle a mamá, desde el
1: Sí.
0: viernes la criatura estaba con tos y ayer cuando le llegó ya, ya fue tarde.
1: Anina ya no es tereíti. Anina ya emboquénala cualquier cosa, ya priorizarla ya en familia. Da, es una cosa caso de Lucía porque no hay que poner comparaciones de desgracias ajenas. Nosotros siempre damos recomendaciones aquí porque ya pasamos todo un proceso, ¿verdad? Y hoy en día dentro de ese proceso a nosotros nos toma la terquedad muchas veces, ¿verdad? De tanto repetir. Pero cuando hablamos de criaturas, cuando hablamos de chicos, cuando hablamos de adolescentes, tenemos la obligación de acompañar. Añan porque mienten a venir de trabajo, no anda y por y pues si a venir día la te falta ahora la ven de trabajo, mire, pero ajá, más ven familia la hospital. Da de verme para acetamol, ven, da de verme imagina otro antifebril, ven a solucionar a cualquier inconveniente. Ya no se soluciona con estas pequeñas dosis de medicamentos analgésicos. Requiere de una atención de profesionales médicos. Y es demasiado sencillo. Usted va al hospital, le da la orden de estudios laboratoriales, lo realizan allí en el hospital y ya para la tarde usted retira y esa criatura ya es medicada. Y cuando tiene una afección de la cual estamos hablando, ya sea cuadro respiratorio, el médico ya te va a dar un medicamento, por lo menos algunos analgésicos, lleva Lucía, hasta que se sepa cuál es la patología que le llevó a usted y su hijo o su hija al hospital. Y ella, pues mira, esfuerzo en mí. De Catuño o Manuel de Imitán con altura del campeonato. Porque ya de responsabilidad, ¿no? Da, escuchar un tema a mitad, jacino. Yo caso de la pojañana entre ellas acá médica Shaebe, no tengo nada que ver porque yo a mí me gusta irme en los médicos porque sé que me van a dar algunos yuyos que me van a hacer bien y me hacen bien, ¿verdad? Pero criaturas, no podemos ver qué es lo que a la suerte. Entonces, gente, ya ñangare comina o yo je. Ya ñangare comina la yaja y juetea. Peñan de pedazos, peñan de familia. Entonces, es muy doloroso, es lo que ocurrió y reitero. Una niña de 1 año 6 meses falleció este lunes en el Hospital Regional de Ciudad del Este, según informó la Comisaría Segunda del Barrio Ciudad Nueva de la Dirección de Policía del Alto Paraná. De acuerdo al reporte, a las 15 horas, personal de guardia y de la Subcomisaría Tercera del Barrio Santa Ana comunicó que la señora Miriam Mercedes Bogado, de 34 años, se presentó en el hospital con su hija menor Evelyn Nayeli Bogado. La madre manifestó que el 30 de mayo la niña presentaba tos, problemas respiratorios. A las 14:30 horas, la pediatra de turno, Rocío Álvarez, constató que la menor se encontraba sin signo de vida. El caso fue comunicado al fiscal penal de turno, el abogado Luis Trinidad Colmán. Demasiado triste a nivel de Lucía esta situación.
0: Sí, es muy.
1: Ya comenta, me han tenido una situación. Han tenido doy cobella, lleva. Porque no creo que le haya negado asistencia médica. Y en el barrio Ciudad Nueva hay unidad de salud familiar que permanentemente es asediado por delincuentes también, dicho sea de paso, ¿verdad? Pero aparte, ya consultaban la mitad. Lo que podemos decirle a nuestra gente, cumplir un poco con nuestros hijos, ¿verdad? La única cosa que quiero hacerles recordar es de que nuestros hijos

0: Yo soy un antivacuna. Yo no quiero saber nada de la vacuna. Pero nuestros hijos necesitan de esa vacuna, Lucía. No porque yo soy un antivacuna. A mis hijos les tengo que dejar libre ante cualquier enfermedad que podamos blindar con las vacunas. Me pongo como ejemplo para que nos entendamos nada más. Yo ya tengo mi vacuna contra la influenza, ¿verdad? Que es lo que me llego a aplicar y luego creo que ya pasé todo ya el proceso, ¿verdad? De las vacunas. Y tenemos que vacunarle a nuestros chicos. Hasta inclusive ante cualquier consulta que realices en una unidad de salud familiar, en un hospital, te van a pedir ¿cómo es? Libreta de
1: Tu libreta de
0: vacunación.
1: vacunación.
0: Y te van a decir que tiene que completar su esquema de vacunación. Y te recuerdo de que lo que hoy le estaban visitando en los vacunadores, los centros, o sea, los funcionarios del Ministerio de Salud Pública, llámese licenciados, técnicos que estaban para inmunizar, ellos le están visitando ahora. Ya hay notificaciones del Ministerio Público para citarlo a usted para declarar por qué no le vacuna a sus hijos, ¿verdad, Lucía? Y tiene que ser un
1: Sí.
0: biólogo, tiene que ser un químico farmacéutico o farmacéutica, para que te vaya a explicar técnicamente y de manera fehaciente el de por qué usted está en contra de la vacuna. Y si usted no tiene ni la mínima noción, ni el mínimo conocimiento, porque es tan, tan y tan te coreí de que no salí del Facebook y en el Facebook solamente un clic pones con el tema de algo en particular, como pororó te salta el resto. Y no creas todo lo que se publica en el Facebook. No todos son ciertas. Y cuando hablamos de salud es algo demasiado técnico, es muy científico. Y dejémonos de ver fantasmas donde no hay. Yo me considero un ignorante, pero añeja técnico ahí por un amor, pese ignorancia agendable. Añeja ya aumi aumi ñande ignorancia, para meterle que tú lo recomienda a mí la gente corabe, coárabe especialmente.
1: Lucio, hay medios que de Itacuré que indican que el precandidato a intendente de esa localidad, José Talavera, había sido habrían atentado
0: La pinta.
1: contra su vida. Me ocurrió en Neptú, entre Santo Domingo, en Itacuré. Las circunstancias del incidente aún no están siendo verificadas y se aguarda información
0: Ni
1: oficial de
0: nadie.
1: las autoridades, dice. Al menos yo no estoy viendo en el informe. Habría que leer in extenso a ver si es que
0: A ni nadie tengo porque, oye, puedo 5 años, pues, oye, por un burrito, si, ¿sí? Te mató todo.
1: sí, fue
0: Con
1: pesadito, está,
0: Guaroma,
1: pero me
0: no, yo que tenía
1: acuerdo
0: de pisar Paraguay, Aguilera ya.
1: que sí, Aguilera, Aguilera, Carlos Aguilera.
0: A ni que nada.
1: Y al menos por ahora no hay nada en el informe de la policía, ¿verdad? Así que tendríamos que ver un poco el tema en Itacuré, de qué es lo que está ocurriendo. No sé si la jurisdiccional, ahí hay una comisaría,
0: Hay dos, tres comisarías.
1: ¿no?
0: O sea que una comisaría y varias subcomisarías.
1: Para ver un poco de esta
0: Sí.
1: situación, reitero, hay medios locales que indican que, o sea, reportan presunto atentado contra el candidato a intendente de Itacuré, José Talavera, de forma específica, ¿no? Talavera. Mirar un poco de parte.
0: Creo que es de Añetete.
1: Itacuré. A ver. Gestión y trabajo. Gestión y trabajo. José Talavera.
0: Licitación.
1: Del Partido Colorado,
0: Sí.
1: en este caso, ¿no? De la lista, sí. La información que vamos a corroborar en las próximas horas, ¿no?
0: Y pues, Lucía, ve tramo cruce Itacurí hasta llegar a la parte céntrica,
1: Sí, yo te dije.
0: 2730.

0: 30
1: Yo te
0: kilómetros.
1: dije, y encima todo curva.
0: De.
1: Todito curva. No hay gusto, bebé.
0: Y pucuda. Realmente. Dale que esta crece allá en Yemungo. Es que. Ni que no, para ambas. Es de acacharabe. Que no tenga contaminación política. Pedan de la. Iba a ir. Entonces, que los partidos políticos traten de. Los candidatos traten todo lo posible de hacer sus campañas. Anila Orecope, PAP, condimento negativo allá, lo cierto. La política es tan sana que los políticos los hacen insanos, ¿verdad? Entonces, mis amigos, si es que son verdad estas noticias sueltas que vamos teniendo, ¿verdad? Nuestra solidaridad para la gente de Itagüí en su conjunto, como ciudad, ¿verdad? Porque esto no debería de ocurrir, porque es una situación lamentable, muy penosa, de que estemos de vuelta. Parece que se abre una herida con situaciones de esta naturaleza o lo que ha ocurrido hace 5 años atrás.
1: Vamos a ver un poco lo que indica la dirección de meteorología para esta jornada. Un poco más fresquito que ayer, ¿eh? Tenemos 13 grados nada más a estas horas, 94% está la humedad, el viento en 5 kilómetros por hora del sector este-sureste. Para el resto de la jornada dice fresco a cálido, cielo parcialmente nublado, vientos del sureste, neblinas en las primeras horas, mínima de 12, máxima de 23. El miércoles fresco a cálido, cielo escasamente nublado, vientos variables. Luego del noreste, mínima de 14, máxima de 23. Y el jueves, fresco a cálido, cielo escasamente nublado, vientos variables. Luego del noreste, mínima de 12, máxima 24 grados, según lo que reporta la dirección de meteorología. Temperatura regular, bueno, ¿vale? Pero ni mucho frío ni tampoco mucho calor para los próximos días, ¿eh?
0: Quiero, Lucía, antes de seguir, acercar mis más sentidas condolencias a la familia González Vázquez por el fallecimiento de la
1: Doña Berta.
0: profesora María Berta Vázquez de González, que falleció en el día de ayer. Son compañeros de Radio Educación y propietarios del Colegio Gimnasio del Saber. Le
1: Increíble.
0: acercamos entonces nuestras sentidas condolencias, acompañamos con profundo pesar el fallecimiento de la profesora Berta, que hace rato se aquejaba o sea, que estaba prácticamente encamada con problemas de salud, una pionera en Ciudad del Este. Al profesor Matías, a toda la familia, en la persona del profesor Matías, que es marido de la profesora María Berta, cristiana resignación, misión cumplida, la profe Berta, sobre la faz de la tierra, una formadora por excelencia por muchos años y reitero, fortaleza en el de arriba y cristiana resignación para la familia González Vázquez por el fallecimiento de la profesora Berta Vázquez de
1: Y
0: González.
1: esta situación muy triste, ¿verdad? Para una familia que es bastante cercana, fundamentalmente, yo llevo siempre en el recuerdo los trabajos en cada cupé, donde
0: Sí,
1: más nos encontrábamos
0: con profesor
1: con el
0: Matías.
1: profe Matías y con los compañeros. También genera que el Gimnasio del Saber suspenda su actividad en esta
0: Corresponde,
1: jornada,
0: sí.
1: ¿verdad? A raíz de este duelo, ¿verdad? Seguramente hay padres que se están enterando recién. Entonces, queremos decirles que hoy el Colegio Gimnasio del Saber no va a tener actividad, no van a haber clases debido al fallecimiento de prácticamente la propietaria, la profe Berta. Quiero mirar nomás un poco el Berta School, que es también de la misma familia, si es que tiene un tratamiento similar con relación a esta situación. Y ellos al menos no hablan de suspensión de clases, ¿verdad? Al menos no hay un comunicado oficial por medio de sus redes, ¿verdad? Pero sí, también la nota de pesar por esta triste situación de la profe Berta. Bueno, ¿meteorología a nivel
0: Sí,
1: país?
0: a nivel país, luego de varios días de condiciones climáticas inestables, el tiempo se normaliza desde hoy en Paraguay, no se esperan lluvias o cambios bruscos en la temperatura. Anuncia una jornada fresca, cálida, con cielo parcialmente nublado, vientos del suroeste, nieblas durante las primeras horas del día. No se esperan lluvias o tormentas eléctricas en ninguna zona del país hoy. o durante los próximos

0: Buenos días. Al menos hasta el fin de semana. El ambiente se mantiene fresco por la mañana, cálido por la tarde. Este martes registraría temperaturas máximas de 25 grados centígrados en Asunción, 23 grados en Ciudad del Este, Encarnación y hasta 30 grados en el Chaco paraguayo. No se esperan cambios importantes de la temperatura, es decir, de que vamos a tener amaneceres frescos y prácticamente el día completo con un calor interesante. Que digamos, ¿verdad? Es la temperatura a nivel país o las condiciones climáticas que compartimos con ustedes.
1: Vamos a ver un poco lo que traen en portada los diferentes medios a nivel país. Ya está la lista del Alberro, se dio a conocer ayer mediante un
0: Sí.
1: video institucional en el que se muestra un poco también la indumentaria representativa de nuestro país, como lo es el poncho de 60 listas, que llamó bastante la atención fundamentalmente de los extranjeros, ¿no? 5 millones cuesta el poncho.
0: 5 millones, 10
1: Y
0: millones en verdad cuesta, pero al 50% lo están haciendo. O sea,
1: 5
0: la señora.
1: millones y posibilidad de entrega dentro de 6 meses. Plazo de entrega. El plazo de entrega a 6 meses, según lo que justamente por el alto flujo que están teniendo también de pedidos de este producto que hoy es más requerido y más visto a partir de lo que es la presentación de la selección paraguaya de fútbol. No entendéis, yo me voy a poner el guaco, pero voy a entender, ¿no?
0: Todo
1: Todito
0: el
1: albirro de
0: birro,
1: hoy.
0: a veces. Vencer o morir, baby.
1: ABC Color dice vencer o morir, trae la cara de Alfaro y de los 26 que fueron llamados a la selección. José Canal. Espera, que ¿hacia dónde va a comienzo? Vamos a ver, espera. Porque así es muy desordenado. ¿Dónde están los arqueros? Dice el técnico de la selección paraguaya, Gustavo Alfaro, divulgó ayer los nombres de los 26 futbolistas que componen la nómina oficial con la que se afrontará la novena participación de Paraguay en una Copa del Mundo. El estreno albirrojo va a ser el 12 de junio contra Estados Unidos a las 22 horas. Los llamados Orlando Gil, Gastón Olveira, Roberto Junior Fernández son los arqueros. Defensor, José Canale, Gustavo Gómez, Alexandro Maidana, Junior Alonso, Gustavo Velázquez. José Canale, Fabián Balbuena, Omar Alderete. Después los mediocampistas, Diego Gómez. ¿A qué? Espera, que acaba el lío, ¿verdad? Brian Ojeda, Damián Bobadilla, Andrés Cubas, Ramón Sosa, Gustavo Caballero. Los delanteros, Julio César Enciso, Tony Sanabria. Espérame, que porque voy a leer así como está. Es un
0: Sí.
1: diabora. No sé cómo. Viste que para leer este diario tenía que abrir así.
0: No,
1: Estoy
0: tenés
1: leyendo.
0: ahí un video de 2 minutos
1: La
0: 23
1: presentación.
0: segundos.
1: La presentación. Esa es la
0: Tenés,
1: presentación
0: sí,
1: oficial.
0: espectacular está. Sí, tenemos allí a mano Wilson Andrés Martínez, por favor. Entonces le facilitamos a la compañera porque es muy emotivo a la vez
1: Sí, más en ese
0: sobre el
1: momento.
0: tema del poncho. La lista de los
1: Escucharlo a Alfaro de la
0: jugadores,
1: lista, todos
0: sí.
1: esperábamos que sea.
0: Escuchemos lo que manifestaba el profe Alfaro a la presentación de sus 26 jugadores.
2: Para anunciar a los elegidos que representarán al Paraguay en la Copa Mundial de la FIFA 2026, elegimos un símbolo que nos une como país, el poncho de 60 listas, una obra tejida con historia, identidad y orgullo. Un legado que, como la albirroja, se construye con esfuerzo, perseverancia y pasión. Cada hilo cuenta una historia. Cada nombre, un camino de sacrificio. Orlando Gil. Roberto Fernández. Gastón Olveira. Juan Cáceres, Gustavo Velázquez, Gustavo Gómez, Junior Alonso, José Canale, Omar Alderete, Alexandro Maidana, Fabián Balbuena, Diego Gómez, Mauricio Magaláes, Damián.

0: Bobadilla, Brian Ojeda, Andrés Cubas, Matías Galarza, Alejandro Romero. Gustavo Caballero, Ramón Sosa, Alex Arce, Isidro Pita, Gabriel Ábalos, Miguel Almirón, Julio Enciso, Antonio Sanabria. Hoy rendimos homenaje a nuestras raíces y a quienes mantienen viva esta tradición que representa Paraguay ante el mundo. Cada hilo de este poncho lleva la ilusión de todo un país.
1: Leemos
2: siguiente etapa de diario, Lucía. Es lo que está de etapa de diario de ABC Color, lo que acabamos de escuchar.
1: Sí, hoy, gracias a Dios, ni un problema no trae ABC Color. Sí. Bueno, a algunos no les gusta traer la lista, pero eso aparte. Sí. Tapa del diario Última Hora dice: proveedores disconformes con régimen de factoraje del Ministerio de Educación, del Ministerio de Economía y Finanza. Contratistas del Estado anunciaron que podrían suspender operaciones. Fotografía principal: están los 26 elegidos por Alfaro, y en la fotografía como tal, acompañando la lista completa, están dos jugadores: Julio Enciso y Ramón Sosa. Uh-huh. ¿Qué hacían la última vez que Paraguay estuvo en el Mundial? Chiquilina era vos.
2: Sí.
1: ¿Y de ahí qué? ¿Cuánto tiene Enciso? La última vez que nos fuimos, hace 16 años. Muchísimo. Bueno, Enciso tenía 6 añitos. Y Ramón Sosa tenía 10 años. Hoy tiene 26, Ramoncito, ¿no? 10 y 6 años tenían hoy las principales figuras de la albirroja, ¿no? ¿Eh? O disparar, o fallotear más Maracaná de hoy, ¿no? Sí, realmente. Si miramos un poco las historias de todo lo que ha sido la vida de los jugadores, de estos jugadores que hoy van a ir al Mundial, hay algunos, Lucio, que por ejemplo hoy son de, el caso de Juan Cáceres es lateral derecho. Uh-huh. Dice que la última vez que Paraguay fue al Mundial, él estaba practicando en las formativas, pero como arquero. O sea, que ni siquiera le gustaba el puesto de, en este caso, defensor. Y Orlando Gil es a la inversa. Él dice que le gustaba ser centrocampista delantero y hoy es arquero. O sea que uno va encontrando su lugar también en el mundo con el paso de los años. Pero ahí está ahí la lista que justamente escuchábamos hace un ratito, toda la lista de la selección paraguaya de fútbol. El viernes es el amistoso, ¿verdad? El sábado es el viaje de los muchachos y toda la delegación. Y ya el siguiente viernes vamos a ver cómo nos va contra nada más y nada menos que el local, contra Estados Unidos, 22 horas. Jet que llegó con marihuana queda incautado. Estamos hablando de este jet que trajo 261 kilos de marihuana VIP. Bueno, estamos hablando de un jet privado cuyo propietario dio su versión, porque él llegó y volvió a salir con un vuelo comercial. Él dio su versión, Lucio, desde otra aeronave, bueno, ayer, y quedaron detenidas al menos 4 personas con relación a esta incautación, y obviamente que también quedó incautado el jet, ¿verdad? Peña adeuda por mansión a contratista del Estado pese a ley. Peña adeuda por mansión a contratista del Estado pese a ley. Conflicto de intereses. YPS insiste en licitación anulada que favorece oferta más cara. Fretes pide informes. Manejo de fondos, oficialismo retrocede en dejar sin hambre cero a gobernaciones. Finalmente termina yendo a los cajones esta intención de dejar sin hambre cero a las gobernaciones. Contratapa, el sueño que tengo desde chico, es lo que decía el vikingo Isidro Pita. Va a cumplir el anhelo que comenzó en el 2010 cuando veía a Paraguay en el Mundial desde la escuela, dice. El atacante de Bragantino no ocultó su felicidad tras ser confirmado para el Mundial 2026 y se mostró con confianza. Y acá está la foto del Mita y Yuri. Medio que no, era muy rubio que...
2: Ese no es otro jugador.
1: No, es Kaku, es.
2: Kaku, sí.
1: Es Kaku. Celebró la presencia en la lista. Él llegó a jugar una de las categorías inferiores con la selección argentina. Pero dice que siempre él posaba con su remera al albirro. Bueno, eso es de padres paraguayos que vivían en Argentina. Dice, celebró la presencia en el Mundial para jugar la Copa del Mundo con una foto en la que se lo ve siendo muy pequeño con la camiseta puesta. Es la camiseta que utilizó Paraguay en el Mundial del 2002. No saben todo lo que me costó llegar hasta acá y poder cumplir este sueño de estar en una Copa del Mundo. Gracias Dios, dice parte del escrito de Kaku. Muy sentidas las expresiones de los diferentes jugadores cuya convocatoria se confirmó ayer en sus redes. Aprovecharon los espacios para poder agradecer y también exteriorizar un poco su contento. Ojalá y que el amistoso no nos deja a nadie fuera, ¿no? Yo creo que es un poco el temor, ¿no? De que indudablemente lleguen enteritos para ya la competencia oficial. 5 días. Vamos a ver un poco el diario. 5 días, que seguramente en este proceso del mes del mundial va a ser un análisis de cuánto va a dejar al país, ¿verdad? Porque o sea, cuánto va a mover en realidad en el país lo que tiene que ver con la fiebre del mundial. 5 días, dice, 15 años tiene ya el diario económico, 5 días. Mercado de dólar futuro ya movilizó contratos por $1,000 millones. Informalidad laboral alcanza 60% de los trabajadores en Paraguay.
2: Yo lo que quiero saber, ¿a qué llaman informalidades?
1: 1,663,276 personas desarrollan actividades en condiciones de informalidad.
2: Yo, por ejemplo, quiero llamar a emprendedores, nuevos emprendedores, eso.
1: No, no. Dice, ¿quiénes son los informales? Los que no hacen aporte a un sistema jubilatorio, no cuentan con registro como contribuyente ante el fisco. Ahora son los que son considerados informales.
2: Porque yo, por ejemplo, soy aportante al fisco hace casi 30 años, Lucía.
1: Vos no podés ser informal.
2: La única cosa que yo no aporto a una caja jubilatoria.
1: Pero desde el momento que vos aportás al fisco, ya no sos informal.
2: Sí,
1: informal es aquel que no, cuya actividad no se registra en ningún lado. ¿Verdad? Hay una forma de registro, es el IPS, y la otra
2: es el... No es que ponga tela de juicio la investigación, montar un diario serio, enfocado a la economía, ¿verdad? Pero yo veo mucha formalidad últimamente, Lucía. Yo veo de que las personas se van organizando y hay flexibilidad por parte de los profesionales contadores.
1: Dice, entre los sectores económicos con mayores niveles de informalidad sobresale la construcción, donde el 81% de los trabajadores se desempeña fuera de la formalidad. Porque la construcción, pues, es un país, ¿vale? De mil libre en vaina. Si ya es año más, ¿verdad? O sea que vos le das un empleo, un trabajo a una persona sin brindarle otra garantía, ¿verdad? ¿Terminó acá tu obra o pala ya en el trato, ¿verdad?
2: Claro,
1: total. Así funciona.
2: Cierto.
1: Y ese es uno de los sectores con más informalidad.
2: Plenamente de acuerdo.
1: Y las construcciones habían parado un poco y ahora es como que parece que están recuperando su ritmo, ¿verdad?
2: Sí, así es.
1: Después le sigue el comercio, dice, con una tasa de 63% de informales. Y los servicios con un 59%, de acuerdo con datos del Instituto Nacional de Estadística. Mucho, ¿eh? No. Casi, ¿cuánto es lo que son los ocupados en el país?
2: ¿De dónde quita esta información? Es la gran pregunta.

0: Te cuento una noticia positiva del ámbito económico. Lascot, Puma, Hering, Lupo producen en Paraguay nuevas industrias y también quieren instalarse en el país. Buena noticia.
1: Lupo no está en la casa acá.
0: No, y están con nuevas indumentarias, ¿verdad? Y ya piensan en instalarse, por lo visto, de forma definitiva.
1: El Lupo creo que tiene su fábrica aquí en el Alto Paraná.
0: Y justamente muy. Se hace eco nada más de estas
1: O sea,
0: producciones que
1: que
0: se tienen.
1: en estos días justamente Freddy González,
0: Sí.
1: ¿no? Es propietario de Temple y es precandidato a concejal de Ciudad del Este, justamente no.
0: Ayer estuvo de cumpleaños.
1: Ayer estuvo
0: Sí.
1: cumpleaños, no le escribí, pero la disculpa de acaso. Nos comentaba de que faltan costureros y costureras, que no hay. ¿Y qué? ¿Estas empresas van a venir a buscar? Costureros y costureras.
0: Costureras.
1: Y SNPP tiene cursos de costura
0: Tiene.
1: industrial. O sea que es una variable para aquellos que quieran efectivamente formarse un poquitito, ¿verdad? Y acceder a un puesto laboral. Porque hay falta. Mira, nosotros en Alto Paraná y entre Franco y Ciudad del Este tenemos muchísimas empresas textiles que están
0: Sí.
1: trabajando para el país. Y a eso hay que sumarle estas maquilas que están llegando y que también requieren el mismo tipo de mano de obra.
0: Plenamente.
1: O sea que es un rubro que de formación interesante que te puede dar un empleo enseguida.
0: Y no lo estamos hablando hoy. Lo hemos hablado siempre, de que tenemos que
1: Si
0: formarnos.
1: no, pegado.
0: Ahora están viniendo los directores técnicos y están necesitando jugadores.
1: No hay pelea jugador.
0: Anda y pues el jugador. No hay castillo, el arco me mete, ya jugado. No podemos ser todo defensa, ni mediocampista, ni goleadores. Tenemos que prepararnos para cada área. En eso nomás llego. Y este es el momento, gente. Si no tuviste el tiempo, por falta o sea, por excusa que pusiste, ahora tenés trabajo y no estás pudiendo trabajar por la sencilla razón de que no. No aprovechaste el momento que se había dado esos cursos, ¿verdad? Fundamentalmente.
1: Cotización del dólar 6.100. El peso está 4, 4.6. El real está 1.140, 1.210. El euro está 7.300, 7.600 guaraníes. Cotización al menos en las principales monedas. De a poco va cerrándose lo que tiene que ver con el tiempo de propaganda electoral. El jueves hasta la medianoche tienen los equipos políticos, los medios de comunicación también para la divulgación de lo que tiene que ver con la propaganda política, ¿verdad?
0: Sí.
1: Y desde el viernes ya tiene que haber un silencio, ¿verdad? A la espera de lo que va a ser el domingo. ¿Qué tenemos para el domingo en Radio
0: Tenemos
1: Presidente?
0: una gran cobertura integral, ¿verdad? De los principales colegios de las 16 en Ciudad del Este, acompañando a los diferentes comités también, divididos en seccionales y comité, de los liberales y colorados. En Franco, cobertura completa de las dos seccionales y los tres
1: Son
0: comités.
1: lo que tiene que ver con Franco, ¿verdad? Son dos locales electorales.
0: Sí, 390,
1: Colegio del Área 5, que es la
0: 214,
1: 214, y la Escuela del Área 5, que es la
0: 390,
1: seccional
0: seccional,
1: 390. ¿Y
0: sí.
1: los liberales dónde votan?
0: Votan en UPE, en Bertoni y en el kilómetro 7.
1: Y en el kilómetro 7. Cinco locales,
0: Sí.
1: ¿verdad? A eso hay que sumarles los movimientos políticos que también van a ir a internas. Los movimientos y
0: Para.
1: partidos políticos que
0: Sí.
1: van a ir también a internos para homologar sus candidaturas,
0: Para la
1: ¿verdad?
0: participación del 4 de octubre.
1: Habitualmente suele ser uno de ellos Colegio Paraguay Brasil, ¿verdad? Otro de los colegios que se utiliza para los equipos políticos, partidos políticos que son un poco más
0: La
1: pequeños,
0: gran
1: ¿verdad?
0: mayoría se va para
1: Se
0: confirmar
1: va para confirmar,
0: así como
1: así
0: está.
1: mismo como está, para
0: Sí.
1: la confirmación de las listas, ¿verdad?
0: Y Hernán Darias, damos cobertura también en los principales colegios electorales. Dos colegios electorales van a tener los colorados, vamos a estar los dos.
1: Domingo Basil
0: Minga
1: tiene
0: Guazú
1: uno,
0: tiene un colegio electoral, vamos a
1: pero
0: estar
1: mucha
0: allí.
1: cantidad de votantes, más de 30.000.
0: Más de 30.000. Y por lo menos, y con Mallorquín, con Itacurú, vamos a estar también así pimponeando con colegas quienes van a estar itinerando. Digo bien, ¿verdad?
1: Sí.
0: En cuanto al trabajo que vamos a tener, más de 25 cronistas vamos a tener,
1: ¿Y
0: Dios
1: la boca
0: mediante.
1: de urna?
0: Ya están prácticamente totalmente diseñados, la cobertura total para dar por lo menos un

0: aproximado, ¿verdad? Con los errores que establecen, esa es la idea, ¿verdad? En la cual vamos a estar trabajando el día domingo. Un total de casi 50 hombres y mujeres abocados justamente a este gigantesco trabajo que estamos deseando realizar con la ayuda de todos y con la fe puesta en Dios de que va a ser positivo y que el que gana va a ser el elector que va a ir en los colegios electorales. 6 de la mañana, 53 minutos, vamos a la pausa.
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0: 7 de la mañana, 16 minutos. 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
0: Sí.
1: Y se está buscando en el dueño.
0: ¿Ya qué?
1: El reventón Barete, el número de cartón, el 189.693, fue vendido en Asunción. No, de por ahí, yo voy a pedir, voy a tomar. 189.639. 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
0: Hay un auto, Lucía, acá en el supermercado Stock de Franco. Está buscando ganadores.
1: Ah,
0: ¿me sí, el pariente tiene que comentarnos un poquitito cuál es la
1: número de cartón.
0: El número de cartón. Y vemos un poco el...
1: ¿Qué vehículo es que está ahí?
0: Ay, ay, ay, me mataste. Pero un autito.
1: Ah, un auto.
0: Muy lindo, el color espectacular.
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0: Saludo a don Silvino García Sotelo. Gran abrazo. Periodismo es formal.
1: Bueno.
0: No copias Paven de IBM.
1: Te hola, maestro. Te
0: hola, maestro. Saludos, Silvino. Éxito, mi hermano, en todos tus emprendimientos también, compañero. Que sigue trabajando en este mundo apasionante de la comunicación. Silvino, un gran abrazo, éxitos y saludos a la familia.
1: Un vehículo se incendió completamente en la noche del lunes, en el kilómetro 10, montado sobre la avenida José Félix Estigarribia. Dice, esto fue en Ciudad del Este, se trata de un vehículo Mazda modelo Demio, año 2000, color blanco, chapa CB larga D171, propiedad de Jorge Alberto Caballero Vera, de 56 años de edad. Aparentemente se produjo a raíz de un cortocircuito. Bomberos voluntarios fueron los que procedieron a sofocar las llamas, pero ya el vehículo quedó prácticamente inutilizable. Tiene que ver un poco con lo que informa la subcomisaría 014 Norma Luisa. En Mallorquín se aprendió a una persona en flagrancia en comisión de un hecho punible. Estaba hurtando mandioca. Se incautó una moto y la bolsa cargada con mandioca. Ocurrió 22 horas. La víctima, Juan Obareiro Chávez, 47 años de edad, el aprendido Antonio Álvarez Gamarra, ese 33 años. Incautaron en su poder una moto Taiga 150 cilindradas, color negro sin chapa, y una bolsa cargada con mandioca. Dice que la víctima contó que encontró al sindicado en su chacra sacando la mandioca. Avisó a vecinos, salieron a ayudarle en instante. El supuesto autor empezó a correr, dejando abandonada la moto, por lo que fue perseguido por los vecinos, quienes lo alcanzaron, lo redujeron y dieron aviso a la policía. Se informó al Ministerio Público. A ver, un poco de las situaciones también que trae el ámbito de la policía. Esto que ocurre, una tentativa de robo de vehículo ayer 19 horas a la altura del kilómetro 6 en Mondal, barrio Padre Misericordioso, fracción Cerro Cora. Esto es en Presidente Franco. La víctima, Carlos Alberto Maidana Morel, 47 años de edad. Los autores, cuatro personas de género masculino, desconocidos, todos con capucha, arma de fuego en mano. Estaban a bordo de dos vehículos, presumiblemente uno de la marca Toyota modelo Wish color blanco, otro de la marca Toyota modelo Premio color gris o blanco. Dice que le exigieron la entrega de la llave del vehículo que se encontraba estacionado en su patio. La víctima corrió de los autores yendo a ingresar a la vivienda de su vecino, y en la huida los delincuentes se apoderaron de un bolso de mano tipo polchete que contenía una cadena, pulsera y varios documentos para luego salir huyendo. Mucha gente para llevar cadena, pulsera y documentos, ¿eh? Al menos el asalto que se produjo en la jurisdicción de la 012. Actuación policial del Departamento de Estadística y Mapeo Criminal, 17.30 horas en la vía pública en el barrio Remancito. Dice que fueron en búsqueda de Hugo Fabiano Benítez López, quien posee orden de captura por tráfico de drogas. Personal del departamento, acompañado por Linza, acudió a la cancha de vóley ubicada en la zona, donde según informaciones se hallaba un sujeto mencionado más arriba.

0: Al percatarse de la presencia policial, se dio a la fuga a pie, ingresando a los pasillos, internándose en una de las viviendas ubicadas alrededor de la cancha. Dice que mientras huía, al sujeto se le cayó una cartera de cuerina de color negro. Tenía monedas de 1.500 guaraníes, totalizando la suma de 110.000 guaraníes. Además de una cédula de registro automotor correspondiente a una motocicleta de la marca Leopard color rojo, a nombre de Freddy Migdonio Ortiz Salinas, dos cartuchos de escopeta sin percutir, una bolsita que contenía polvo blanco, dos bolsitas conteniendo sustancia tipo piedra de color marrón, microtraficante de, dos pedazos de hierba prensada sin envoltorio y varias bolsitas de polietilenos nuevas sin uso. El procedimiento fue acompañado por el antinarcótico de la policía. Dio positivo a marihuana 73.14 gramos, crack 7.33 gramos y cocaína 15.35 gramos. No lograron detener a esta persona, estamos hablando de Hugo Fabiano Benítez López. La comisaría tercera, Barrio Santa Ana, aprehensión de persona por un hecho de transgresión de arresto domiciliario. Se llama esta persona Efraín Silvero Peralta, 50 años de edad, antecedentes por hecho de violencia familiar. Medida cautelar, arresto domiciliario. Según lo que indican, durante una patrulla encontraron a la persona circulando. Verificaron, identificaron que estaba con arresto domiciliario y estaba incumpliendo, por lo que se dio aviso al juzgado que atiende la causa. Detención de persona por un hecho de violencia y otros, dice. Detención de personas en los autos caratulados de Dilson José Hurtz Franco. Violencia y otros, de fecha 1 de junio de 2026, domiciliario en el barrio Las Américas de Hernandarias. En fecha de hora señalada se constituyeron hasta la vivienda ya mencionada más arriba. Se procedió al acompañamiento fiscal en base a un mandamiento de allanamiento. Se procedió a la detención de esta persona y se le dio a conocer sus derechos procesales. Se informó al Ministerio Público. Después tenemos accidente de tránsito en la jurisdicción de la subcomisaría 47 Jerusalén 2. También hay un hecho de aprehensión de persona de presunto abusador. Esto fue ayer 16:30 horas en la calle sin nombre, kilómetro 4 y medio, el lado Caral. El aprehendido Víctor Daniel Recalde Castro, 22 años de edad, con antecedentes por violencia familiar, año 2025. La víctima es una menor de 11 años, Lucio. Una niña de 11 años es la víctima. Dice que la policía fue recibida por el padrastro de la menor y un grupo de personas vecinos del lugar, quienes tenían reducido al sindicado. Presentaba varios golpes en el rostro, según refiere la madre de la víctima. Estaba en su casa cuando, en un momento dado, el sindicado llegó e ingresó al predio de su domicilio en un descuido. Se dirige a la menor, quien estaba frente a la casa. Cerca del portón, le agarra del cuello, aparentemente con intenciones de llevarla a otro lugar. Al percatarse de la presencia de la misma y de su concubino, rápidamente huye del lugar, siendo perseguido por su concubino y varios vecinos, quienes alcanzaron, redujeron y la entregaron a la policía. Tomó intervención el fiscal Luis Trinidad. La comisaría segunda comunica este caso que ya refería, de la muerte de la menor de 1 año 6 meses, quien fue llevada al hospital y donde se constató que estaba sin signos de vida. Detención de persona por poseer orden de captura. Estamos hablando de María Ignacia Sosa Medina, 38 años de edad, con orden de captura por hurto agravado. Se comunicó al juzgado que atiende la causa. Uno de los hechos más relevantes, hay accidentes de tránsito también, que siempre están a la orden del día, penosamente, en los informes policiales, ¿no?
1: Muy bien. ¿O qué pequeña le candidato? ¿Cuál es la Lucía? Nadie, por lo menos, está despierto, gente. Ya pa' emarao, ya cu emarao. De que estoy niño, ya pues está en el silencio. Saludo a Julio César González, el chipero Vega, tú ya eso es. Sí.
0: Seguro está ya terminando su primer trabajo de día y
1: Sí,
0: en...
1: le envío un gran abrazo a Julio. Excelente, mi hermano. Éxitos.
0: Hoy hay
1: A
0: ferias, hoy tengo es martes.
1: Fernando Bogado Ramírez, un gran abrazo, Fernando. Sí, hoy hay.

0: Feria.
1: Feria. Yo lo que, o
0: Sí.
1: sea, ¿cuánto está el tomate en la feria?
0: Yo ya mandé reserva, le llamé a Ñazurki, le
1: Verá.
0: escribí a Ñazurki y le mandé reserva 5 kilos. Ñemo, ¿se da de la velocidad?
1: Sí, se puede ir
0: Ah,
1: la
0: yo le hice
1: madre.
0: de 5 kilos tomates a 5 kilos locotes. Ah, no me ven y ya licuajan, porque yo llevo el pintón, el tomate pintón,
1: Vamos a
0: ¿verdad?
1: tener que esperar acá.
0: Y entonces me rinde un poco más. Entonces, pega la olla, po, allá. Y ver. Le envío un fraterno abrazo a mi querido hermano, al doctor, al fiscal Edgar Delgado. ¿Qué tal, doctor? ¿Cómo andamos? Un gran abrazo, igualmente, mi querido. Que tenga una excelente jornada también. Fiscal penal número 1, de Franco.
1: Ahí con el número ya me
0: Sí.
1: mataste, Nicole.
0: Ok, Arnold, ¿cómo andamos? El candidato de la lista 2, buen día.
2: Buen día, Lucio. Un saludo para vos, a Lucía. Juan, ya ahí, gracias a Dios.
0: Alguien
2: Demasiado bien, demasiado bien. ¿Y ustedes?
0: tiene que estar despierto y a veces operador o no invitante. O qué pa' lo de por lo visto antes de que vine, Arnold.
2: Soy yo que ande de semana ya nació.
0: Qué linda manifestación de apoyo de los referentes del Partido Colorado que apuestan en tu figura como precandidato a la intendencia municipal por el Movimiento Honor Colorado. Lo tuviste el día
1: Domingo.
0: domingo, Arnold. Me imagino que una satisfacción personal y de equipo, porque yo cuestionaba a la compañera, no sé dónde y cuál le contaba la caravana, eso no, el viernes hablamos con Arnold, le dice, el viernes justamente no estuve fuera de órbita, y pero de todos modos, muy linda, muy lindo cierre de campaña lo que tuvimos el domingo, Arnold, ¿eh?
2: De hecho, que mando un saludo primeramente a todos tus oyentes, a todos los seguidores de esta programación. Y así también un saludo para vos, a Lucía, a todos los compañeros en estudio. Y de verdad, fue sorprendente, demasiado lindo lo sucedido el domingo. Se vio el acompañamiento, el fervor, la confianza, la credibilidad de la gente que realmente estuvo acompañando y te puedo decir, Lucio, delante de Dios que todos fueron naturales, ¿verdad? Nadie fue obligado, nadie fue exigido, nadie fue porque se le dio un vale de combustible. Los que estuvieron ahí fueron gente que están acompañando este proyecto. Y de verdad, yo me sorprendí de la cantidad de gente, de familias que estuvieron acompañando la caravana. Muy lindo, sinceramente, gracias a Dios.
0: Qué bueno, prácticamente el equipo completo han sido partícipe de esta, ¿cómo podemos decir? Demostración de fuerza, ¿verdad? Que inició en el barrio Tres Fronteras, culminó en Los Kilómetros, realmente una algarabía, entusiasmo. Se nota el fervor dentro del Partido Colorado, Arnold, porque entero veteano bien vapo. Y cuando hablamos entero vetea, estamos viendo que hay una campaña sana. Estamos prácticamente al 70 y cuánto, o sea, menos de 70 horas al cierre de los ruidos propagandísticos, ¿verdad? Y hasta ahora, por lo menos para los medios, sí, ciertamente hay algunas críticas seguramente que se hacen entre ustedes también en sus discursos, pero hay un discurso conciliador. Esto realmente apunta a lo que se desea, el llamado a la unidad a las 18 o 19 horas cuando se sepan los primeros resultados de las urnas, Arnold.
2: No, totalmente. Se está haciendo un trabajo muy lindo también. Los otros compañeros dentro del Partido Colorado están trabajando de muy buena manera. Aprovecho y le mando un saludo cordial también a todos esos compañeros que están pugnando también por la candidatura a la intendencia municipal. Y no tengo problema de decir su nombre. Un saludo al compañero Luis Gallardo, un saludo al compañero Hugo Mendoza, al compañero Eligio Segovia, al compañero Mario Quintana. Un saludo para todos ellos y que gane el que está haciendo bien su trabajo, que gane la lista 1 en verdad y que podamos trabajar todos juntos de la misma manera. Yo estoy haciendo mi parte, estoy dando lo mejor de mí. Si a mí me toca estar dentro de la lista 1, espero el acompañamiento de todos los compañeros y y si a otro

0: compañeros le toca que no le quepen la menor duda de que yo voy a estar al firme, al pie de cañón de la lista 1, sea o no sea candidato de la lista 1, ¿verdad? Pero le invitamos a todos los correligionarios que puedan conectarse y que este el domingo podamos ir a votar, todos en familia, todos en grupo, y demostremos. Y esto es muy lindo. Somos Partido Colorado, pero así también tenemos varios seguidores que hoy están diciendo también, yo no estoy afiliado, pero me gusta el proyecto, estoy acompañando, le estoy hablando a fulano, a mengano, le estoy hablando a mi marido, a mi novio o a mi novia para que pueda acompañar. Yo no estoy, pero ellos están. Entonces, este es un trabajo en equipo, en conjunto, que estamos haciendo. Vos sí resaltaste, y aprovecho y mando el cordial saludo a mis 12 precandidatos a concejales. Están trabajando de muy buena manera, están dando lo mejor de sí. Sí, lo del domingo fue posible también, es gracias al arduo trabajo, gracias a la dedicación, gracias al desempeño de este equipo. Esto no es Arnold solo, esto es un equipo en conjunto, un colegiado de trabajo. Y mis felicitaciones a todos, mi agradecimiento de todo corazón a todos los que acompañaron y dijeron sí al proyecto de la lista 2, Arnold Ramírez, intendente municipal de Presidente Franco.
1: Arnold, tenés, por lo menos según las encuestas, la intención de votos. Esa intención de votos se mueve con logística. ¿Están preparados ustedes para el día D? ¿Hay suficiente movilidad? Eso es lo que... Ojalá que sea más o menos la última vez en una campaña que mencione esto, ¿verdad? Porque yo tengo que irme a votar, yo, de forma espontánea, libre, convencido de los proyectos de los precandidatos. Yo no necesito que nadie se vaya a buscarme para que yo pueda ir a cumplir con mi deber, con mi partido. Por algo estoy afiliado a un partido. Y cuando es las generales, yo tengo la obligación de ir a votarle al candidato y no que me busquen. Eso tenemos que cambiar, y alguna vez tiene que terminar este tema, porque no tiene sentido. Disculpame que hable así de forma vehemente, pero la democracia la construimos entre todos. Y cuando hablamos de todos, tenemos que ser partícipes nosotros de forma libre, espontánea. De espontáneo. Nadie tiene que ir a buscarte para que vaya a cumplir con tu deber cívico. Eso es una obligación. En las internas está bien, pero en las generales no. Las generales tenés que ir a cumplir. Cuando se aplique la ley, Arnold, yo creo que va a cambiar muchas cosas. Creo que van a economizar un poco más. Yo cuando es esta básica para repartir más en millones para gastar también a medio de transporte peor humano, la pene gente. Disculpame que te salte de las logísticas que se necesita para movimentar esa intención de voto que tenés, pero en el futuro esto tiene que cambiar sin duda alguna.
0: De hecho, Lucio, es algo muy cierto lo que vos dijiste, ¿verdad? Tiempos atrás. Y no te voy a decir que hay alumnos que me llamaron y me preguntaron, che, no, no, yo veo la combustible de Corán. Yo le dije, disculpame, da buen escoche. El que quiera acompañar, con gusto le vamos a estar esperando, pero no tenemos los recursos para poder ofrecer vales de combustible o ofrecer alguna cosa para que vayan a la caravana de Huerecoy, porque el domingo también voy a querer que todos los que puedan acompañar con su transporte, con su vehículo, con su familia, que vayan a votar. De hecho, que claro que vamos a tener algunos transportes, vamos a tener alguna logística, eso no te puedo negar. No sé si van a ser lo suficientemente necesario, ¿verdad? La demanda es muy amplia, todo piden ese transporte. No voy a abarcar para todo, porque no tengo los recursos suficientes, de Lucio, tengo que asumir esa responsabilidad, pero estoy confiado de que la gente va a ir a votar en grupo, que la gente, como se puso a disposición para acompañar la caravana, se fueron por convicción de esta manera, el domingo van a ir otra vez en grupo, en familia, a votar por el proyecto de la lista 2, Arnold Ramírez, intendente municipal de Presidente Franco.
1: Arnold, ¿contento hasta aquí del trabajo realizado? Creo que ya te hice la pregunta, pero no está de más reiterar, porque cada campaña es una nueva experiencia, nuevo aprendizaje. ¿Estás contento lo que hiciste hasta aquí por el Partido Colorado? Porque mañana, si pasás, la interna va a empezar a trabajar ya voto a voto por los franqueños, no solamente por el partido. Pero, ¿estás satisfecho de lo que hiciste dentro del partido en esta campaña?
0: De hecho que... te respondo la pregunta, ¿verdad? Claro que estoy contento.

0: gusto, claro que estoy feliz, estoy orgulloso, motivado y ansioso también, ¿verdad? Pero siempre uno siente que falta algo más, que quiero en estos últimos días apretar más, dar lo mejor de mí, intentar de pelear, de trabajar más, de luchar más. Pero sí estoy contento, Lucio. Estoy contento con el equipo que hemos formado, estoy contento por el plantel, como se dice, del equipo que está acompañando. Estoy feliz, estoy contento, le agradezco a Dios porque me está dando la capacidad, la sabiduría y la inteligencia para poder sobrellevar todo, ¿verdad? Porque si te digo también que todo es color de rosa, pues te voy a mentir, Lucio, pero gracias a Dios hasta ahora estamos superando las expectativas, ¿verdad? Mi propia expectativa, tenía un proyecto, tenía una meta, un objetivo, y creo que estamos muy cerca de eso. Estoy muy feliz hablando de eso, Lucio.
1: ¿Tenés ¿cómo podemos decir, Arnold, una expectativa de participación en el porcentaje? Porque siempre se tienen números, trabajan por estadísticas. ¿Se va a superar las elecciones pasadas? Creo que no alcanzamos 13.000 votos en la última. ¿Cree usted que se puede pasar de la última interna municipal, Arnold?
0: De hecho que la interna pasada estuvimos más de 90 candidatos a concejales. Hoy se redujo bastante, están en 40 y tantitos, ¿verdad? Pero confío y creo que vamos a tener muy buena repercusión, que la lista 2 va a tener su propia fuerza. Y así como el domingo se demostró el acompañamiento de la gente, confío bastante de que vamos a tener muy buena repercusión este domingo y que la lista 2 va a llevar la fuerza propia y la diferencia amplia.
1: Arnold, el mayor de los éxitos, algunas actividades, aparte del cierre que ya lo realizaste con tu equipo el domingo, ¿hay alguna actividad en agenda o continúan las visitas en retoques de las visitas puntuales que no llegaste a concretar o realizar? ¿Cómo va la agenda?
0: Un encuentro grande, ya no tenemos más, prácticamente fue nuestro cierre de campaña el domingo, pero sí estamos con las visitas puntuales. Anoche estuvimos casi a las 1:30 de la madrugada reunidos con nuestros candidatos a concejales, reunidos con nuestros apoderados, ultimando todos los detalles, ¿verdad? Gracias a Dios ya hemos hecho todas las capacitaciones de los meseros. Con la gran mayoría de los candidatos a concejales ya hemos hecho las reuniones de transportistas. Y probablemente vamos a definir los detalles finales nada más con nuestros transportistas, lo que va a ser el día de verdad. Todos son recalcar y poder también repasar un poco lo que ya fue el trabajo de la campaña todo este tiempo, el Lucio Lucía.
2: Arnold, ¿qué tal? ¿Cómo estás? Buen día. Lo que respecta a los meseros y compañía, ¿tienen todo eso ya organizado?
0: Buen día, Lucía. Estoy súper bien, gracias a Dios. Espero que vos también. Sí, ya tenemos todito organizado. Gracias a Dios. Aprovecho y les mando un saludo al equipo de apoderados, de delegados que tenemos, que hicieron un trabajo demasiado bien, demasiado lindo, muy organizado. Y sí, tenemos todito ya preparado para lo que va a ser nuestro mesero, ¿verdad? Ya están al tanto esperando que sean las 4 de la mañana para que se les pueda buscar y estar firme y fuerte al pie del cañón.
2: ¿A qué hora estiman que van a tener los resultados de esas elecciones, tanto para la intendencia como para las concejalías?
0: Yo considero, Lucía, 6 de la tarde ya van a ir sonando, vamos a ir teniendo ya de cómo se va a desarrollar a nivel general eso, ¿verdad? Consideramos que en esos tiempos, no te digo la totalidad, pero la mayor gran parte seguramente ya vamos a tener, ¿verdad?
1: Arnold, un gran abrazo, saludo a la familia y en tu persona a los 12 precandidatos a concejales y a todo tu equipo de trabajo de la lista 2 del Movimiento Honor Colorado aquí en Presidente Franco. Vamos a seguir conversando, Arnold. Un gran abrazo.
0: Muchas gracias, Lucio, gracias, Lucía, a todos los compañeros, queridos oyentes, una vez más vuelvo a reiterar, este domingo vayamos en familia, en equipo, ya apreté ya votar por la lista 2, Arnold Ramírez, intendente municipal de Presidente Franco. Voy a demostrarle el amor, el cariño y el compromiso, pues sobre todas las cosas, como ciudadano nacido y crecido en esta ciudad, Presidente Franco, que tengo. Lista 2, lo mejor está por venir.
1: Muchas gracias, Arnold Ramírez, precandidato a intendente municipal de la comunidad de Presidente Franco por el Movimiento Honor Colorado, dialogando con nosotros en esta jornada. Inicia hoy la novena a los Sagrados Corazones de Jesús y de María Lucía.
2: Sí, señor, y nosotros somos los invitados.
1: Sí.
2: Como siempre, en el primer día con la gente del Hospital Distrital de Presidente Franco, la novena en honor a los Sagrados Corazones de Jesús y de María, promover el bien común para una vida digna, dice. 18 horas, el Santo Rosario a cargo de Legión de María y Familia en Acción. 19 horas, la Santa Misa. El coro va a estar a cargo de Elder Fariña. Y la capilla invitada es la capilla San Antonio de Padua. Los movimientos y grupos invitados, coordinadores y ecónomos, franciscanos, Familia en Acción y catequesis son los que van a estar entonces en esta jornada. Primer día de la novena a los Sagrados Corazones de Jesús y de María en la parroquia del mismo nombre en Presidente Franco.
1: Hasta se por representar. Tengo de que sí, yo creo que tú sí la campana, no, no. Seguro formado con la campana.
2: No, no,
1: ya,
2: yo
1: ya
2: tengo,
1: no te pedí González, no, ya estaba segura con la campana.
2: Clases en la facultad, solo por eso no me voy a llorar.
1: 7:44 minutos.
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0: noche. 8:06 de la mañana. 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
0: Vamos a ver si ya está el compañero Alfredo Villalba, ya está por la feria, pero primero, vamos a Velayo, Lucía.
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0: Alfredo Villalba Andino, ¿cómo estás, compañero? Buen día.
2: ¿Qué tal, Lucio? Buen día. Saludos para ustedes, para Wilson y a compañeros móviles. Y sí, señor, estamos aquí buen rato por la feria financiera. Muchísima gente la mañana compartiendo, haciendo sus compras. Y a Mirna, buen día. ¿Cómo le va? Ya los primeros envuelto en el Yushi Park.
3: Buen día, sí, el programa de Chitegna. Ah, hemos llegado a Uber y han dejado eso.
2: Carbohidrato puro, pero pego, tí, matecito, pero...
3: Y a doña Adelmi, ironía, ella, a Kenko.
2: ¿Qué tenemos hoy para el desayuno, ya?
3: Y de todo un poco, ahí, o sea, el mellú calentito, ahí reviro, empanada, tirachirirú, oíndole ya, y todo, y...
2: yo dice compañero Conrado Cardoso, mo y bien desde hacer Villa Rica y yo la ya que ines ya y mina. ¿Cuánto está el precio popular?
3: Y 10,000, 15,000, 20,000, así varía de acuerdo a su tamaño.
2: Es enrollado
3: ahí con un poquito de chicha, ¿no? 10,000 así el combo.
2: Excelente jornada, Yamirna.
3: Igualmente, gracias.
2: Y a la Yamirna, sí, aquí saludas a guapa mujer, y sería buen día.
3: Buen día, luego, ¿cómo estás con el frío?
2: Sí, bastante, y bueno, pero hay que enfrentarlo al frío, ¿verdad?
3: Exactamente, así mismo.
2: ¿Qué tenemos por aquí?
3: Ahora tenemos las semillas, tenemos un mandubicu y alimento casero, tenemos la mermelada y alguna semilla para el mate.
2: Potentes son estos de los de semillas para...
3: Exactamente. Más todavía para este frío es muy rico, sí.
2: No, no te vayan a ir. No. Es un mes, abuelo. Gracias, Celia.
3: De nada, Alfredo.
2: Y bueno, hay que estar cada uno en su lugar de trabajo. Buenos días, ¿cómo le va?
4: Buenos días, Alfredo, ¿qué tal?
2: ¿Y tu hija?
4: Y ahí está sentada.
2: Y bueno, ¿hoy qué traemos desde el península?
4: Y estamos teniendo verdeo. También tengo un poco de limón, hay naranja jai, mandarina, mandioca.
2: A ver un poco en cuanto, sí, el tema de la mandarina. ¿Y cuánta especie de yegua? Porque hay mandarina que tiene pinta de rico, pero hay chivirri, pero lo mitad house, increíble. Ay, pero Roger Pirore.
4: Sí, sí, oína, pero eso es mandarina pepuga.
2: Mandarina, mariscal, otro
4: llevo. Mariscal, otro llevo, tipo, otro llevo.
2: ¿Y antes va a la Yarecoa Península?
4: Mariscal, sí.
2: ¿Usted hace Michibe, Gina?
4: Sí, Michibe, va.
2: ¿Invernil?
4: Ah, invernil, y ve, y ya pua, y ve, y pide, jantaña, pesa, y diría.
2: Ah, no, ¿estoy verdeo completo?
4: Sí, verdeo completo tengo.
2: Excelente, bendecido.
4: Muchas gracias, Pedro.
2: Está la señora Noelia, frente de Península. Me acerco un poco por aquí, ña Victoria. ¿Dónde está tu jefe de prensa, ña Victoria? Offset Perú,
5: Y a Victoria, pero ¿qué hay con él ayer? ¿Cuál es el
4: tema? Buen día, Alfredo. Sí,
5: llegó a su caldo ya. Hoy, a 25 el plato. ¿Te va para el desayuno
4: primero? Sí, primero te va a pedir la docena. Hoy está tallarina, caldito de gallina casera, 10.
5: ¿Leche de vaca hoy?
4: Sí, hermano, ya vamos viendo la leche de vaca. ¿Qué te quiere hoy?
5: Muchas gracias, señora.
4: Dale, gracias.
5: Hola, Andrea, ¿qué tal?
6: Nada, todo bien.
5: ¿Vas a ver el mundial, Andrea?
6: Sí, ya se va, todo viernes. Ya se va.
5: ¿Seré cómo la de remera la selección para
6: hoy? No, no hay idea de que te va a dar, ¿verdad?
5: Tus tres últimos números. Éxito para vos.
6: Ay, gracias, igualmente.
5: Sí, Andrea es muy deportista, así que siempre acompaña el trabajo de Radio Concierto. Voy a saludar a otra amiga aquí de Península, Estela, buenos días.
7: Buen día, Alfredo, buen día para Lucio y para Radio en Concierto, buen día.
5: Montaña de frutas y verduras en la mañana.
7: Sí, mucha producto, Alfredo, del campo a la mesa. Agradecemos al que da todo, que es a nuestro Dios primeramente, y a todos ustedes, a los clientes, a todos agradecemos.
5: ¿Tarico, dónde queda ahí?
7: No, Alfredo, te hago en el
5: mundo. Es más de mí, de Isla Juja, y tú llamas.
7: Sí, no, este es mi sobrino que yo prácticamente crié. Ahora, sí, este es mi querido hijo.
5: Hijo del corazón.
7: Exactamente, yo no parí, pero es como si fuese mío, es mi sobrino.
5: Pasarle saludos.
7: No, quiero mandar saludos a de Península. Seguro están escuchando a Iña Petrona, ahí se pío, ahí creo mía Paloma y yo otra vez a Ojenduina, Radio Concierto y todos los días. Mapea hoy nada de Iña de amigo Panchi Ojendúa y Radio Concierto y nada, Alfredo. Así que saludo para ellos y todo lo que escucha ahí en Península Radio Concierto, mi saludo.
5: Bendecida jornada para vos.
7: Alfredo, muchas gracias. Dios pueda bendecir a ustedes, a Lucio también, a todos nuestros clientes, que sea bendecido por Dios, a Radio

0: como le dije siempre, que Dios bendiga este radio, porque es nuestra portavoz.
1: Amén, que así sea, y también mil bendiciones para ti.
0: Muchas gracias, Alfredo, amén, que así sea.
1: Ahí está, la señora queda siempre muy atenta desde Península, y bueno, impresionante la gente hoy, ¿eh? Y por eso que nos estamos un minutito. ¡Epa! ¿Qué te salió por las manos? ¡Se concejal! ¡Ay, impresionante! Pero, mira, cuán la verdeo, mira, cuán de yuco, sí. Y Azulia aquí con su, se dice albahaca o albahaca, se corregimos, hay que decir personas que van a, se corregir y ¿sí? O pesamos hoy, ¿qué tú? Ahí está.
2: Un ratito,
1: pero aquí se manda Lucio de Guanara, sí. A ver, yo tampoco apaina, Lucio, porque traí la gente de repente llegando y se le comprende un poco a esta gente que no está pudiendo hablar con nosotros. Hola, hola, chao, presidente.
0: Buen día, Alfredo.
1: De que a ti niña de...
0: No, jamás, de hijo, de hijo, se trajo que hoy es pura página de choclo.
1: Sí, bendecida,
0: jornada, presidente. Bueno, gracias.
1: Por aquí, permisito. Ah, hay mercado de abasto, dinero, y hay de feria, a ver. Hace increíble la gente, así que así rápidamente le voy diciendo a la audiencia, hay de todo, tomate, locote, limón, los verdeos, gallina casera, harina de maíz, mira, harina de maíz, ¿a cuánto cuesta?
0: 12.000.
1: ¿12.000 el kilo?
0: Sí, casera, y se ve ahí a cuñada de ti, madre indio.
1: Madre
0: indio, cambiaste su vez.
1: Debe cambiar, sí, este es para el bolivo.
0: Sí, exactamente, 12.000 el kilo.
1: Muchas gracias, de esta manera, sí, miel de abeja, y eirete, bueno, ambos, desde 10.000 guaraníes, exactamente, dale, entonces, todo bien por aquí, Graña Zulí, excelente, todo bien, sí, y cabo, aquí está llegando una partida de mercaderías de Araponcín, que está bajando la camioneta, madre Inteu, como siempre, muy valiente mujer, y palangana, de novela, huevo. ¿Qué tal, señora? ¿Cómo le va siempre, guapo?
3: Buenos días, acá estamos, gracias a Dios, todo bien.
1: Leche de cabra, huevo, queso, batata.
3: Ya eres fama. Madre, pescado, carne, cerdo, gallina, batata cruda y cocinada, queso, ¿sí?
1: ¿Queso cuánto kilo?
3: 40, subió un poquito.
1: ¿La gallina?
3: 60, 70, 80, todo que hacer.
1: Y bueno.
3: Sí, montó la...
1: Y la leche de cabra no apareció bien.
3: Sí, hay un poquitito. Uy, bueno. Sí, gracias a Dios.
1: Importante sí. La cantidad de gente, ña Betty, bendecida jornada para ti.
3: Amén, amén, para vos también.
1: Ahí está, ña Betty. Por haber ¿cuándo se da la leche de cabra? ¿No? ¿Perdé? Sí, es que... sí. Se comunicaron de todos los clientes de Lucio Lucía, audiencia, y bueno, me da mucha alegría ver que temprano a lo mejor, oye, pues te gusta más y qué, porque José Canales, sí, defensor paraguayo, ahí está, gracias, oye, hoy te dijo José Canales, permisito, dale, más que nunca aquí los franqueños se encuentran, todo aquí la plaza 15 de mayo, la feria de los martes, un bollerema lo mitad en Bellú, está predicada en Yacelia, de ahí de vuelta, y malabarismo total, es difícil.
0: No, es difícil, gracias, tenés que practicar un poco. Te voy a poner ahora en la paella para que practique. Una vueltita.
1: ¿Cuándo ya más o menos está a un lado?
0: Sí, vos pillás y dan la vuelta y dos veces la mano, una vuelta y ya está ya.
1: Y pinta por ahí, está ahí.
0: Muchísimo. Más todavía ahora con este clima, estira.
1: Más que.
0: Y eso sí hubo 5.000.
1: Soy cocido, capitán.
0: Exactamente.
1: ¿Puedes tirar las cáscaras de naranja? No,
0: no, solamente quemado esa el...
1: Diferente, el leche, o sea, leche de vaca y el cocido a cueva y gente.
0: No, diferente, más todavía con la leche de vaca que del campo, ¿verdad? Sí.
1: Bueno, gracias, Ignacio. Ahí está. Ya se mueven de... No, va gente de ver, qué bárbaro, qué bendición. Entonces, es lo que...

0: precandidata a la Junta Municipal de...
1: Buen día, Alfredo. Qué espectacular. Bueno, es apenas depende. No, la proyecto es una estrategia de cosas. Sería economizar la moría su pensamiento hoy, no hay que ir hoy.
0: Hace con el espíritu con domingo, ¿no?
1: A la conciencia de la gente. Ojalá que la gente se concientice y a cambiar un poquito de ritmo.
0: Lista y opción.
1: Lista 6, opción 1.
0: ¿Ambodula tomate?
1: 10.000. Locote así también. Y tenemos lechuga, pepino, remolacha, un atún, albahaca. Completo los verdeos, pepino. Hoy no hay tejen, Alfredo.
0: Bendecida jornada, supa.
1: Igualmente, gracias.
0: Y está la señora Suyi, venite con mi tiempo, favor, en 10.000, Lucía, el kilo tomate.
2: Ahí. Hola, Alfredo. Excelente. Alfredo Villalba, desde la feria.
3: La plaza 15 de mayo sobre la avenida Miguel Medina, en Presidente.
2: Sí. Felicidades a la gente que están de cumpleaños. Hoy le enviamos un gran abrazo. 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
2: Ahí está. Vamos a estar Víctor Hugo Ortiz Saldívar. ¿Cómo estás, compañero? Buen día.
4: Buen día, mi querido amigo Lucio Alberto Velázquez Bobadilla. También para Lucía Margarita Villamayor y también para Wilson Martínez, compañero móviles, audiencia radio, con cierto muy, pero muy buenos días. ¿Cómo están ustedes?
2: Cada vez mejor, Víctor.
4: Y difícil que Lucio esté mal, ya sabe por qué, ¿verdad?
2: Imposible.
4: Tiene una caparazón contra todo tipo de situaciones.
2: ¿Sabe por qué yo soy tan feliz?
4: Escucha, que lo que ¿por qué?
2: Porque no me meto en los problemas.
4: No, pero eso se llama admiración.
2: Admiración, o sea, no, abnegación y valor de los militares.
3: El día de la tortuga cayó domingo, sábado, me escribe Víctor, hoy es el día de nuestro amigo.
4: Y los regalos están esperando el domingo, Lucio, Lucía, Wilson, el 7 de junio. Y primeramente voy a ser homenajeado por el Tribunal Electoral, en fin, y está muy bonito el 7 de junio, mi querido amigo.
2: Sí, señor.
4: Sí, sí, sí. Bueno, en materia informativa, por llamarlo de algún modo, este frío de repente hace que uno esté pensando qué hacer, qué tomar para tratar de contrarrestar esas bajas temperaturas. Siempre Lucas Franco nos habla, él siempre nos da consejos de qué hay que hacer, qué hay que tomar, valga la reiteración del término, con relación a estas gélidas jornadas, aunque hoy tuvimos 13 grados. Pero aún así, hace de que uno tenga que tomar todas las precauciones. Esto es lo que había dicho Lucas Franco con relación a cómo se presentan estas frescas jornadas y cómo se podría contrarrestar.
5: Muy buen día, Radio José, muy buen día, mi querido hermano. Es un gusto estar aquí comunicando con la gente, ¿no es cierto? Bueno, resulta que hoy en día lo que tenemos que tratar de cuidar bien es la parte bronquial. La parte bronquial es lo que llama el oxígeno, para que uno pueda respirar bien en este clima de tiempo. Y también es importante cuidar la parte digestiva, porque según la patología de los médicos, nosotros tenemos un órgano muy grande que se llama el hígado, que tiene una temperatura de 37 centígrados. Entonces, esto es lo que uno tiene que tratar de cuidar, son los remedios refrescantes. También tenemos que tratar de cuidar, en este clima de cambio de clima, la parte sanguínea, controlar y

0: ejemplo, cómo tiene que uno tiene que controlar la parte sanguínea, ¿no es cierto? Porque cuando uno tiene una sangre limpia, entonces, ¿por qué? Cualquier cosita que viene, uno se puede mantener bien.
1: ¿Qué se recomienda, por ejemplo, para esto, esta época fresca? ¿Qué medicamentos naturales?
0: Y la planta de estructurante balsámico entra Urusuge,
1: ¿cuál es, por ejemplo?
0: Urusuge es la parte de estructurante balsámico. Ahí dice la patología. Ahí se utiliza para la tos, la vía respiratoria, ahí entra Urusuge, borraja, el ama, el yaguarundí, el saúco. Y para la parte digestiva, ahí ya es otro ingrediente. Ahí ya entre los remedios refrescantes, como sería la perurilla, la batatilla, el agua pecurujá, y entra también un poquito de achicoria o perurilla negra. Esos son remedios refrescantes.
1: ¿Cómo se combina eso? ¿Cómo se combina?
0: Y por eso te estoy diciendo, por ejemplo, eso que estoy diciendo se puede mezclar juntos.
1: Todos juntos.
0: El expectorante balsámico, diferente, no se puede mezclar con los remiones fecantes. Y después entra la parte sanguínea, ahí ya entra el famoso cola de caballo, que es buenísimo para que uno pueda mantener limpio la parte sanguínea. Uno puede también colocar un poquito de uña de gato, también puede colocar un poquito de uña de gato, y también puede agregarle un poquito de ortiga, porque la que cuida por nada, no la ñanderubuini, la ñanderubuini, la ñande vida, la vida es la sangre, si la sangre está inflamada. Entonces, cualquier cosita, o ya me acá no última. Quien de te hace pan, quien de cuello. Recibe el tren, oye, mi venga, cuidando ya cuidarme esos tres.
2: Yo decía, Lucas, con relación a todo el que cuidarse de estas jornadas frescas que tenemos actualmente, Luis y Lucía Wilson.
3: Muy bien, muchas gracias, Víctor Hugo, muy amable.
2: Gracias, jovencito, listo para el domingo.
3: Excelente, 8 de la mañana, 26 minutos.
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0: 8 de la mañana, 48 minutos. 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
2: 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Recordarle a la gente que hoy inicia la novena en homenaje a los Sagrados Corazones de Jesús y de María en la parroquia del mismo nombre en Presidente Franco. 18 horas el rezo del Santo Rosario, 19 horas la Santa Misa. Va a estar invitada a la Capilla San Antonio de Padua. Movimientos y grupos invitados, coordinadores, ecónomos, franciscanos, familias en acción y catequesis invitados. Estamos nosotros, Radio Concierto y el Hospital Distrital de Presidente Franco. Los próximos días tenemos que hablar con Pai Pablino,
1: ¿sí?,
2: relación a toda la fiesta que envuelve a los Sagrados Corazones de Jesús y de María. El viernes 12 es la solemnidad del Sagrado Corazón de Jesús y el sábado 13 la solemnidad del Sagrado Corazón de María.
1: Presidente de la Junta Municipal, está en línea Luis Fernando Vargas. ¿Cómo estás? Buen día.
3: Buen día, Lucio. Buen día, Lucía, a la audiencia de Radio Concierto. ¿Qué tal estamos, mi querido hermano?
1: Bien. Presidente, de sesión ordinaria en el día de la fecha. ¿Hay algunos puntos relevantes que se va a estar tratando?
3: Sí, hoy tenemos nuestra sesión ordinaria de los días martes. Ya están llegando los colegas. Ya enseguida empezamos nuestra sesión ordinaria. Tenemos mensaje de la Intendencia Municipal, dictámenes de la Comisión Asesora. Tenemos también minutas de los colegas concejales, entonces tenemos audiencia pública también, vecinos de diferentes barrios que vienen a expresar sus necesidades de cada sector, de cada barrio, entonces también tenemos a la gente que van a estar participando en la audiencia pública, ¿verdad? Entonces ya aguardando el inicio de nuestra sesión ordinaria, Lucio.
1: Presidente, saliendo un poco de la sesión del día de la fecha, ¿qué novedades se tiene con relación a la apertura de la siguiente fase del puente de la integración? ¿Hay algunas novedades al respecto?
3: Ayer justamente el intendente se fue a una reunión en Foz de Iguazú, también empresarios de Ciudad del Este que están ya exigiendo la apertura del puente de la integración, ¿verdad? Para la ciudadanía general. Entonces, hoy vamos a estar recibiendo también al secretario de un diputado del estado de Paraná que va a venir a mirar, a ver cómo está la situación acá. Así que ya Franco ya está preparado para recibir a los turistas. También vamos a fijar las fechas que van a estar visitando los parlamentarios de Brasil, que van a estar visitando Presidente Franco, mirando un poco cómo está Presidente Franco, ¿verdad? Para recibir a los turistas, los hermanos brasileños, ¿verdad? Y ellos van a estar planteando también en el Congreso Nacional esa situación, ¿verdad? Y nosotros estamos ya preparados para recibir a los vehículos livianos, ¿verdad? Para que puedan ya pasar, para que se pueda ya utilizar este puente de la integración. Entonces ellos van a venir a observar eso y se va a estar fijando también el encuentro acá en Franco de los diputados parlamentarios del estado de Paraná que van a estar visitando también el presidente Franco. Ahora, y no tengo todavía información, pero sobre todo de la reunión que hubo ayer en Foz con el intendente y también los empresarios de esa ciudad de Foz, también del lado paraguayo y autoridades también que participaron en esa reunión. Entonces hoy seguramente cuando le encuentre al intendente voy a estar consultándole de cómo salió la reunión, si es que se va a avanzar con la fase, ¿verdad? Según informaciones de primera que hay intenciones ya de avanzar de fase, y eso vamos a saber cuando converse con el intendente, va a preguntar sobre esa situación, ¿verdad?
1: Y bueno, presidente, ojalá que las noticias sean positivas, de que el intendente también pueda socializar un poco más estas actividades, porque tenemos un pueblo muy ansioso, la ciudadanía que quiere y que busca ya experimentar esa sensación de casi 30 años que hoy por hoy se va a dar, y ojalá tengamos la posibilidad ya cruzar

0: esta pasarela internacional, ir para Foz y sentir un poco esa adrenalina, ¿verdad? Pues, mucha ansiedad, presidente, sin duda alguna.
1: Totalmente, totalmente, ¿verdad? Eso es lo que queremos, ¿verdad? Que se pueda habilitar ya el paso fronterizo a la ciudadanía, ¿verdad? Y eso ojalá que pueda correr, ¿verdad? Que después podamos avanzar ya con las fases, ¿verdad? Y eso es lo que estamos aguardando, Lucio, ese momento, ¿verdad? Y vamos a intentar nosotros como junta, como municipalidad, vamos a hacer también nuestra parte. Agradezco a los empresarios de Ciudad del Este, también que están acompañando, porque ellos también quieren que ya se habilite esto por el puente de la Amistad, ya no va más, está colapsado, entonces también le dificulta bastante a ellos, y ellos también quieren invertir en Franco, pero con esta situación no se puede todavía. Ellos quieren ya que se habilite al turismo, el paso fronterizo, entonces a ir avanzando con la fase, también los empresarios que puedan instalar en Franco y también hacer sus inversiones, ¿verdad? Y eso es lo que estamos aguardando, mi querido Lucio.
0: Luis, un gran abrazo, que tenga una exitosa jornada en la Junta Municipal con todo el equipo de los 11 jugadores que tenés allí para tratar estos temas, fundamentalmente los pedidos de la ciudadanía. Un gran abrazo, presidente, gracias por tu tiempo.
1: Dale, Lucio, ya te mandé
0: Sí, el orden
1: prácticamente
0: del
1: el
0: día.
1: orden del día, seguramente van a estar leyendo y ya enseguida arrancamos nuestra sesión ordinaria. Te mando un saludo fuerte a los oyentes de la radio, a vos y también a Lucía. Un abrazo, mi amigo.
0: Muy amable, muchas gracias. Luis Fernando Vargas, presidente de la Junta Municipal de nuestra comunidad. Nos vamos, gracias por sintonizarnos. Retornamos a las 17 horas para comentar la tarde. Mañana 6 minutos en buenas manos y en segundo con
2: con la
0: ustedes los
2: gente
0: compañeros de HDP.
2: pregunta, chau. Me dan las claras del alba.
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0: Buen día, bienvenidos todos a HDP 9:09. Hoy martes 2 de junio del 2026. Buen día, Donato Bedín.
1: Buen día, Nelson Esquivel. Buen día a toda la audiencia.
0: Buen día, Lucía Margarita Villamayor.
2: Buen día, Nelson Esquivel, a los oyentes de HDP.
0: Temperatura 15 grados en Presidente Franco. La máxima pronosticada para hoy es de 24 grados. Cielo despejado, marca meteorología, igual que mañana, con una mínima de 13 y máxima de 24. O sea, un clima similar al de hoy, un tiempo similar al de hoy, vamos a tener también mañana, según meteorología.
1: ¿Y cuál es el pronóstico para el domingo?
0: En este momento, meteorología dice que vamos a tener cielo nublado, mínima de 14, máxima de 25, doctor.
1: ¿50% de lluvia?
2: No.
0: 0% de lluvia.
2: Ayer teníamos probabilidad de lluvia, pero hoy ya no.
1: Porque yo he visto este domingo he visto que tenía 75% de probabilidad
2: en
1: de lluvia.
2: Otro aplicativo a mí me marca 55% de probabilidad de lluvia.
0: Corrió para el lunes en el mío, la posibilidad de lluvia. Domingo cero posibilidad de lluvia.
2: Pero marca acá es en el de... posibilidad de lluvia bastante baja, 10 pm, al menos durante el horario de las elecciones, al menos hasta ahora no.
1: ¿A quién le beneficia la lluvia?
2: Y aquellos que tienen votos duros.
0: A los votos duros. A los candidatos nuevos no le beneficia la lluvia.
1: Históricamente siempre se dijo eso.
0: ¿Verdad?
1: Y históricamente creo que una... Yo asistí a... En el 2020... ¿Cuándo fue la última vez en una elección que llovió?
0: En el 2001.
1: Sí, el día anterior llovió.
0: No, el día, incluso el día entero. Javier Zacarías le ganó a Juan Leonardo Rodas. Se decía en las encuestas y compañías que se publicaban que le iba a ganar 60-0 más o menos. Y le ganó por 2.500 votos, finalmente. Un día en que llovió todo el domingo, todo el día. Y estamos hablando de 25 años atrás, cuando el 60-70% de los empedrados de los barrios que existen hoy no estaban todavía. Eran todavía caminos replenados. Y la diferencia fue muy poquita, finalmente. Fue una señal de que podría haber ganado la oposición, que en ese momento se unían liberales y colorados. Perdón, liberales y... Leonardo Rodas era de una C cuando eso. Liberales y oviedistas se unieron cuando eso. En una encuesta donde Carlos Barrientos perdió la encuesta contra Leonardo Rodas y Rodas fue el candidato de la oposición. La diferencia fue poquísima, finalmente. Y esa elección fue un día de lluvia todo el día. Todo el día. Bueno. Algunas cositas antes de ir con nuestros invitados. Hay una explosión en una escuela de Mingaguazú.
2: No, en realidad que lo que hubo fue una fuga de gas.
0: Es una fuga de gas, no. Ahora me confirman desde bomberos de Mingaguazú. Asistieron bomberos de K-122 de Mingaguazú, escuela San Jorge, dice. Hubo una pérdida de gas que alarmó a los alumnos y tuvieron que sacarle a los alumnos algunas aulas contiguas a la cocina, porque en la cocina ocurrió lo
2: siguiente.
0: Veo en las fotografías que hay así ¿cómo se llama? Condimentos de para cocinar, ¿verdad? Y después
1: hubo un atentado tipo Cano, parece.
0: Según ocurrió en Itacurí, en la última noche le metieron varios escopetazos a la camioneta del candidato José Talavera. Es un candidato que está por la disidencia en la ciudad de Itacurí y muy difícilmente se trate de una cuestión política. Más que todo tendría que ver con las ocupaciones privadas del candidato. Bueno,
1: pero hubo rastros de bala en
0: la... A mí me llama bastante la atención la fotografía divulgada, Lucía, viste que tiene el impacto de los perdigones de escopeta 12, ¿verdad? Y por lo que veo, la mayoría de los... ¿Cuántos perdigones tiene la escopeta 12? 13, ¿verdad? Y entraron todos.

0: por ahí.
1: Y salió ileso el conductor y o sea que el candidato, ¿no?
2: ¿Qué vehículo?
1: Se nota que es una camioneta doble cabina.
0: Te
1: No sé en
0: digo
1: qué marca es.
0: específicamente una Volkswagen Amarok, color marrón, año 2013. Recibió impacto de bala en el parabrisas y también en la carrocería parte trasera.
1: Va a ocuparnos seguramente después. Este tema también ocurrió en Itacurí. Ojalá que no pase a mayores, ¿eh? Y no contamine la elección prevista para el domingo. Hay que recordar que poquitas semanas antes de las elecciones en 2021 ocurrió una tragedia cuando le mataron al candidato uno a la concejalía de Itacurí por el Partido Colorado, Carlos Aguilera. Fue en manos de opositores en ese entonces, ¿eh? Bueno, ¿cómo está don Rigoberto Chamorro?
3: Muy buenos días, Nelson, licenciado Héctor Guerín y Lucía. Muchas gracias por la invitación y también un saludo a la amable audiencia.
1: ¿Cómo le querés comenzar a Rigoberto, Héctor?
2: Queda en tus manos.
1: ¿Eh? Yo he visto y le comenté a mis compañeros la caravana que hicieron el domingo. ¿Vos no esperaste ese resultado, eh? ¿O esperaste?
3: La verdad que confiaba en mi gente, confiaba en, por mis amigos. Hice muchas invitaciones vía WhatsApp y todos anticipadamente me decían, sí, vamos a estar presentes.
1: ¿Cuántas invitaciones dijiste que fuera de micrófono estabas contando cuántas invitaciones lanzaste?
3: 7.000 a 7.000 personas yo limité, personalmente.
1: En WhatsApp.
3: En WhatsApp.
1: ¿Y qué te respondió la gente?
3: Todito me respondió, 2 días estuve trabajando para las invitaciones.
1: Vos mismo.
3: Yo mismo.
1: No es que derivaste el trabajo a un equipo
3: No,
1: así.
3: no. A
1: Vos
3: mí
1: mismo.
3: me gusta siempre hacer los eventos y yo mismo quiero organizar, invitar y recibir también.
1: Mirá vos.
3: Sí, yo le estaba recibiendo. A las 5 de la mañana estaba cargando combustible a algunos concejales que llevaban su gente, que le prometimos a esa gente, pero mi invitado ninguno se acercaron para cargar. Y trabajamos muchísimo. A las 5 de la mañana yo le estaba llamando a todo mi equipo. Le llamé. Tengo que despertarle a mi jefe de campaña, a todos le llamo así para que
1: A tu jefe
3: estemos
1: de
3: todos,
1: prensa.
3: a mi jefe de prensa. Siempre yo le llamo a ellos, porque yo siempre estoy acostumbrado a madrugar, siempre. Para mí no
1: Sí, por la
3: es.
1: naturaleza de tu trabajo te hizo así, ¿verdad?
3: Sí, así. Pero bueno, pero firme el equipo estaba presente también, todos juntos trabajamos, muchísimo trabajamos. Le agradezco a todo el equipo.
1: ¿Y qué te dijo Landy, el gobernador del Paraná?
3: Y vino para acompañarme de Santa Rita también porque tenía algo familiar en la iglesia, creo que algo de confirmación llegó un poco. Lo esperamos ya, todo preparado para la
1: O sea,
3: caravana
1: estuvo
3: ya.
1: a tu cargo este tema.
3: Sí, la verdad que sí.
2: ¿Cómo es del manejo empresarial al manejo político, Rigo?
3: Y por el momento, don Héctor es la campaña política todavía, ¿verdad? Pero dentro de la institución municipal, seguro que voy a cambiar y va a ser más tranquilo. La campaña política es a puro alocada, digamos, porque hay que irse. Pero cumplo todo. Hasta el domingo me fui hasta una capilla que es me invitaron a una misa. Tuve que irme a las 7 de la mañana, 7 y media, 8 y media terminó y me fui otra vez. Por eso, siempre cuando uno madruga, Dios le ayuda, siempre sale esa versión y yo creo que es sí. Y porque te da todo el tiempo para poder hacer las cosas.
1: Vos sos católico, ¿verdad?
3: Católico.
1: ¿Y te invitaron a otras religiones así para asistir?
3: Yo siempre asisto a lo normal, porque las religiones y en la política no tiene que dividir para con los amigos. Yo creo que siempre tiene que ser sano y hay que respetar, sí, también del club.
1: ¿Y en esa capilla donde te fuiste, fue para rezar por
3: Sí, me
1: vos?
3: pidieron, me
1: ¿Especialmente fuiste
3: invitaron,
1: invitado? ¿Cómo fue?
3: me invitaron, mi vecino y eso, porque es cerca de la fábrica y todo este tiempo, pues siempre donde recibo las invitaciones me voy. También en la iglesia evangélica también me invitaron, yo me fui.
1: ¿En el 8 en qué parte es la capilla?
3: En Cuacagua, la última misa ahí de mi barrio, donde a una cuadra de la fábrica que es Capilla San Francisco de Asís.
1: Mira vos.
3: Sí.
1: Bueno, y superó tus expectativas, llenó tus expectativas el tema de la caravana. Quiero nomás cerrar con eso, Rigoberto, porque yo le explicaba a mi compañero, yo he visto y me quedé un poco atascado en una de las colas que
3: Y la
1: hubo, ¿verdad?
3: verdad que yo...

0: De 5. ¿Y pensaste que llegaría a este volumen en tu campaña de Rigoberto?
1: Yo sí, pero la gente, muchos no creían.
2: Rigoberto, disculpame, tengo que preguntarte.
1: Sí.
2: Tengo dos, tres preguntitas que tengo que sí o sí. Cuando empezaste a hacer campaña, hiciste campaña por quién estabas haciendo campaña? ¿Por qué? ¿Algún movimiento, algún partido? ¿Te identificaste con alguien?
1: Independiente.
2: Independiente.
1: Este proyecto, primer proyecto, nació de la Universidad de La Une con los jóvenes. Hicimos un movimiento independiente. Hicimos todo, ¿verdad? Hasta, como se dice, en la justicia electoral y todo, presentamos, tengo un presidente, con todos los jóvenes en esa época del quinto año de derecho, que este año ya son sexto. Y de ahí empezó, en La Une.
2: Pero no tiene nada que ver con Yo Creo.
1: No, no, totalmente independiente. Contra.
2: Bueno, y eso
0: Llegar ahí eso.
2: me va a llevar a la segunda pregunta. De lo que te sacan siempre, no es Colorado, Colorado Puyajú. ¿Soy Colorado Puyajú? ¿Soy Colorado ya de tradición, de familia? ¿Cómo es el tema?
1: No, no, voy a contar mi historia como fui colorado. Yo fui presidente de la Cámara de Empresarios. Trabajé 4 años en ese voluntariado. Y el expresidente y dueño del Hotel Conveir, seguro que le conocen
2: Sí,
1: a
2: don
1: don
2: Jara,
1: Carlos Jara,
2: general Carlos Jara.
1: mi respeto. Y también una persona que siempre le gusta la política. Intentó también ser candidato hasta presidente de la República. Y me dijo una vez, hablando así en la oficina, compartiendo, me dijo: tenemos que afiliarnos al Partido Colorado para hacer las cosas, porque solo no vamos a poder hacer. Yo ya intenté y él me convenció, solito yo hice. Entonces, él no sé si cumplió su palabra, pero yo tomé como un ejemplo y hice, porque necesitamos una estructura. Y el Partido Colorado siempre se identificó con su doctrina, con su servicio, y hace años que está en el poder, construyó el país. Pero hay gente nomás que tal vez usa mal al partido, y por eso, ¿verdad? Pero acá hay que mirar a las personas.
0: ¿Respondiste de alguna forma cuando, porque los tres candidatos medio que te mencionan así, con quienes competís, digo, en esta interna colorada? Esto que dijo Héctor, Colorado Puyajú, no es Colorado, ¿respondiste? ¿Eso le explicaste alguna vez?
1: Y estoy para explicar, yo creo que ellos, ¿qué pueden mostrar con su ejemplo? ¿Por qué no hicieron tantas cosas en esos tantos años que tuvieron esa oportunidad? Y ahora, justo en la campaña política, ellos quieren ser los más buenos. La honestidad se construye de la casa. Por más que yo todavía no estoy en el ámbito político, estoy en la empresa privada, también tenés oportunidades para joderle a la gente, millonadas también. Y puedo no cumplir también mis obligaciones. Porque tuve oportunidad. Y como todos sabemos, en la empresa se pasan momentos buenos, malos, grises, hay días oscuros, y también, y siempre tuve pecho y cumplí con mis obligaciones.
2: Y un último punto, don Rigo, para redondear nomás este tema, que quiero empezar la entrevista con las cosas que
1: Sí.
2: te atacan,
1: Ok.
2: para que vos seas el que digas, bueno, es así o no es así, ¿verdad? Esas dos primeras preguntas que te hice y una tercera que es, dice, no, que él va, ahora Mujica va a renunciar y él va a asumir como concejal. Eso, ¿cómo se responde?
1: Y la verdad que yo tengo un equipo político, que tengo todo mi equipo con quien trabajo, seguramente vamos a definir en el momento exacto eso. Yo ahora me cierro en mi día D, estoy trabajando en la campaña y consultaría con mi equipo. Hasta el momento siempre estoy en esa lista, no he renunciado nada todavía. Que Miguel me pidió hace 3 años que me renuncie mi suplencia en la concejalía. Entonces, estamos firmes para el día de.
0: Miguel te pidió que renuncies, ¿por qué? Miguel Prieto, ¿por qué te pidió que renuncies a la suplencia, Yo Creo?
1: Y yo creo que él sentía eso, que yo tenía un miedo de mi persona que podía surgir un liderazgo, ¿verdad? Porque yo nunca le hice nada, siempre apoyé en el primer momento.

0: queriendo el cambio. Y cuando eso fue la primera denuncia que vino de Tía Chela, prácticamente se asustaron todos porque pensaron ya que ellos se iban a ir presos ya enseguida, como el concejal en ese momento, el director era Sebastián Martínez, y concejal, y dijo, Miguel me dijo en la oficina, te van a perseguir, vos sos una, que tenés tu empresa, tenés tu familia, sos un hombre sacrificado y te va a perseguir Horacio Cartes si entras en la política. Y es mejor que vos pienses y analices para renunciar tu suplencia, porque se le va a quitar a Sebastián y lo más probable, ¿no? Entonces, esa fue la excusa, yo
1: Yo
0: le digo.
1: recuerdo hace más de 3 años, eso fue.
0: Sí, me perdí ya la cuenta del
1: Hace
0: tiempo.
1: más de 3 años que yo recuerdo que se supo de que Miguel Prieto te pedía la renuncia porque era un peligro para él porque no representaba sus ideales. Algo así más o menos fue la versión que surgió.
0: Sí, él no. Más me hizo para que yo pueda correr del miedo que me van a perseguir si entro en la política.
2: Y realmente, si es que ganás la interna, supongo que crees que vas a ganar la interna, ¿verdad?
0: Estoy seguro.
2: ¿Y va a haber escenario para que vayas a la concejalía?
0: Y por eso en equipo analizaríamos. En estos momentos ya tengo un equipo político, también de asesores, y nosotros no venimos conversando de eso ni recordamos, ¿verdad? Porque estamos trabajando, la campaña no te deja respirar.
2: Le tenemos que contar a la audiencia de Radio Concierto que don Rigoberto Chamorro es concejal suplente de Yo Creo, número uno. Y como Daniel Pereira Mujica, que no tiene interna y va a ser confirmado como candidato este domingo, tiene que renunciar. Hicimos el cálculo de la fecha nosotros, Lucía, les pasaba 4 de julio, algo así, ¿verdad?
3: 3 meses antes.
2: Tiene que renunciar el 4 de julio, a más tardar, a Daniel Pereira Mujica. Entonces se supone que alguien de Yo Creo, un concejal
1: Que va a
2: hoy,
1: ser Pedro
2: de
1: Acuña.
2: Yo Creo que entendemos va a ser Pedro Acuña, va a asumir la intendencia municipal para completar el periodo. No es interino, va a completar el periodo. Y entonces hay lugar para un concejal suplente de Yo Creo, que casualmente es don Rigoberto Chamorro. ¿Por qué entramos en esa situación? Porque justamente sus adversarios políticos de la Interna Colorada hoy le atacan del lado de que él es de Yo Creo. Una vez cuando alguien dijo acá, particularmente le aclaramos de que Rigoberto Chamorro ya había dado muestras de que no está en la línea actual de Yo Creo, que está sumida en una horrorosa corrupción en la municipalidad de Ciudad del Este. Lo que te preguntaba, Rigoberto, es porque quizás o contamine tu campaña o te quite tiempo. Por eso te preguntaba, Rigoberto.
0: Sí,
2: Entonces, está en estudio eso.
0: claro que sí, está en estudio y muy poca posibilidad creo que de mi parte, pero tengo que respetar también el equipo que estamos trabajando, porque la política se hace en equipo, no se hace solo.
2: Ahora vamos a la logística de estas elecciones. ¿Cubren todas las mesas?
0: Totalmente.
2: Todas las mesas,
0: Sí.
2: 364 mesas.
0: Sí,
2: ¿Cubren totalmente?
0: totalmente. Vamos. Muchísimas. La logística está todo, transporte, estamos definiendo, día y noche estamos trabajando. Esta semana es puro, entre hoy ya se define todos los transportes y los mesarios, ya la última capacitación anoche fue más o menos reforzando los nuevos, algunos cambios, entonces totalmente apoderados, delegados.
2: Lo mismo que digo siempre, sabes que el sábado a la noche se pueden resfriar algunos que otros meseros, ¿verdad?
0: Y hay que tenerlas bastante suplentes.
1: Y son gente, la gente con quienes está trabajando, don Rigoberto, son
0: Sí.
1: gente que ya estaban militando en algún movimiento o son gente nueva que no están, que están incursionando recién ahora.
0: Los equipos actuales.
1: Sí, los que vos tenés, con quienes vos trabajás.
0: Y la verdad que vinieron mucha gente que son en la política, que entienden, que venían ya trabajando. Hay muchas personas de bien que se acercaron, que yo mismo le invité a la persona que me parece, que son, siempre le conocía, a muchos amigos.
1: Pero son, por citarte, son colorados,
0: Son
1: liberales,
0: colorados
1: independientes.
0: como el ingeniero César Palacio de la seccional 3, el líder Esperati de la seccional 10 y varios referentes, Oscar Benítez de la seccional 2. A muchos amigos yo le conocí en el trayecto de los 39 años de residencia aquí en el Este.
2: No, no en la

0: Campaña
1: No,
0: solamente.
1: la campaña. Yo soy de hablar, soy de compartir. Conquisté muchos amigos.
0: Y así como gente, así como te preguntó Héctor, gente nueva en la política, ¿está metido en la logística para el domingo también para poder observar todo esto,
1: Bastante,
0: Roberto?
1: bastantes amigos que me están ayudando, que nunca trabajaban en la política.
0: ¿Crees que los demás equipos van a respetar el resultado?
1: Espero que sí.
0: ¿Vos estás seguro que vas a ganar?
1: Sí, bastante.
0: ¿Vos confías en las máquinas?
1: Y confío en cuando, si pudieran ellos hacer legalmente las últimas elecciones, hubieran hecho cuando fue Roberto Vázquez y Dani Mujica, ¿verdad? Porque recursos siempre no
0: Me
1: falta, ¿verdad?
0: parece que el resultado que se tuvo ahí es una muestra más grande de la confiabilidad del TSJD, ¿eh? Del trabajo del TSJD, ¿eh?
1: Yo voy a ser muy parecido, yo espero una participación bastante amplia, mucho más de lo que se venía, por el entusiasmo de la gente. Yo espero cerca de los 50% de participación. Es mi expectativa.
0: ¿Y eso te conviene a vos?
1: Totalmente.
0: Héctor preguntaba recién fuera del micrófono si a quién le conviene la lluvia, ¿verdad? O no, la no lluvia. Ah, ya fue al aire,
1: Al
0: fue
1: aire,
0: eso. Ustedes estudiaron desde ese campo también.
1: sí. A nosotros nos conviene el himno del tiempo,
0: Ajá.
1: porque mucha gente, mucha familia que salieron, dio una buena señal la caravana el domingo. A las 5 de la mañana la gente estaba con su familia saliendo y terminamos la 1, 1:30 más o menos. Salimos el recorrido mientras nos preparamos.
0: Siempre dentro de lo que es la logística para este domingo, Rigoberto, ¿qué le enseñaron a sus electores? ¿A qué hora votar? ¿A qué hora comparecer a los locales de votación?
1: Y a primera hora ya arrancar bien temprano. Todo vamos
0: Porque vos
1: a.
0: sabés que va a haber encuestas de boca de urna que eventualmente si tus electores no vinieran temprano, si tus electores son libres y no son voto cautivo. Se levantan la hora que quieran y mientras eso se infla la boca de uno.
1: No, la mañana vamos a tener ya un buen panorama.
0: Eso yo me iba, Rigo, en el sentido de que el empresario tiene un ritmo de trabajo, un ritmo, una conducta. Entra, mira, está limpio, está sucio, falta algo, tengo una reunión, agendado tal hora. Acá, bueno, hay que ver esto, hay que hablar con los proveedores, esto que aquello. Y tu ritmo actual respeta una agenda en el sentido de que, bueno, a las 7 ya reunión con fulano, a las 8 reunión con fulano. Respeta en la parte política cómo se da esa agenda del empresariado en la política.
1: Y eso es lo que el primer tiempo yo rompía el protocolo, porque la política se maneja que cuando la gente esté todo primero, yo siempre llegaba primero. Porque yo quiero ser puntual. Como hoy yo, faltando 15 minutos, ya tenía que estar. Yo ni a mi chofer no le voy a esperar si tarda. Entonces, eso fue lo que me. Estos últimos tiempos ya me quería que me esperara para llegar. Y yo no puedo con mi genio porque quiero llegar ahora. La hora es la hora.
0: ¿Y cómo compaginas eso con tus candidatos a concejales, Roberto?
1: La verdad que yo no le espero a nadie, yo me voy y hago con quien
0: Ajá.
1: llego y yo
0: Porque viste que
1: respeto.
0: ellos cada uno también te invitan a sus reuniones, ¿verdad?
1: Sí, y yo respeto yo me voy para la hora. Y desde un inicio hasta el final completé así, cumplí bien y nadie se va a quejar en la puntualidad.
0: ¿Y hubo tiempo para disciplinar a los muchachos entonces?
1: Sí, y también algunos se atrasan, yo empiezo las reuniones con quien llego. Una misa no se espera a la gente que.
0: Así vas en la municipalidad.
1: Así va.
0: ¿Cómo te sentís en el? Todavía no salgo del tema de la logística, ¿verdad?
1: Sí.
0: Cada concejal, cada candidato a concejal, ¿qué esperás del aporte electoralista de ellos? Y si cómo ayudan también en la parafernalia, en la estructura, o son gente nueva que está aprendiendo como vos.
1: Y ahí la mayoría son, todos somos rostros nuevos, pero cada uno como el sueño de te despierta, ¿verdad? Yo soy el más activo de todos y

0: Esta política fue muy diferente, totalmente diferente de los normales, de lo que nosotros hacemos. Y yo no le espero así como le digo. Yo me voy de frente, yo no le espero a nadie. Si el concejal le puede pedir que se quede.
1: ¿Tomaron mal alguna vez?
0: No, no.
1: ¿Alguien se enojó?
0: No, no, no pasó nada en nuestro equipo.
1: Ahí me parece que Wilberto es el que un poco de experiencia aporta, ¿verdad? Después. O
0: Sí,
1: más.
0: Wilberto y Javito Ocampo, presidente seccional de la opción 4.
1: Sí, él es
0: Sí.
1: presidente de Ciudad Nueva.
0: Israel Barreto también ya venía trabajando.
1: Pero con candidaturas nada de lo otro
0: Primera
1: tampoco.
0: vez, sí. Y muchos, muchos somos de los que somos primera vez en la política.
2: Ahora, Roberto, fuiste presidente de la Cámara de Empresarios, ¿verdad?
0: Sí.
2: ¿Cuánto tiempo?
0: En la presidencia de 2 años.
2: En esos 2 años siendo presidente de la Cámara de Comercio, contactaste con muchos empresarios, industriales, comerciantes, y eso da oportunidad de negocio, eso da oportunidad de emprender, eso da oportunidad de hacer negocios. Y vos optaste por la política. ¿Por qué ese por qué? Porque voy a dar el ejemplo. Pucha, un inversor grande como por ejemplo el dueño de Shopping China, ¿cómo se llama?
0: Felipe Cogorni,
2: Cogorno, ¿verdad?
0: sí.
2: Empezó así un negocio chiquitito, fue creciendo, creciendo, creciendo, y ahí en el ámbito fue creciendo y viendo de repente ¡pa! Un shopping de la gran flauta en el ámbito del negocio.
0: Sí, así mismo.
2: Entonces es más atractivo, ¿por qué el cambio del negocio a la política? ¿Es el presupuesto de la municipalidad o a qué se debe?
0: En realidad, Héctor, te agradezco la pregunta. A mí siempre me gustó el trabajo social y el voluntariado dentro de la Cámara. Trabajé 4 años total. Primero 2 años como miembro del directorio, después fui presidente, nadie quería agarrar, y ahí trabajé y le recibí a muchos empresarios, muchos maquiladores, le acompañé, muchos se quedaron, le hice recorrer mi ciudad. Muchas personas se fueron a la municipalidad y derivaron a nosotros, tanto la gobernación, y se iban y yo le hacía recorrer, le hacía conocer. En el mundo comercial, yo no soy egoísta, siempre le cuento, este punto es bueno para un súper, este punto es para autorrepuesto, yo siempre abrí las puertas de mi fábrica para todo. También una vez me visitó, y muy contento, pero me visitó el Gustavo Miura, que es dueño de Nissei y San Telmo. Antes de montar San Telmo, me invitó, hablamos, construimos, y nunca tuve miedo de la competencia. Eso te hace crecer. Pero en cuanto a tu pregunta, yo aprendí dentro de la Cámara de Empresarios que se puede hacer muchas cosas, una gestión para nuestra ciudad. Y yo amo esta ciudad y mi país, porque esta ciudad me dio todo. Así como todos saben, que ya no quiero más repetir cómo llegué aquí. Y esa corrupción que todos nos quejamos, y si me quedo en mi casa sin salir a este proyecto, no voy a estar contento y me voy a hacer cómplice. Porque le vamos a dejar a la gente que siempre continúa, la gente tanto que está llevando mal más de 20 años nuestra ciudad. Y allá les cuento, ni metí oficina por nada la municipalidad. Por ahí ya recibí a ambos y le impuesto, ya paga. No se puede, no hay ni un edificio. De Franco es más lindo, de Hernandarias es más lindo, todos los municipios son más lindos, de Mingaguazú. Triste. Y eso me motiva, quiero hacer y dejar un legado antes de.
2: Sí, porque viste lo que dijiste. Este punto es para súper, este es para autorrepuesto, ¿verdad? Y, pucha, porque con ese conocimiento yo voy a hacer el súper, yo voy a hacer el autorrepuesto.
1: Y eso.
2: No,
1: ¿Quién es tu rubro?
2: pero él en su rubro se mantuvo.
1: Sí, se mantuvo en su rubro.
2: No diversificaste tu rubro, ¿verdad?
0: Tengo diversificado.
2: Ah.
0: Tengo la fábrica de pasta, automotores y la fábrica. Siempre diversifiqué. Eso es lo que me llevó también al éxito.

0: porque no me quedé en uno nomás y se ayuda. No tiempo. Primero empecé con solamente con los discos de empanada, después ñoquis, después panificado, después entré en automotores una parte. Ahora cuido a mis hijos, el súper cuida a mis hijas y yo más la fábrica es lo que más amo. Entonces, en familia trabajamos.
1: Y eso estás dejando para
2: Soy política.
1: hacer política.
0: Sí. Y quiero mostrarle que se puede hacer bien las cosas, haciendo bien, que podemos mostrar y que seamos ejemplo a nivel país. Y también dejar un legado a las nuevas generaciones, don Héctor. Y ayer lo vi hace. Ahí potada la gente me dijo que tenía oportunidad a esa caja.
1: Porque viste que históricamente los candidatos o los que fueron intendentes de Ciudad del Este, o los que son intendentes, no tienen así una trayectoria de éxito, una trayectoria de decir, tengo mi espalda bien cubierta. A excepción de Campuzano, que era un profesional independiente, exitoso en
2: Único
1: su,
2: lo lento.
1: ¿verdad? Después vienen los Zacarías, que eran abogaditos, ¿verdad? Era un abogadito ahí, seccionalero, que se pasaba haciendo hurras. Después viene Miguel Prieto, que era un abogadito también, que no era nada. Y ahora
2: Casualmente
1: Mujica,
2: los dos no ejercieron la profesión.
1: y ahora Mujica, que también es un economista que no tiene así que, digamos, una espalda ancha como la que vos tenés, ¿verdad? No tiene Ciudad del Este así una persona que pueda decir, bueno, yo ya hice mi trabajo en el sector privado y no vengo a robar.
0: Así
1: Que es
0: mismo.
1: lo que la ciudadanía, lo que vos estás diciendo, ¿verdad? Luchar contra la corrupción.
0: Y ese es el primer objetivo. Y hacer algo por nuestra querida ciudad.
1: Si llegas a la
0: Ciudadanía.
1: intendencia, ¿qué es lo primero que haría, Rigo?
0: Y los primeros 100 días, limpiar esta ciudad, hermosear y ordenar los primeros 100 días y también la institución, porque vamos a encontrarnos seguramente con muchas sorpresas. Y yo tengo que cubrir la espalda, voy a contratar gente que son honestas y profesionales, que tengo luego muchos a mi lado y que tengo que elegir bien y hacer bien las cosas y trabajar y demostrar.
1: ¿Cómo vas a lograr hacer frente? Mira que te falta poco, ¿eh? Pocos días ya para las internas, pero la campaña publicitaria que está haciendo la Municipalidad de Ciudad del Este con su candidato Dani Mujica es muy fuerte. Y le sale gratis porque paga la municipalidad, pagamos los esteños.
0: Así mismo.
1: ¿Y vos cómo haces frente a eso?
0: Y pasamos esta interna y vamos a tenerlas, vamos a competir y vamos a hacer con Dani Mujica y vamos a ver cómo hacemos la campaña. Tenemos ya planeado, pero no quiero adelantar todavía porque después del 8 ya podemos hablar de eso, señor
2: Dentro,
0: Héctor.
2: por lo que entiendo, Rigoberto, dentro de tus planes, porque hablaste recién de la calidad de las oficinas municipales, ¿verdad? Que está tener un edificio nuevo de la municipalidad.
0: Tenemos que tener un lugar para recibirles a los que pagan su impuesto, a muchos empresarios, a emprendedores, personas profesionales que pagan
2: Pero hablando en serio, ¿te
0: sueño.
2: propones construir un nuevo edificio municipal o no?
0: Sueño.
2: ¿Sí?
0: Sí.
2: Aquí hay que recordar que las comparaciones no caen con municipios chicos, por ejemplo, Héctor Lucho Zacarías siendo gobernador hizo la municipalidad de Santa Rosa del Mundal. Lande ya hizo el de Ñacundal y el de Iruña, creo, Lucía. Lande ya hizo dos edificios municipales. O sea,
1: Fuera de la ciudad.
2: fuera de la ciudad. Bueno, pues es Alto Paraná, ¿verdad?
1: No, no, no, pero lo que te digo es fuera del microcentro.
2: No, incluso esos centros urbanos son chicos, ¿verdad?
3: ¿Cómo
2: Esos
3: que fuera
2: son.
3: del microcentro?
1: No, yo me estoy imaginando nomás, no, no conozco, pero para mí, por ejemplo, el local de la municipalidad.
2: Ah, hablas de Ciudad del Este.
1: Sí, el local de la municipalidad de Ciudad del Este, el local del Banco Nacional de Fomento. El local de
2: Vos decís que
1: con
2: tiene que
1: Paco.
2: salir de ahí.
3: BNF, por ejemplo, se mudó y tiene su local propio ya en el kilómetro 4, totalmente
1: ¿Y
3: diferente.
1: qué tiene ahí en el local antiguo?
3: Y sigue funcionando,
2: Está.
3: pero ya tiene otra
1: No, pero
3: oficina.
1: para mí eso ya no se justifica más. Que la Junta Municipal, que la Municipalidad de Ciudad del Este esté ahí en un lugar que es comercial. Yo creo que ahí.
2: Porque Campuzano quiso construir un edificio municipal, llegó a hacer un proyecto ejecutivo, inclusive no sé dónde
1: En el
2: está
1: Pinar,
2: ahora,
1: en el Pinar
2: en
1: iba a
2: el
1: ser.
2: kilómetro 4.
1: Sí.
2: No, no, en el Pinar mismo no, Héctor. Más abajo,
1: Sí,
2: camino al puente de
1: antes
2: Cavalcanti, hay
1: de la
2: un.
1: casa de Schroeder.
2: Antes de la casa de Schoner. Hay un terreno grande que es de municipal, hasta ahora está vacío, y ese se puede usar. Lo que quiero nomás llegar es que Ciudad del Este necesita una nueva municipalidad, y yo creo que para eso, como que te di el ejemplo de la gobernación. Para eso, con un buen acuerdo con la gobernación se puede, y con el gobierno nacional inclusive, ¿verdad? Se puede hacer, Rigoberto, ¿no?
0: La verdad que sí, todo se puede, pero primero tenemos que preocuparnos de ordenar nuestra ciudad, de limpiar. Yo tengo varios sueños, pero voy a consensuar y trabajar con los vecinos, con los comerciantes, con los empresarios, con todo, porque solo, además que tenemos 44 barrios. Tengo proyectado limpiar la ciudad con 7 millones de dólares anual. Y en enero entró 14 millones de dólares este año. Y se puede limpiar con 600 funcionarios y cada uno tiene que trabajar en su propio barrio los limpiadores. No saliendo de la muni, que marque dentro de su bar, dentro del barrio y que se quede y que trabaje y que limpie. No solamente el microcentro, hay que unir todo. Todos pagamos nuestro impuesto. Todos pertenecemos, todo tiene que ser vivir en una misma situación.
3: Se siente mucho hoy la falta de la municipalidad en los barrios. A ustedes que
0: Totalmente.
3: recorren, pues nosotros vemos el microcentro nomás.
0: Totalmente. Totalmente. Y en microcentro tenemos 24 horas de la limpieza, tres turnos. Con 8 horas cada uno.
2: Eso en tu gestión,
0: En mis
2: decís.
0: gestiones, en mis proyectos.
2: Y de acuerdo a lo que pensás, entonces, como que el trabajador obrero municipal debe quedar en su barrio a trabajar.
0: Sí.
2: Eso vos pretendés hacer un buen colador en ese sentido entonces.
0: Totalmente ahí, con su jefe, con su marcador de reloj. Y podemos usar hasta los locales de los dispensarios médicos y poner la tarjeta para marcar y que trabaje. Porque, ¿qué pasa de la municipalidad? Sale a las 9, 9 y media. Se va a llegar a las 10 en los barrios. Las 12 sale en su vehículo, viene para marcar la 1. Así, y los planilleros que marcan solamente ellos se van y marcan y después se van todos a su casa.
2: Ah, pero ¿vas a combatir el panillero o no?
0: Claro que primerito vamos a comer.
2: Rigoberto, porque hoy día sabes bien que los colorados van a venir a pegar. Dani Mujica tiene cientos, ¿verdad? De planilleros hoy, así como los colorados tuvieron siempre, ¿verdad? Sabes bien que algún colorado va a venir a decirte, dame a esto.
0: No, no. El que quiera trabajar va a trabajar. Quien no quiera trabajar no va a quedar.
2: Rigoberto, ayer publicaste algo. Viste que el candidato, cuando le sale bien algo, sigue por varios días publicando. Y vos, en el tema de tu caravana, volviste a publicar una foto ayer y usaste una frase de Magno, ¿verdad? Porque Magno habla siempre en cada discurso, tropa y territorio. Y usaste esa frase que me llamó la
0: No.
2: atención.
3: Sí, no, es la primera vez.
2: Y
0: No, yo le
2: pero
0: respondí.
2: vos, pero vos mostraste y dijiste, esta es la tropa y territorio.
0: No, ellos me acusaron y me dijeron por mí que solamente eran las redes sociales. Y hoy te mostramos que acá están las tropas y el territorio. Eso nada más le contesté. Eso le respondí. Porque siempre dijeron que yo no tenía tropas y territorios. Y por eso nada más.
2: Y le
0: No.
2: escuchaste tranquilo hasta que juntaste esa
0: Sí,
2: gente.
0: no, y lo mostré con hechos.
1: Independientemente del resultado, Rigo,
0: Sí.
1: el lunes va a haber el abrazo, va a haber la unión del Partido Colorado.
0: El abrazo, yo no sé. Siempre yo voy a declarar, siempre me voy a abrazar siempre con la gente honesta, con los buenos dirigentes, pero con ese clan familiar que siempre dije y tampoco con el señor Mando me voy a abrazar. Eso siempre dije. Entonces, para mí es, por el momento, más en mis proyectos y en la campaña, ¿verdad? Pero eso está en claro, eso está escrito y nadie cambia. No voy a hacerlo. Siempre desde el primer día aquí anuncié el radio concierto y voy a confirmar Sí, esta es mi última entrevista también. Que con eso de clan no voy a siempre, no me voy a abrazar. Estoy seguro de lo que digo. Y lo que voy a hacer.
2: ¿Cómo te tomó la gente esa postura?

0: irrenunciable que tenés, por lo que veo, Rigoberto.
1: No sé, la gente.
0: No, los colorados, donde haces campaña, ¿qué te dicen? ¿Está
1: Y
0: bien?
1: la
0: ¿Está
1: gente
0: mal?
1: está cansada de esa gente de hace tantos años que seguramente tuvieron sus momentos buenos, ¿verdad? Pero más momentos más malos. Y por eso la gente ya no quiere esa vieja política. Y también seguramente que daño ya le están haciendo a nuestra ciudad y al pueblo esteño, no solamente a los colorados.
0: O sea, ¿sentiste el impacto de esa postura que tenés, eh?
1: Claro que la gente te da siempre el apoyo, por eso están. Y confía, ¿verdad? Y más que nada yo siempre me muevo mucho a través de la fe. Tal vez algunos no, pero siempre tengo presente a Dios y también la familia. Y voy a explicarle mi política que le gusta a la gente y que yo voy a seguir después de la interna. Voy a seguir el mismo estilo que Rigoberto implementó de esta política. Siempre primero hablamos agradeciendo a Dios, porque yo me muevo la fe, después la familia y en tercer lugar hablamos de la política.
0: Rigoberto ya viene para quedarse en la política.
1: Sí, totalmente. Totalmente. Yo le acompaño a Nelson, a alguien después si me toca. Voy a ayudar, voy a trabajar. Me gusta. Estoy muy feliz, llegué bien porque madrugué mucho, caminé mucho. Hay días que camino 10, 12 kilómetros, 8, 5, 6, todos los días. Y varias reuniones hasta llegaba a las 12. Y también le agradezco a mi familia que me apoyó. Todos mis hijos, mis
0: ¿Cuántos
1: hijas.
0: años tiene tu hijo, Roberto?
1: Y el mayor 34, 30, 28, 26, 19 y
0: ¿Y en
1: 14.
0: qué
1: No había
0: medida?
1: tele en tu casa.
0: ¿En qué medida te acompañan totalmente en la campaña?
1: Sí.
0: ¿Está contigo alguien siempre o no?
1: Siempre.
0: Siempre está contigo alguien.
1: Sí.
0: Uno de tus
1: Y
0: hijos.
1: mi guardia de seguridad este domingo van a ser mis hijos.
0: Me imagino. Y tu esposa, ¿verdad?
1: Sí, claro.
0: Bueno, Héctor te preguntaba recién y yo te iba a preguntar de otra forma, ¿verdad? ¿Quién va a estar en la foto de tu victoria? ¿Quién otro candidato? Siete candidatos de los colorados ahí para la interna. ¿Crees que algunos de ellos van a estar en la
1: ¿Siete?
0: foto con
1: Ah,
0: siete?
1: siete candidatos.
0: ¿Eh?
1: Sí, no, yo
0: Para la
1: confundí con los
0: intendencia
1: concejales.
0: hablo.
1: No, yo confundí con los concejales.
0: Siete candidatos colorados para las internas. ¿Crees que algunos de ellos van a estar contigo en el palco felicitándote?
1: Y la verdad que no puedo adelantar a los hechos.
0: No, pero ¿crees que puede ocurrir o no?
1: Puede
0: O sea,
1: ser.
0: tenés afinidad con alguno de los otros candidatos. Ideológicamente estoy hablando,
2: ¿Qué
1: ¿eh? Ya
2: tal con Gustavo
1: dijiste.
2: Velar, por ejemplo?
1: Con Gustavo Velar, yo le saludé cuando falleció su madre. Le saludé y quedamos en tomar algún café, hablamos bien. Una persona, le veo bien, una persona.
0: Pasa abierto, ¿verdad?
1: Sí, totalmente.
0: ¿Richard?
1: También, siempre le saludaba antes, nos encontrábamos rara vez, pero siempre le
0: O sea, no
1: saludaba.
0: tenés ninguna diferencia
1: No,
0: así
1: no, no.
0: radical como
1: No,
0: si
1: no,
0: si
1: tampoco.
0: la tenés con Magno.
1: No.
0: ¿Y le conocés a los otros? A Jorge Cabrera, por ejemplo. Delio Fernández.
1: Delio sí le conozco.
0: ¿Le conocés?
1: Sí.
0: Un abogado antiguo.
1: Delio es de Villarrica, Colonia 14 de
0: Sí.
1: Mayo. Le conozco desde antes. Sí. A Coqui ya le saludé, lo encontramos, pero es nuevo para mí, nunca le conocía antes.
0: Yo creí que tu postura fuerte era contra los ZI, pero hablaste recién con Magno, tampoco me voy a abrazar, con Magno tampoco,
1: Tampoco.
0: por tener esa postura al
1: Por,
0: lado de ellos.
1: sí, porque no me pareció bien juntándose con ellos, no debería hacerlo.
0: ¿Vos crees que puede causar daño a tu campaña?
1: Totalmente.
0: La gente te va a identificar si es
1: Sí,
0: eso.
1: sí.
0: ¿Y
1: ¿Y los concejales de la lista de
0: Porque
1: Magno?
0: algunos de la lista de concejales van a entrar contigo si es que gana, Rigoberto.
1: La verdad que concejales totalmente, prácticamente todos son independientes. A Ernesto Guerín es mi amigo, tu hijo, conocido como Poroto. Fede también, siempre le saludo en el gimnasio. Siempre ellos me saludan también. Y le veo, toda buena gente.
0: ¿Y te da tiempo por ahí al gimnasio haciendo política?
1: En estos 3 meses no, pero anteriormente. Pero después siempre nos encontramos por los restaurantes. Siempre nos cruzamos.
0: O sea que vos...

0: ¿Ves un buen escenario de campaña después de la interna?
1: Totalmente, y yo como líder voy a dirigir y vamos a hacer un caminar diferente.
0: Y fuera del Partido Colorado, porque vas a necesitar también, ¿verdad?
1: ¿Sí?
0: Fuera del Partido Colorado, ¿cómo vas a tratar de captar? ¿Vas a trabajar esa parte del... o vamos a hablar el lunes?
1: Tengo amistades muy grandes dentro y yo tengo el apoyo muy grande de la ciudadanía de Esteña. Me abrieron las puertas prácticamente en todos lados, solamente en estas internas coloradas, solamente sabemos, votan los colorados y más dirigencial, ¿verdad?
0: ¿Para qué día aproximadamente, suponiendo que pasás estas internas, para qué día aproximadamente le vamos a ver a un Rigoberto mostrando sus proyectos para Ciudad del Este? ¿Qué es lo que quiere hacer en Ciudad del Este? ¿Cuánto tiempo
1: Y
0: tiene que pasar?
1: una semana sería lindo
0: Una semana después.
1: después, pues, más o menos un descanso, también hacer un análisis de todo lo que fue y un proyecto nuevo ya de la lista 1.
0: ¿Cuál es el protagonismo del gobernador, tu líder hoy, en esa campaña, Rigoberto?
1: El gobernador es un líder departamental que estaba muy bien posicionado, trabajador. Lo que cual yo no dudé cuando me llamó con la diputada Lija Costa y en una mesa donde estuvo también con nosotros era el concejal Ernesto Guerin y ahí hablamos, ¿verdad? Y pusimos la mesa y yo acepté, ¿verdad? El desafío porque son gentes muy trabajadores, está haciendo buena gestión, tiene 22 distritos, joven trabajador que madruga hasta hoy día, parece que están en campaña. Yo por eso no dudé en estar en este equipo.
0: Bueno, Rigoberto, le...
1: Y an antes de
0: Sí,
1: eso también
0: sí.
1: quiero saludarle a Ernesto Guerin, que siempre luchó con el único que luchó dentro de la concejalía, aprovechar de este espacio de la Junta, que el que más peleó fue
0: Bueno, si
1: él.
0: ganaba, va a tener que hacer campaña juntos, ¿verdad?
1: No, no,
0: Y
1: pero
0: si él
1: él,
0: entra también, ¿verdad?
1: claro que él entró. Él fue el que siempre gritó, peleó, el único concejal. Después no le veíamos a otro. Y por eso siempre tenía también la parte, le atacaba más de él, la parte, yo creo.
0: Sí. Para nosotros es un poco más difícil decir eso, aunque sabemos que es real, ¿verdad? Es de la casa, entonces es un poco
1: No, pero
0: más
1: hay que
0: difícil
1: decir
0: también.
1: la verdad.
0: Claro,
1: Tenemos que hacer,
0: claro.
1: poner sobre la mesa.
0: Rigoberto, ¿le querés decir a los afiliados colorados de Ciudad del Este lo que quieras a pocos días de estas internas coloradas?
1: Y yo le pido a toda la ciudadanía, ahí por taco 7 de junio, se enveite lo mitad jogay, jojo votar, jamás, ya apeite ya votar la lista 2R, Río Intendente, porque la gente con hipotar la cambio. Jacó a la oportunidad, hacia ayer o viaje, a cumplir con la ciudadanía, a cumplir la palabra. Ahí votaba ahí la gente, ahí votaba a firmarse y meter un contrato de compromiso por escribanía que vamos a hacer todo lo que prometemos en esta campaña política y todo lo que también contra la corrupción. O sea, cuidata desde un guaraní de todos los impuestos pagados de gente. Eso es del pueblo. Y ande plata allí, gente con la olla redistribuían de la, en inversiones. Desde un guaraní ya cuidata la y ande gente plata. ¿Le? Por el impuesto pagado, porque tú ya la presupuesto, ahí la, se muestra que se hacen las inversiones, pero es mínima, ni 10% no se invierte. Por eso. Entonces, le pido a toda la ciudadanía que este 7 de junio, voy a la mitad, to preparar la ICAEL, a mí a subir al colegio electoral, todo el WIPI, Moto Ari, la ICATUJAISA, tomé el voto de confianza y ICATUJAISA, como jefe. Esa esperanza que tiene y que cuente con mi equipo y conmigo, con Rigo Intendente. Y le espero a todos este domingo y también a festejar la victoria y mi cumpleaños ese
0: Sí, tu cumpleaños. Escuché que hablaste con Lucio ayer y es tu cumpleaños y sí,
1: Sí,
0: ese
1: el
0: día, ¿eh?
1: 7 de junio.
0: ¿Cuántos años cumpliste?
1: 59 años.
0: Y vas a suspender el asado al cumpleaños,
1: No, a la noche el festejo.
0: ¿verdad? Éxito, Rigoberto, ¿eh?
1: Muchas gracias. Muchas gracias por este espacio. Así que le espero a toda la gente, a la ciudadanía, el domingo para que ejerza su derecho, el voto.

Rigoberto Chamorro, candidato a la lista 2R para la Intendencia Municipal de Ciudad del Este, internas coloradas este domingo 7 de junio. Son las 10 en punto. Vamos a comenzar el programa. Está Pache Centurión en las cámaras del arte y las redes sociales. Buen día, Wilson Andrés Martínez.

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2: Bueno, son las 10 y 10. Suspendemos un ratito nuestra tanda publicitaria para ir a la sesión de la Junta Municipal de Ciudad del Este, donde en estos momentos están eligiendo a un nuevo intendente, por lo que entendemos. Está Elba Espinosa. Elba, buen día.
3: Sí, buen día, Nelson, Héctor, Lucía, oyentes. Así mismo es. Daniel Pereira Mujica presentó su renuncia ante la Intendencia Municipal de Ciudad del Este. Inmediatamente los concejales, en mayoría de Yo Creo, sesionan de manera especial para poder elegir al nuevo intendente. Se retiraron de la sala el concejal Ernesto Guerín, como también la concejal Magnolia de Núñez. Ella se retiró. Quedaron los colorados Richard Alfonso y Federico González, que por cierto Richard Alfonso ya acaba de votar también. En esta sesión especial están votando de manera secreta y se le llama a cada uno. Ahora votó el concejal Sebastián Martínez. Vamos a seguir
4: escuchando. Concejal Federico González.
3: María Portillo está ausente. Ella remitió una nota de ausencia, como también el concejal Jaime Méndez. Ahora Federico está procediendo.
2: Muy llamativo, como siempre, lo de María, ¿eh? Desde que salió de Yo Creo, ella nunca votó contra Yo Creo, ¿eh? Nunca. En ningún momento dio muestras de que está en la oposición, ¿eh?
4: Gracias, concejal. Concejal Pedro Acuña.
2: La orgánica municipal prevé que ante la renuncia del intendente municipal, a pocos meses de la finalización de su mandato, la Junta Municipal deberá elegir al nuevo intendente de entre uno de sus miembros.
5: Que lo reemplazará durante todo el periodo.
2: Que lo reemplazará para completar el periodo entonces hasta el 7 de noviembre.
5: ¿Es interino?
2: No, no es considerado intendente interino. Y el voto de los concejales es voto secreto, no es voto a viados.
4: Concejal Víctor Torales. Concejal Alison Anísimo. Anísimo. Ya estamos terminando el periodo y nunca aprendió. ¿Cómo? Bueno, vamos a proceder al conteo, colegas.
6: Pedro Acuña. Sexto voto para el fiscal Pedro Acuña. Octavo voto fiscal Pedro Acuña.
4: Por unanimidad de los votos, este órgano legislativo elige como nuevo intendente interino al concejal Pedro Acuña.
2: No,
4: muchas felicidades.
2: Hay que enseñarle a Alicia, nos decimos, presidenta de la Junta, este intendente no es interino. Pedro Acuña.
5: Tal cual como lo adelantamos hace meses.
2: Efecto inmediato es esto, porque
4: concejal Pedro Acuña, si puede pasar adelante para tomarle el juramento.
2: Ya va a jurar, exactamente. A ver.
6: Voy a perder.
4: Concejal. Hola, hola.

0: general Pedro Acuña, juráis ante Dios, la patria y nuestro pueblo desempeñar con fidelidad y patriotismo al cargo de intendente municipal de Ciudad del Este, para el que habéis sido electo. Si así lo hiciereis, la patria y nuestro pueblo os lo agradecerán, y si no, os lo demandarán. Muchísimas felicidades.
1: Bueno, es una grabación que tiene que quedar ahí, ¿eh? Y que tenemos que tener siempre a mano. Pedro Acuña.
0: Un aplauso al nuevo intendente de Ciudad del Este.
1: Hace 6 años.
0: Felicidades.
1: Una persona totalmente desconocida que vino con zapatos sin cordón de Mingaponá es el nuevo intendente de Ciudad del Este, ¿eh? Por esos abortos de la política. Hoy va a tener que asumir la intendencia municipal de Ciudad del Este. Yo todavía, Héctor, no consigo evaluar a profundidad esta cuestión del por qué ocurre ahora la renuncia de Dani Mujica. Es algo que seguramente en el transcurrir de las horas va a ir aclarándose un poquitito más, porque esto le obliga a la Junta Municipal a convocar al suplente 1 de la Junta Municipal, que acabó de salir de acá, sí. Rigoberto Chamorro, ¿eh? Él decía que con su equipo va a evaluar, pero evidentemente va a tener que adelantarse mucho más de lo previsto. A ver, Elba.
2: Señores concejales, para elevar la discusión, porque quedaron sin quórum. Llegó el senador Rubén Velázquez. Ahora va a hacer uso de palabra Pedro Acuña, pero ya quedaron sin quórum correspondiente porque él ya pasa a ser intendente. Entonces ya no tiene caso la sesión y ya toma la palabra Pedro Acuña.
1: Entonces,
2: los votos de Richard Alfonso y Federico González votaron
1: por Pedro Acuña.
2: Que fue por unanimidad,
1: sí,
2: si bien
1: porque eso dijo Alison.
2: Son 8 votos y los 8 votos fueron por él.
1: Dentro de la democracia, escuchémosle al nuevo intendente de Ciudad del Este.
3: Bueno, escuchamos. De nuestro país, en una de las ciudades más lindas de nuestro país, y vamos a seguir trabajando en pos de eso. Vamos a honrar la confianza de todo el pueblo esteño que en el 2021 puso en nosotros, y también vamos a seguir trabajando por honrar el trabajo que hicieron anteriormente mi querido amigo, y recordándole en su gestión, mi hermano Miguel Prieto, y ahora también nuestro intendente que sale para postularse para un nuevo periodo, Daniel Pereira Mujica. Espero contar también con el apoyo de cada uno de ustedes para que podamos seguir llevando adelante beneficios a nuestra comunidad. Muchísimas gracias.
2: En el audio se le va a hacer el acompañamiento correspondiente para que él prosiga ya seguramente para asumir el cargo, Nelson.
1: Bueno.
4: Valeria no está, ¿verdad, Elba?
2: Valeria sí, está acá, con Federico.
4: ¿Y quién es el que pidió permiso? María.
2: María y Jaime.
1: María Portillo y Jaime Méndez pidieron permiso para no asistir hoy.
2: Exactamente, para no asistir. Ellos ya por nota pidieron no asistir.
1: ¿Y Ernesto y Magnolia se retiraron de la sesión?
2: Se retiraron de la sesión. Voy a sacar un poco. Ernesto, una mayoría aplastante, ya se eligió, entre comillas, al nuevo intendente de CD.
5: Así mismo, una mayoría aplastante hoy en la Junta Municipal. Ya tiene hoy el nuevo intendente, que es Pedro Acuña. Nosotros con la colega Liz Magnolia no le quisimos dar el quórum para que no se haga estas cosas, ¿verdad? Pero bueno, lastimosamente primó el quórum legal y eligieron por unanimidad al próximo intendente, ¿verdad?
2: Sus colegas Richard Alfonso, Federico González, se dieron el voto correspondiente, el quórum también, porque 8 votos quiere decir que ellos le votaron también.
5: Y bueno, así mismo como está diciendo, yo no quiero hablar por ellos, pero ellos, no sé cómo salió la votación, porque yo con Magnolia salimos para no darle ese quórum, le llamamos a los colegas también para que puedan salir y bueno.
2: ¿Sabían de esto, Ernesto, que hoy iba a dar alguna...
5: No.

0: alcaldía, de hacer elección de nuevo intendente. Bueno, vamos a trabajar para que podamos seguir llevando los proyectos, llevando adelante los proyectos que venía haciendo nuestro intendente saliente, como también nuestro intendente Miguel Preto. Y bueno, vamos a hacer el mayor esfuerzo posible para que podamos cumplir con las expectativas.
1: ¿Pero de hacer las mismas
0: entonces? El trabajo es de la misma manera. Estamos orgullosos de lo que veníamos haciendo. Realmente ningún municipio del país está haciendo lo que nosotros haciendo, estamos haciendo como gestión.
1: Gracias. No. Bueno, vamos a seguir en las mismas. Esa es la pregunta ahora. Entonces, esa es la respuesta de que se va a seguir con la administración de Miguel Prieto. Entonces va a ir ya Pedro Acuña a asumir, Nelson.
2: Bueno. Necesitamos tu apoyo para analizar qué es lo que ocurrió, Elba.
3: ¿Qué es lo que se escucha ahí?
2: ¿Qué es lo que se escucha ahí? Ernesto ya se fue.
1: Ernesto, no, era un poco.
2: Jaime sí. No estuvo, María no estuvo. Me parece que la conducta de Ernesto y Magnolia cabió. Cabió todo inmunado.
3: Cupo.
1: Cupo,
2: Y así en guaraní, Lucía, Elba. Y ya, ¿verdad?
1: Ya, o corresponde.
4: Pero mejor es la que la cayó.
2: Sí, sí.
3: Talla de portada. Ya recordáis, amor.
2: Sí, sí.
4: Ahora, ¿cuál es la jugada política
2: acá? No entiende, paisa. Porque no le convocaron al concejal suplente, ¿verdad?
1: No, para no, nada. Esto se dio de manera sorpresiva. El orden del día, ¿verdad? En la nota, incluso Pedro pidió la lectura preferencial de la nota por eso, porque la nota era la renuncia de Dani Mujica. Se pidió la inclusión porque esa nota no estaba.
4: Y estaba en el orden del día.
1: Estaba en el orden del día y Pedro Acuña pidió que se adhiera.
2: Pudiera haber ocurrido algo si es que esto no se hacía de sorpresa.
1: Sí.
2: Tenía que ser de sorpresa, ¿verdad?
4: Pero no era una sesión especial para la elección del...
1: Bueno, si me escuchan les voy a explicar. Sí. Empieza el orden del día con la lectura del mensaje de audiencia pública, mensaje y compañía. Tenía que empezar así, pero Pedro Acuña pidió la inclusión de una nota en el orden del día y la lectura preferencial, y esa nota era la renuncia de Dani Pereira Mujica. Una vez leída la renuncia, automáticamente Sebastián Martínez pide una sesión especial para poder elegir al nuevo intendente de Ciudad del Este. Es ahí donde ya se conforma la comisión y eligen al nuevo intendente. Es donde se retira Ernesto, se retira Magnolia, y quedan los concejales de Yo Creo más los dos concejales colorados, y ahí ya saben el resultado.
4: En el caso de que Richard se haya retirado y Fede también se haya retirado, ¿no había quórum?
1: No, porque no se encuentra María ni Jaime. No iban a tener.
4: ¿Y cuál es la jugada política que escuché que hay en esto?
1: Y esa parte habríamos que analizar.
2: Y lo más rápido es esto, creo, Héctor, que si no lo hacían de sorpresa, podrían no tener los números. Porque esto tenía que ser de sorpresa, ¿eh? Y aprovechar que alguien esté ausente, por sobre todo. Yo no voy a dudar, no sé si tengo que dudar del pedido de permiso de Jaime o no, ¿verdad? De María sí puedo dudar. Tampoco dudo de que se haya quedado en ese lugar Richard Alfonso, y tampoco dudo de lo de Fede González. La verdad sea dicha. Entonces, cabe a los colorados ahora analizar la conducta de sus afiliados, ¿verdad? Que son otra vez candidatos. Cabió, salió del diccionario, me dicen acá. Pero fue una pelada histórica, ¿eh? Bueno. Me parece que lo más rápido que podemos decir es eso, Héctor, y Elba, y Lucía, que aquí eligieron al nuevo intendente de sorpresa, porque si no era de sorpresa, podría haber ocurrido otra cosa.
4: Pero al leerse la renuncia y llamarse a una sesión extraordinaria para la elección de candidato de intendente, ya no es sorpresa.
2: Había tiempo para tomar determinaciones, decir.
4: Claro.
1: Nelson, un ratito, aquí sí. Voy a preguntar un poco aquí a Ernesto, de repente si él maneja algún tema en la parte de... A ver, Ernesto, uso uno nomás.

0: una jugada política que crees, Ernesto, una jugada, una bueno, bueno, la jugada política, la que realmente queremos saber ese resultado, Nelson. En breve nos habla el concejal Ernesto Guerín, quien sigue por aquí, y también la presidenta, la que está hablando con otros medios también.
1: Bueno. Queda para analizar muy fuertemente, Héctor, del por qué quedaron a dar quórum dos candidatos colorados. Ellos ya se fueron. Richard Alfonso ya se fue.
0: Sí, ya se retiró. Él votó y se retiró luego de la sala de sesiones, Nelson, porque recordás que después ya quedaron sin quórum y ya tuvieron que decir, vayamos hasta la intendencia para que el nuevo intendente pueda asumir. Porque él votó y ya salió de la sala.
1: O sea, él estaba preparado para esto.
0: Así mismo.
1: ¿Cuánto cuesta esto? En la calle, ¿cuánto cuesta esto? En el folclore político, ¿cuánto cuesta esto, Elba?
0: Y gratis no va a ser. El costo no sé, pero gratis no va a ser.
1: ¿A quién le viene mal un 300 millones ahí día antes de la interna, verdad?
0: En menos de 3-4 días, ¿verdad?
1: Muy, no sé si decirlo raro.
0: Aquí Ernesto Guerín, porque Ernesto, queremos saber cuál es la jugada política, qué iba a pasar si es que esto no se hacía de sorpresa, porque no sorprende, pero la jugada política, lo de Alfonso, lo de Federico, lo de los concejales, esa jugada, ¿qué análisis te merece? Tú vas a tener que pensar un poco más.
2: Y mira, Elba, yo realmente estoy muy sorprendido, ¿verdad? Que justamente hoy se pidió leer las notas recibidas y al instante ya sacó ya la renuncia de Mujica y prácticamente ya la votación para el próximo intendente interino. Yo estoy sorprendido, ¿verdad? Cómo hicieron tan rápido. Y ahí traté de llamarle a mi colega Lee Magnolia, vamos Lee, esto no me parece correcto, lo mismo hice con los dos colegas que se quedaron, ¿verdad? A mí me sorprendió, y nada, te vuelvo a repetir, estoy muy sorprendido porque si es que no querían tomar esa sorpresa, nosotros podríamos aguarle la fiesta, ¿verdad? Uh-huh. Porque justamente no estaba Jaime y no estaba la colega María Portillo, entonces no iban a tener el quórum legal y tampoco iban a tener los 8 votos. Entonces, sorprendido, ¿verdad? Yo no puedo hablar con mis colegas, ellos van a saber el motivo y la razón y el por qué. Yo en mi caso particular no voy a acompañar, menos todavía a votarle a un tipo impresentable como Pedro Acuña, que tiene que rendir pecho a la fiscalía por el tema de la costanera que le denunció el empresario argentino, donde había video donde él mismo se iba enfrente del banco para retirar su cheque. Y bueno, es una pena, me duele mucho por mi querida ciudad. Y la verdad que estoy un poco sorprendido porque justamente un concejal nunca llegaba a horas.
0: Hoy llegó.
2: Y hoy llegó hasta hizo la bandera. Entonces, sorprendido por esta actitud de algunos colegas. Bueno, ya está, para que no tenga más nada que perder y habrá visto alguna oportunidad con él, ¿verdad?
0: Bueno, Nelson, una parte que dice el concejal Ernesto, lo que vos decías, si esto no se daba de sorpresa, es lo que dice el concejal, no iban a tener los votos suficientes, no iban a tener quórum, esto, como dice él, le tomo la palabra, se les iba a aguar la fiesta. Creo que coincidimos con eso, Nelson. Tiene sistema retorno, Ernesto.
1: Sí, bueno, Ernesto, pero viste que esta conducta de Fede y de Richard también, ellos no creo que hayan sido tomados de sorpresa.
3: Porque
1: ellos
3: se trató la nota.
1: Claro, ellos tuvieron tiempo de analizar y decir, salgo nomás de acá, y no salieron, y demás, votaron por Pedro. Y claro, 8-0 fueron los votos. Fueron los votos.
2: Mira, ganaron ellos. Nah, yo no sé, ¿verdad? Yo no puedo hablar por ellos, ¿verdad? Ellos tienen su propio criterio, ¿verdad? Vuelvo a repetir, cuando empezó el tema de la sesión especial, yo le dije a los demás colegas, valoro la actitud de la colega Liz Magnolia, que al instante ya me dijo, sí, vamos de acá, lo mismo, le llamé a Richard, no me atendió, le hice señas, lo mismo con los otros colegas, pero bueno, ellos tienen su propia decisión, ¿verdad? Yo no soy quien también para juzgarle que ellos se vean con la gente, ¿verdad? Y seguramente ellos van a saber el por qué le votaron, ¿verdad? Por lo visto yo ya sabía, ¿verdad? Porque para quedarse y tomar esa postura, esa actitud, te vuelvo a repetir,

0: A mí me sorprendió luego que llegue tan temprano Richard, inclusive se fue a echar la bandera, algo que nunca hizo, ¿verdad? Entonces, ahí ya estaba luego totalmente negociado. Una pena por el Colorado, una pena por lo esteño de bien. Vuelvo a repetir, jamás yo le voy a apoyar a un tipo como Pedro Acuña para intendente interino. Y bueno, ya es intendente interino, es una pena,
1: Es
0: realmente
1: interino.
0: una pena.
1: No,
0: Una
1: no, es
0: pena.
1: interino siquiera. Es intendente que va a completar el periodo. Interino es cuando entra y va a salir otra vez. Este no va a salir más. Decime, Ernesto, ¿vos crees que va a tener esto impacto en las internas? Porque atender que Federico González es tu compañero de fórmula, está en la lista de concejales en la candidatura de Magno Álvarez. Y Richard Alfonso sí que es candidato a intendente luego.
0: Sí,
1: ¿Crees?
0: una qué pena por Richard, qué pena realmente el estos 5 años, ¿verdad? Vuelvo a repetir en eso, yo no puedo juzgar por las acciones de los otros. Ah, tiene que asumir Rigoberto como concejal.
1: Pero
0: Vamos a
1: no
0: ver
1: fue
0: si renuncia
1: convocado
0: o asume
1: todavía.
0: como concejal. Te
1: Esto.
0: cuento, se le tiene que llamar para asumir como concejal a Rigoberto.
1: Sí, pero entiendo que no llegaron a llamarles, para el juramento, ¿eh?
2: No, no, no.
0: Lo llegaron todavía a llamarle, seguramente que en la
2: ¿Se
0: otra
2: quedó sin
0: sesión.
2: coro?
0: Sí, claro, después ya quedaron sin coro una vez votado. Ya se fueron ya
1: Entiendo.
0: para asumir la intendencia municipal y yo no le voy a acompañar nunca a estos tipos, ¿verdad? Más todavía con hechos de corrupción y la gente le conoce a Pedro Acuña. Una vergüenza que esta gente hoy sea intendente. Qué pena por Ciudad del Este, ¿verdad? Qué pena, ¿verdad?
1: Sí,
0: Qué
1: porque
0: bárbaro.
1: aquí, ya que mencionaste el tema de la costanera, ¿verdad? Él está denunciado en la fiscalía por nepotismo también. Nunca se
0: Y
1: movió ese
0: también
1: expediente nomás, ¿verdad?
0: tiene el tema del nepotismo, tiene sus familiares dentro de la municipalidad de Ciudad del Este. Todo lo peor, ya no, no, no puede ser, parece que vino una catástrofe a Ciudad del Este, una pena, ya que tanta mala suerte tenemos como esteños que tenemos autoridades incompetentes y sobre todo, no sé, siento mucho por Ciudad del Este. Yo te juro que estoy sorprendido y me voy un poco triste de esta sesión, me voy un poco triste porque teníamos que elegir a
1: Ernesto,
0: alguien mejor,
1: pero
0: Celso.
1: viste que estaba previsto que se hablaba hace rato de que Pedro Acuña iba a ser el que le suceda a Mujica cuando renunciara, solo que se esperó que sea el 4 de julio, ¿verdad? No se esperó que sea tan rápido así, ¿eh?
0: Y porque ya tenían los votos, por eso nomás, antes que se cambie de parecer, pues. Sencillo, mucho
1: Bueno,
0: política, Celso. Cuando tenés los votos, tenés que sesionar y hacer ya.
1: puede que haya sido un condicionamiento de Pedro Acuña también. De que le dé ya
0: ¿Cómo?
1: ahora, para que tenga 5 meses ahí de tiempo para robar lo que se puede. Porque eso es lo que va a ocurrir en esto, ¿eh?
0: Eso es lo que va a ocurrir, una pena.
1: Ojalá que los colorados o la oposición tenga tiempo para materializar esto, para poder usarlo esto en esta campaña que queda hasta octubre y concienciarle, como se dice ahora, concientizarle a la ciudadanía sobre la realidad de esta gente, yo creo, Ernesto, ¿eh?
0: Y eso te digo, Nelson, ¿verdad? Eso te estoy diciendo, que justamente esta sesión fue prevenida. Fue prevenida, como te digo, hoy ya tenían los números, hoy hicieron la sesión y ya asumió ya automáticamente Pedro Acuña como intendente, ¿verdad? Siento mucho por mis demás colegas colorados, ¿verdad? Que se quedaron y se prestaron, pero yo no tengo la autoridad moral de hablar por ellos, que ellos saquen sus propias conclusiones y que ellos el día de mañana respondan al pueblo colorado y al pueblo de Ciudad del Este por sus acciones, ¿no?
1: Bueno, gracias Ernesto.
0: Gracias a ustedes.
1: Elba.
2: Sí, y bueno, por el momento es todo por aquí.
1: Ah,
2: Ya
1: y
2: el.
1: no le preguntaste por qué, no le preguntaste por qué Jaime no vino, por qué pidió permiso.
2: La nota decía que pedía permiso para ausentarse, pero no la razón. Y de Jaime, ya sabes, Ernesto, si es que, ¿por qué se ausentó? La nota no decía la razón.
0: No, creo que no se llamó tampoco la nota de pedido de permiso de Jaime, ¿verdad?
2: Leyó,
0: Ah,
2: incluso
0: leyó.
2: se le quedó con esa actitud, pero decía que iba a dejar de asistir.
0: Ah, bueno.
2: Pero no, no se sabe.
0: No sé el motivo, pero igual él no participó de esto.
2: Ni María.
0: Mi María, me sorprende que María, su aliada de toda su vida, no participó como para este evento importante de ellos, ¿verdad?
1: Ah, pues
0: Digamos, María.
1: María también, eso es un tema que nos tocamos con Ernesto. María también, Ernesto, desde que supuestamente salió de Yo Creo, jamás
0: Salió.
1: votó contra Yo Creo, ¿eh?
0: Así mismo, salió. Se

0: que realmente salió, yo creo, porque ya no participa y no acompaña más la fechoría de esta gente, ¿verdad?
1: No, ¿cómo que no acompaña? Si su ausencia de hoy para mí es fundamental, es a favor de ellos.
0: No, al contrario. Al contrario, Nelson, si venía María era también porque estaba también metida en este tema.
1: ¿Y acaso ya votó? ¿Y acaso en algún momento
0: no contaban con los votos de María? Por eso buscaron dos colorados, ¿verdad? O tres colorados, cuatro colorados, qué sé yo.
1: ¿Acaso María en algún momento ya votó contra, yo creo, en algún tema fundamental en la Junta?
0: No, nunca no, pero por lo visto no estaba de acuerdo con el tema del intendente interino, ¿verdad? No habrán negociado, no sé, digo, ¿verdad?
1: Me parece una inocentada tuya en creer que María no está con ellos, ¿eh?
0: No vino Nelson, ¿qué va a pensar? No vino Nelson, no y vino
1: bueno,
0: María.
1: Pero sí.
0: Si no, me iba a contar con su apoyo y con su columna, ahí le va a faltar un...
1: Bueno, pues si vos decís más, que forma parte del bloque anti, yo creo...
0: El interino necesita 8 votos, Nelson.
1: Bueno, pues si vos decís que ella es del bloque anti, yo creo, podría haber conversado con ustedes para tener una candidatura que le confronte a Pedro Acuña, ¿eh?
0: Pero nosotros no hablamos con María, yo al menos no hablo con María, Nelson. Yo no hablo ni siquiera con los concejales, yo creo. Yo no tengo comunicación con María Portillo y con los concejales, yo creo. Entonces, no, yo puedo recatar que María, mi punto de vista, que María no participó, por lo visto no estaba de acuerdo con estas elecciones o no negoció lo suficiente para esta elección, ¿verdad? Sencillo, si vos estás es porque negociaste, si no estás es porque no negociaste, ¿verdad? Así nomás esto es, Nelson.
1: Buah, qué tragedia, ¿eh? Gracias, Ernesto.
0: Tragedia realmente, cayó un meteorito hacia el Nelson.
1: Sí, el maletinero oficial de los empresarios para las coronas ahí de... En nuestro envío, estoy leyendo algunos mensajes de nuestra...
0: Se burla la ciudadanía. Le tuvimos ya a este Hugo Benítez impresentable como intendente interino, ahora le tenemos a este. Qué
1: razón. No, yo estoy leyendo más unos mensajes. Gracias, Ernesto. Elba, sacale ya el auricular a Ernesto para que nos escuche más, vamos a hablar contra él ahora. Algunos mensajes estoy leyendo del maletinero oficial de los empresarios para la corona, dice. Otro dice gran zapato un lado, dice. Otro dice gran mondacho, dice. Después otro dicen de Tarobá, Dios mío, intendente en Dayé. Y este es el lenguaje de todo, ¿verdad? Quizás, así como dijiste, Héctor, hace rato que está en boca de todo que él va a ser el sucesor.
2: Claro.
1: Se sabía. Pero ahora que asume, nomás parece que la gente se da cuenta de la magnitud del hecho.
2: Y les avisamos, ¿no?
3: 11:30 va a haber una conferencia de prensa.
1: ¿Y qué va a decir ahí?
3: Y va a hablar Dani y después...
2: Va a hablar de la honestidad, del trabajo... De la honradez.
3: Dani seguramente que va a explicar porque ya sale, ¿verdad? Porque todavía le da tiempo el calendario electoral de estar como intendente.
1: No, él podía haber renunciado hasta el 4 de julio.
3: Claro, por eso.
4: El cierre administrativo, lo sea, lo más transparente.
1: El corte administrativo. Qué locura. Te apuesto que no van a dar a conocer los números del corte administrativo.
2: ¿Cómo dijiste, Nelson? Me gustó eso. Vino con un zapato sin cordón.
4: Usted venga por aquí.
2: Mingapora. No tenía para su pasaje.
1: Sí, también una metáfora, pero real, ¿verdad?
2: Que yo siempre te hice hola sin H.
1: Y sí, porque Ernesto dijo eso. Ernesto aprendió eso, ¿verdad?
2: Sí.
1: Independientemente de eso, ¿verdad? Pedro Acuña puede ser abogado y he visto que ya tiene también un
2: masterado.
1: Pero eso no le quita
2: la deshonestidad que tiene.
1: Y su ignorancia también.
4: Pudo haber venido también con dos zapatos, pero el tema de la actuación es el tema. Realmente
1: hay que recordar que hay grabaciones, pero contundentes, denunciadas por el constructor de la costanera, donde Pedro Acuña y ¿cómo se llama Lugo?
3: Víctor
1: Lugo, concejal hoy de Mingaguazú, son los que le exigen el pago de dinero. 660 millones de guaraníes sacaron al constructor de la costanera.
2: La primera parte.
1: Antes de comenzar la obra todavía. La primera parte de la coima. Y es Pedro Acuña. Y él asume ahora como intendente de Ciudad del Este. Y está denunciado por nepotismo, o tiene 3 o 4 hermanos ahí dentro de la municipalidad. No sé si su papá y su mamá ya están o no también ahí, pero parece que están todos por acá ya.
4: Sí,

0: Y sí, él era natural de Mingaponá. Todo el mundo quiere el mejor pasar de su familia, ¿verdad? Seguramente fue trayéndole a todos por acá después de ser concejal.
1: Con la plata del contribuyente de
0: Y
1: Ciudadela.
0: sí. Bueno.
1: Damos la pausa
0: Es
1: porque...
0: todo por ahí, Elba.
2: Yo creo que seguramente están su gente y todo, porque sorpresivamente también estaba el senador Rubén Velázquez, estaban allí ya las personas que iban a explotar las bombas, o sea, todo
0: Ajá.
2: preparado.
0: Sí, además que hoy hay sesión del Senado. El Senado, hay que recordar que adelanta su sesión para el día de hoy, porque se pusieron todos de acuerdo para dedicarse a las internas
1: Ay,
0: coloradas, ¿eh?
1: claro.
0: A las internas de su partido político, la oposición y todo, estuvo de acuerdo con que se adelante la sesión de hoy en el Senado. Y ahí está faltando Rubén Velázquez, que viene seguramente a cobrar ahí por el ingreso de contenedores al microcentro, ¿verdad? Bueno, Elba, te dejamos.
2: Le ha saludado.
0: 10:41.
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1: Me di cuenta de algo, no hace falta esperar una ocasión importante para brindar. Si tenés una quinta de amargado, cualquier momento puede ser motivo. Porque hoy no agarraste un solo bache, porque vaciaste tu medio de trabajo, simplemente porque sí, vos encontrás el motivo. Quinta, ya está ahí.
0: A días de las internas se va acelerando el ritmo de carga y envío de las 15.081 máquinas de votación en todo el país y en el extranjero. Hasta el momento los equipos llegaron a parte del Chaco, así como Argentina, España y Estados Unidos.
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0: El primer contingente de máquinas de votación y maletines electorales fue trasladado el domingo a distritos de Alto Paraguay en el Chaco utilizando vías terrestre y fluvial. Así también fueron enviadas vía Cancillería a Estados Unidos, España y Argentina para las elecciones de autoridades partidarias del Partido Liberal Radical Auténtico y a la Argentina para la elección de autoridades del Partido Revolucionario Febrerista.
1: El día está hermoso, bien soleado, perfecto para una juntada con amigos, pero sin olvidar lo más importante, la col bien helada.
0: El operativo de despliegue continúa mañana miércoles para los distritos correspondientes a los departamentos de Alto Paraná, Itapúa, Concepción, Caaguazú, Amambay, San Pedro y Canindeyú, y el jueves partirán con destino a Misiones, Paraguarí, Cordillera, Guairá, Presidente Hayes y Boquerón en el Bajo Chaco, mientras que el viernes se trasladarán a los distritos del Departamento Central y el sábado se distribuirán en Capital.
1: Hay días que no necesitan explicación, al caso con que no haya tráfico, con el que el delivery llegue caliente o con encontrar estacionamiento a la

0: Primera, ahí ya merita un brindis. Vos encontrás el motivo quinta de Morgado, ya está ahí.
1: Según los datos divulgados por la Justicia Electoral, un total de 4.338.716 electores estarán habilitados para participar de los comicios internos previstos para el domingo y estarán distribuidos en 1.267 locales de votación a nivel nacional. Tendrá la cobertura de Radio Concierto en los 22 distritos del Alto Paraná, con encuestas de boca de urna en los distritos de Presidente Franco, Ciudad del Este, Hernán Darias y Minga Guazú para las internas de la ANR y el PLRA.
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1: Putin lanzó uno de los ataques más letales contra Ucrania. 656 drones y 73 misiles dejaron al menos 18 muertos y cientos de heridos. Las explosiones alcanzaron distintos puntos del país y provocaron daños en edificios residenciales y comerciales. Equipos de emergencia acudieron a las zonas afectadas para atender a los heridos y evaluar la magnitud de los
0: ¿Sabías
1: destrozos.
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1: Pedro Silvero Vázquez, guardia de seguridad, fue detenido en la mañana de este martes en la oficina de la empresa de seguridad SAG. El mismo está sindicado de haber hurtado dinero en efectivo que estaba en una de las gavetas. La denuncia fue radicada por la encargada de recursos humanos, Clemencia González, quien dijo que dejó en el lugar la suma de 3 millones de guaraníes y al retornar no lo encontró. Lo identificó el autor del hecho a través de imágenes de circuito cerrado.
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1: sesión express desarrollada en la mañana de este martes en la Junta Municipal de Ciudad del Este, 8 concejales presentes votaron por unanimidad para que Pedro Acuña asuma la intendencia municipal de Ciudad del Este tras la renuncia de Daniel Pereira Mujica. Los colorados Federico González y Richard Alfonso votaron por el candidato de Yo Creo.
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1: Balean la camioneta de un precandidato colorado a intendente de Itacurí. El presunto atentado con arma de fuego se registró en la noche del lunes en un camino vecinal de la zona de Yatay, a 10 kilómetros del casco urbano de Itacurí. La víctima fue el candidato a intendente José de Jesús Talavera Santa Cruz, del movimiento Gestión y Trabajo Lista 100, quien resultó ileso.
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1: Según el informe de la comisaría 12 de Itacurí, el hecho ocurrió alrededor de las 21, cuando Talavera regresaba de una reunión política realizada en la zona de Zanja Morotí. El político viajaba como acompañante en una camioneta Volkswagen Amarok conducida por Eulalio Roa. Ambos salieron ilesos.
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1: El Instituto de Previsión Social continúa sosteniendo los criterios utilizados para beneficiar a la oferta más cara en una adjudicación realizada durante la gestión de Jorge Brites, que fue anulada por la Dirección de Contrataciones Públicas, la DNCP. Inició una investigación a partir de una denuncia de los oferentes por dejar fuera la oferta más económica por una causal que no figuraba en las bases del llamado.
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1: Agentes de seguridad del Aeropuerto Internacional Silvio Pettirossi decomisaron piezas y accesorios de armas de fuego de uso privativo del Estado que llegaron por encomienda al país el último lunes. La procedencia sería Europa. Sin embargo, los investigadores evitaron precisar el país de origen.
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1: La Cámara de Senadores aprobará este martes uno de los proyectos de ley que modifica el programa Hambre Cero y restituye los fondos.

0: fondos a la gobernación de Alto Paraná y Concepción, según adelantaron referentes de Honor Colorado.
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0: Isaías Fretes, presidente del IPS, está hablando en estos momentos en conferencia de prensa.
2: Por patologías mínimas, no encontrando lugar en el hospital de referencia, van a encontrar en su propia localidad la solución. Entonces, hemos avanzado muchísimo en la parte médica y nos faltaba acompañar la parte económica. Y cumplió su palabra el señor presidente, se convirtió en compañero de trabajo, entonces continuamos caminando. Me gustaría, si me permiten, pedirle al doctor Delis León que ajuste un poquitito más sobre el hospital virtual.
3: Muchas gracias, presidente. Muy buenos días a todos, a la audiencia también. Esta es una iniciativa que tiene tres etapas. Estamos en una primera etapa a finales del mes de junio, apuntando a llegar a nuestros pacientes mayores de 55 años con patologías crónicas. Además de la posibilidad de visualizarle a su médico desde el celular, también vamos a tener la posibilidad de cargarle los medicamentos en la clínica periférica más cercana a su domicilio. Nosotros tenemos esos pacientes cautivos, tenemos esa población dentro de nuestros pacientes empadronados que denominamos, que mes a mes tienen que asignarse una consulta para poder recibir sus 6 meses de medicamento. Eso se renueva cada 6 meses. Esa es nuestra primera población cautiva a la que vamos a llegar. Vamos a sacar un comunicado en extenso de cuál va a ser el procedimiento. Van a recibir un mensaje de texto que van a confirmar y posteriormente el día que tiene la consulta virtual con su médico va a estar pendiente de este llamado de nuestra parte. En una segunda etapa vamos a disminuir la edad para estas enfermedades crónicas a partir de 40 años para adelante, y para una tercera etapa que creemos en los siguientes 12 meses es que el hospital virtual esté disponible para todo aquel que necesita. Esas son las tres etapas. Esta primera etapa también va a significar romper un poco ese temor al manejo de la virtualidad, es un proceso de aprendizaje también para nuestros colegas. Son 18 médicos que van a estar trabajando en esto. Estamos en una última etapa de selección de los médicos, de ajuste técnico, y vamos a recibir la visita también de los técnicos de Taiwán para ir mostrando lo que venimos desarrollando y avanzando en ese aspecto. Creemos que va a ser un primer gran paso para acercar los servicios a nuestros pacientes y, como dije, el gran beneficio de poder asignarles sus medicamentos cerca de sus domicilios.
2: Estamos, perdón, quiero presentarle al profesor Coronel La Guardia, que es nuestro editor interno, un profesor universitario lleno de pergaminos. Estamos abiertos a las consultas que desean hacer.
4: Doctor, surgió un trascendido acerca del consejero Argaña, de que usted estaría incluso en condiciones de renunciar si es que el presidente no cambia, por ejemplo, a este consejero. Usted es la voz oficial, entonces queremos saber su opinión al respecto y si hablaron sobre ese tema con el presidente de la República.
2: Mire, mientras que Argaña está en Yetestí, yo ya estoy en Buenos Aires. La vida continúa, con o sin. Entonces, para lo prioritario es cumplir la misión que me encomendó el señor presidente de la República. Tengo que honrar su confianza. Y en busca de ello es que este equipo de trabajo sigue trabajando, y no hemos encontrado hasta el momento ningún tipo de obstáculo que haya sido tan importante como para que nosotros nos detengamos. ¿Otra pregunta?
5: Sí, presidente, tengo dos preguntas. Primero, los avances en materia de las finanzas de la institución y las deudas para con los farmacéuticos. Ese uno. Y segundo, sabemos que con las medidas que han adoptado bajo su presidencia es la eliminación de una larga lista de medicamentos que se compraban sin necesidad alguna. Ese es el sector precisamente golpeado por esta medida. ¿No ha recibido de alguna forma presión de ese sector?
2: Bueno, la primera pregunta, que era referente a las finanzas. Una de las cosas que creo que es de fundamental importancia y no me canso de repetir, es la sinceridad, es la transparencia. Si nosotros no trabajamos en base a esos parámetros, no vamos a obtener la credibilidad. Y creo que ha funcionado, gente, porque les quiero comentar una primicia. Por primera vez, y estamos hablando de que desde el 24 de abril, hoy me han informado que nuestra recaudación aumentó un 60%. Ergo, cuando la gente cree, apoya. Cuando la gente cree, ayuda. Entonces, la institución está mal económicamente. Está mal, lo he dicho desde el comienzo, está en terapia intensiva. Y esa misma palabra utilizó hoy en la reunión del señor presidente. Pero eso no quiere decir que no lo podamos recuperar. Para eso estamos nosotros. La fácil para este equipo es decir, bueno, está todo podrido, vamos a la nuestra casa. Vamos a buscar trabajo a otro lado. No, hay un compromiso patriótico de por medio. Hay 1.900.000 ciudadanos que se fijaron en nosotros, apostaron a nosotros, creen en nosotros y no vamos a defraudar eso. Entonces vamos a seguir trabajando y si Dios permite, tal vez a comienzos del año que viene vamos a empezar a ver la luz y vamos a caminar un poquitito más tranquilos. Mientras tanto, vamos a asumir el estrés que implica honrar la confianza y la esperanza de tantos paraguayos. Y les puedo hablar a alguien que es apasionado de la historia. Y en la historia, gente, este país se enamoró de los infortunios. Y nosotros tenemos hoy en día la enorme responsabilidad de ayudar, siendo paraguayos de bien, para emerger una vez más del ostracismo. Nos tocó esta institución y vamos a trabajar para quitarla del lodo donde se encuentra. Ya no interesa lo que ocurrió en administraciones anteriores. Ya oímos a un lado. Ya puedo, ahí malo ya puedo ganar. Pero anda con orilla bomba, puedo ganar. Entonces hay que cambiar esta cuestión y en ese tren estamos. Y no vamos a decaer hasta conseguir cumplir el objetivo y, pues sobre todo en mi caso personal, honrar la confianza de este señor que le confió a alguien que no hace política para levantar esta institución. Y tengo suerte de vida encontrarme con gente muy profesional que han entendido la misma filosofía y estamos caminando juntos.
0: Bueno, está hablando Isaías Fretes de IPS. Vamos a estar con Pablo Salas, está en línea, autoridades del IPS que se reunieron con el presidente Santiago Peña. Después vamos a hacer algunos comentarios al respecto. Está Pablo Salas. Pablo, vamos contigo.
6: Sí, buenos días, Nelson, Néstor, Lucía, a toda la audiencia de HDP. Bien, estamos desde la Junta Departamental aquí con Nelson Espínola para conversar un poco con él acerca de su candidatura y principalmente lo que va a suceder el domingo bien concejal, cómo se está preparando para lo que es el domingo.
7: Muy buenos días a la amable audiencia. Súper bien, estamos muy tranquilos, preparados realmente para una gran fiesta cívica el domingo, seguro de que vamos a obtener una contundente victoria el día 7 de junio.
6: ¿Cómo van los preparativos? ¿Se realizará un cierre de campaña? ¿Qué día se va a realizar?
7: Bien, súper bien. Estamos ultimando los detalles para el día D y así también estamos trabajando desde hoy en el cierre de campaña con una caravana seguido de fiesta el día jueves 4. De junio, en donde vamos a reunir la mayor cantidad posible de nuestra gente, de nuestros dirigentes de base, para una demostración de fuerza y un batacazo final en donde va a marcar la victoria ya del domingo próximo.
6: ¿Va a ser una victoria de Nelson Espínola?
7: Sí, señor, totalmente. Vamos a tener una victoria contundente en San Alberto.
6: Bien, Nelson, a ver, ¿y cómo ve a la gente cuando se va acercando a los barrios diariamente en toda esta campaña que vino realizando?
7: No, y la gente nos recibe de una manera muy positiva, primero porque nuestro proyecto está basado en un proyecto viable, en un proyecto posible y en un proyecto necesario para la gente, que es fundamental. Nosotros enfocamos mucho nuestro proyecto en las necesidades.

0: necesidades básicas de la ciudadanía de San Alberto. Antes de lanzar la candidatura, hemos trabajado arduamente en eso, primeramente para determinar, detectar realmente qué necesita la ciudadanía y trabajar en eso, porque finalmente la función de un buen administrador es satisfacer las necesidades básicas de la ciudadanía. Habrá por ahí de repente algunas cuestiones que no se pueda realizar, que no se pueda cumplir, pero sí o sí nosotros tenemos que enfocarnos en las necesidades de la gente, y en ese sentido nosotros hemos trabajado muchísimo relevando datos de qué es lo que necesita prioritariamente la gente de San Alberto, y hemos detectado que la falencia y el fracaso y el pedido principal de la gente es el mejoramiento de la salud pública dentro del distrito de San Alberto, y hemos propuesto una meta de que llegando a la Intendencia Municipal de San Alberto nosotros vamos a trabajar por la construcción del Hospital Distrital de San Alberto para que podamos realmente contar con una salud pública eficiente para la ciudadanía, no solo para San Alberto, sino para toda la región, considerando que San Alberto es la capital del agro y realmente tiene que actuar como tal, se tiene que ver como tal, se tiene que reflejar como tal. Hoy en día nosotros... a mí hasta me da pena y vergüenza a la vez decir que San Alberto tiene puesto de salud. El puesto de salud, bien sabemos que es un pronto socorro, no es ni la prevención ni mucho menos la solución, sino un lugar de socorro en donde la gente llega, la gente en estado grave tiene que ser trasladado inmediatamente a Hernandarias, Ciudad del Este, Franco o Mingaguazú, que tienen hospitales cabecera, y nosotros ni siquiera contamos con un laboratorio básico en el puesto de salud, no contamos con una sala de radiografía, no contamos con una sala de ecografía. Entonces, dificultad tremenda pasan las familias sanalberteñas a la hora de hablar de salud o de requerir de una atención médica en la ciudad.
1: A ver, prácticamente el proyecto en sí es de intentar trabajar para que el pueblo de San Alberto pueda tener un hospital distrital en la ciudad misma.
0: Sí, totalmente, porque te decía y reitero, hoy en día los pacientes acuden al puesto de salud, y bien es cierto, son bien atendidos por los médicos, el médico agarra y le da orden de estudios médicos, ya sea laboratorial o de imágenes, y tiene que salir de ahí, ir a un laboratorio privado, y la gente que no tiene recurso económico se encuentra con un grave problema ahí porque no tiene condiciones de pagar sus estudios, y ahí entramos en el dilema de salir a mendigar para conseguir realizarse los estudios, y eso nosotros queremos terminar con un laboratorio médico, con una sala de ecografía, con una sala de radiografía, porque realmente es necesario un hospital público en San Alberto que cuente con todos los servicios básicos y también con atención de especialistas y también atención en urgencias las 24 horas, porque hoy en día, si bien es cierto, hasta a mí me causa gracia, risa y muchas cosas más a la vez escucharle al intendente actual decir: históricamente San Alberto, luego de 35 años, tiene el puesto de salud abierto las 24 horas. ¿Para qué? Siempre hago comparaciones. Te vas a un surtidor, decís, tu camioneta está sin combustible, tenés que viajar a las 6 de la mañana o a las 4 de la mañana, confiado y esperanzado que te vas al surtidor a las 4 de la mañana y el playero te recibe y te dice: mira, señor, muy buenos días, no estamos contando con el combustible. Es lo que sucede en el puesto de salud. Uno se va, acude al médico, el médico le dice: mira, necesito este estudio médico, necesito esta radiografía, necesito esta ecografía, por lo tanto, si no me traes eso, no te puedo dar ningún tipo de indicación. O sea, ¿para qué? Abrir las 24 horas para ser recibido por un médico no es la solución. Para mí, la solución definitiva sería trabajar sobre la problemática de raíz y buscar soluciones. Habrá muchas objeciones, de repente me van a hablar de cantidad, me van a hablar de números, de muchas cosas, pero ahí es donde uno tiene que estar firme y fuerte y decir: bueno, ponemos un hospital y vamos a ver si no hay cantidad. Si no hay cantidad de paciente que acude, si no hay cantidad de paciente que necesita el servicio médico gratuito, porque muchísima gente no tiene condiciones económicas de pagar un laboratorio, de pagar una ecografía, de pagar una radiografía y mucho menos de pagar una consulta con un especialista para consultar y saber su estado de salud.
1: También tiene un gran respaldo de sus compañeros aquí de la Junta Departamental.
0: Sí, yo siempre me sentí respaldado aquí en la Junta Departamental por los compañeros. De hecho, desde que asumí la Junta Departamental hemos llevado, siempre hablo en plural porque el

0: la Junta Departamental. Bien, Nelson, Héctor, Lucía, ya aquí tiene el sistema de retorno. Nelson, para que les pueda escuchar si quieren hacer las preguntas.
1: Nelson, no sos candidato de, acá me preguntan, no sos candidato de Honor Colorado, ¿verdad?
2: Sí, soy candidato de Honor Colorado, en la lista 2E.
1: Ah, ya. ¿Y solamente dos compiten en las internas ahí en San Alberto?
2: Sí, solamente dos.
1: Hablaste
2: yo estoy como
1: mucho...
2: candidato principal del movimiento Honor Colorado.
1: Hablaste mucho del tema de salud, Nelson, y justamente ayer vimos un anuncio del gobernador sobre... ¿Qué era que firmó Lucía? El llamado a licitación para la ampliación del hospital.
3: La adjudicación ya.
1: De la ampliación del hospital, o sea que del centro de salud que decís vos ahí. ¿Esto cómo fue? Porque la Junta Departamental, a cargo de la Junta Departamental, creo que está ahora, ¿verdad?
2: Sí, es una gestión conjunta que venimos realizando hace muchísimo realmente con el equipo político de San Alberto. Desde que asumí la banca de la Junta Departamental, hemos trabajado en eso y finalmente ayer el gobernador remitió la adjudicación a la Junta Departamental. Dicho sea de paso, quiero hacer una aclaración porque él en su posteo mencionó de manera errónea hospital distrital. Y para mí es triste tener que decir, Nelson, que San Alberto, siendo lo que es capital del agro, municipio de referencia de la zona norte, a sus 35 años de emancipación sigue teniendo un puesto de salud. No tiene ni punto de comparación con un hospital. Por eso le hice esa salvedad, esa aclaración al gobernador en su posteo. Y dicho sea de paso, también le agradecí por su apoyo constante a mi gestión, así también al municipio de San Alberto. Pero acá hay una cuestión que no podemos negar ni podemos ocultar, de que San Alberto tiene una falencia, sigue teniendo una falencia en la salud pública. Hay una deuda histórica con la ciudadanía en cuanto a salud pública, y eso nosotros vamos a romper luego del 7 de junio, si es que Dios y el pueblo así lo decide, votando por Nelson Espínola para intendente.
1: ¿Cuántos electores tiene San Alberto y cuántos locales de votación, Nelson?
2: Tiene un solo local de votación para las internas partidarias y cantidad de electores, según padrón, 9.300 y alguito.
1: Ya, allí el Colorado que gana la interna es tácitamente el intendente, ¿verdad?
2: Allí en domingo va a ser electo Nelson Espino la intendente.
1: Éxitos, Nelson, estamos en contacto el domingo, nosotros trabajamos aquí en la radio y vamos a estar en contacto seguramente, ¿eh?
2: Muchas gracias, Nelson, muy amable para vos, saludos a la audiencia.
1: Nelson Espínola, sí, Pablo.
4: Sí, así mismo, estamos por aquí.
1: Dale. Vamos a hacer una última pausa. ¿Última pausa?
5: Pero,
1: ¿sí? Sí. Debemos una última pausa y ya venimos.
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0: Tengo un simulador de voto, de hecho. 11:42.
1: ¿Qué hace ahí?
0: Coloca el boletín en la ranura como indica la flecha, ¿no? Así lo empieza.
1: Así lo comienza. Simulador de máquina de votación.
0: Simulador de máquina de votación.
1: Presenta tu cédula.
0: ¿No puedes comenzar? ¿No puedes poner pache. Ese pache en pantalla, por favor? En nuestra página del Facebook.
1: Le den a Ángel como le fui a Ángel a usted la pasada, ¿te acuerdas?
0: Lucía, en Google buscaba y dice Lucía. Y ya busqué y ya aprendí y ya.
1: Hey, ¿sí? Le dije a este y otro lado. ¿Eh? La vez pasada le dije también lo mismo a este, otro lado y te ojo, yo no voy a.
2: No sé, siempre se correrá.
0: Presenta tu cédula de identidad a los miembros de mesa receptoras de voto, quienes te entregarán el boletín firmado por dos vocales. Por los dos vocales. Y abajo te dice continuar. Estoy usando el simulador de las máquinas de votación. En el siguiente ya me dice, coloca el boletín en la ranura como lo indica la flecha. Y entonces colocas tu boletín en la ranura como te va a indicar la flecha. Enseguida vamos a poner nuestra página en el Facebook para que vayamos acompañando de cómo es el tema. Entonces yo le aprieto continuar. Seleccione partido, dice en el siguiente.
1: Esto no va a aparecer en la máquina de votación.
0: No, porque ya va a ser.
1: Ya está todo predeterminado.
0: Sí.
1: Cada local electoral le corresponde a los partidos liberales.
0: Sí. A ver, nosotros ponemos un partido colorado. Vamos a simular un poco un voto en el partido colorado, ¿sí? Elegimos entonces Asociación Nacional República. Ahí te pone San Pedro, Guairá. Y vos le apretás el 10 Alto Paraná. Y elegís Ciudad del Este, Presidente Franco. ¿Qué ciudad quieren elegir?
1: Ciudad del Este, vamos a mirar.
0: Bueno, vamos a mirar Ciudad del Este, ¿sí? Y ahí tenés las opciones de las listas. La 2A es para intendente primero y todo te aparece. Magno Álvarez, Rigoberto Chamorro, Richard Alfonso, Jorge Coqui Cabrera, Gustavo Velar, Marcos Osorio y Delio Sinesio Fernández Silva. Como tenemos que votar solamente para pasar a concejales, nosotros votamos en blanco y pasamos a la lista de concejales. Lista 2A, lista 2R, lista 4, lista 5, lista 6, lista 53 y lista 777. Tenemos que entrar en una de las listas para elegir a nuestro candidato. ¿En qué lista quieren entrar? Ya sé, pero tenemos que aprender cómo votar, Pache.
1: ¿Y del primero?
0: Vamos a elegir la lista 2A, decís vos.
1: Sí, la 2A.
0: Bueno, vamos la 2A. Vamos a mirar su candidato. Ernesto Poroto Guerín, Federico González, Licenciado Núñez, Osvaldo Sánchez, Antoliana Lescano, Osvaldito Abadía, Neri Chávez, Silvio Morel, Hugo Barreto, Ros Fernández, Nicolás Rolón Castellano y Raúl Osnagui. Ni uno no me gusta. Entonces acá abajo tenés una flechita que dice volver atrás. ¿Sí? Entonces volvé atrás y elegí la lista 2R. ¿Sí? Y ahí te muestra todas las opciones otra vez. Isra Barreto, Wilberto Cabañas, Alcides Dávalos, Javito Campos, Zully Villalba, Jorge Fariña, Gómez, Alberto González Villarreal, Javier Segovia, Fernando Villalba, Diana Machuca, Víctor Aranda y Lari Benítez. A mí me gusta, por ejemplo, la abogada Zully Villalba, que vino acá en la radio la pasada a hablar con nosotros, ¿sí?
2: Entra por ahí.
0: Entonces, voto por ella, opción 5. Ya voté. Y ahí ya. Como que el Partido Colorado vota solamente en dos ítems, intendente y junta municipal. Ya terminó mi voto.
2: No, pero todavía.
0: Pero terminás. Te da la posibilidad de modificar.
2: Terminá ese.
0: Imprimir selección, dice Víctor.
2: Sí.
0: Así se termina. Imprimir selección y ahí terminó mi voto. Una vez impreso el boletín, verifica que el registro electrónico de tu voto coincida con la versión impresa, acercando el boletín al lector verificador. Y te da la oportunidad en el boletín impreso otra vez a corroborar que realmente vos votaste así. Uh-huh. Y ahí recién depositas tu voto. Continuar, dice. Dobla el boletín de manera que se asegure el secreto del voto y entrega al presidente de mesa para que lo firme. Vos tenés que cerciorarte, o yo en este caso,
2: sí.
0: Tengo que cerciorarme de que efectivamente en mi boletín de voto
2: parece
0: figure que yo voté en blanco para intendente y por Zully Villalba para junta municipal. ¿Correcto? Entonces doblo el boletín de voto y lo entrego al presidente de mesa para que lo firme. Ahí aprieto en continuar, entintate el dedo, dice, ya saben cómo es. Índice de la mano derecha, recibí del presidente de mesa el boletín y depositarlo en la urna plástica. Vos, elector, tenés que hacer este procedimiento, el de colocar en la urna plástica. Ahí te entregan tu cédula de identidad, te devuelven tu cédula de identidad con tu boletín de voto.
1: Boletín
0: con,
1: de voto
0: no, es tu boletín de voto, sí, comprobante de voto.
1: Certificado
0: de votación.
1: Sí.
0: Y te dan un pedacito de papel higiénico para limpiar tu dedo.
1: Que a veces
0: para limpiar todo. Y ahí ya terminó, ¿sí? En el caso de los liberales. Ya puse reiniciar.
2: Estaba hablando el.
0: Ah, a ver, Pablo. Ah, cortó. Estaba Pablo recién. Porque hay una conferencia de prensa del intendente entrante que le siguen diciendo interino. ¿Verdad?
2: Sí.
0: Va el aporte campeón. Dice, Orea afiliado a una sepio y Gaturo votado no domingo. Saludos, dice. Creo que una se medio que murió Dilla, ¿verdad?
2: No tiene internet.
0: No sé, un poco será. Tenés que
1: ya
0: averiguar. Pablo, vamos contigo.
3: Sí. Sí, compañeros, en estos momentos está empezando la conferencia de prensa aquí en la municipalidad. Está hablando el intendente saliente, Daniel Pereira Mujica. Escuchemos lo que dice.
4: De un fundador de aquel entonces movimiento y partido, y el modo, yo creo, de gobernar va a continuar fuertemente en el municipio de Ciudad del Este. Y de mi parte también, como Daniel Pereira Mujica, agradecerle a toda la ciudadanía el apoyo, el acompañamiento, el encuentro, lo que es, fue y va a ser con Pedro y fue con Miguel también, y en mi gestión, la forma de administrar el bien público, la forma de llevar adelante las acciones y los proyectos, siempre al encuentro cercano a la gente en los diferentes barrios. Entonces, muy agradecido a la gente por haberme dado la oportunidad para ser vuestro intendente y por haber dado acompañamiento a mi gestión.

0: Bueno, se cortó. Vamos a seguir transmitiendo enseguida. Creo que seguimos transmitiendo en la página del Facebook. Se cortó ya. Así es. Para completar el simulador, Héctor. Entro ahora en el Partido Liberal. ¿Sí? Mm. Partido Liberal Radical Auténtico.
1: Siempre Ciudad del Este.
0: Siempre Ciudad del Este. Entro en Alto Paraná, entro en Ciudad del Este. Ahí dice jóvenes. Yo elijo mayores. ¿Sí?
2: Mejor.
0: No sé en qué comité figura ahora, tendré que averiguar. Sí, porque se modificó todo. Cada licencia. 23 comités había, Lucía. Y se redujo a 10 ahora. Se juntó todo. Entonces yo elijo el 2. Mayores. Y ahí María Portillo o Laura Folle son los candidatos a intendente municipal. El primer boletín que me aparece, yo voto en blanco y paso. Y ahí ya vienen los candidatos a la junta municipal, lista 3 y lista 9 nomás. Hay dos listas ahí de... Viene a mirar un poco la lista 9, quiénes están. Cristian Galeano, Dani Martínez, Cindy Paola Lisboa Morquilla. Mira vos, ¿quién sí. No es Franco?
2: No,
0: ni idea. ¿Eh? No. Cindy Lisboa Morquilla es la esposa de Richard López.
2: Yo no lo conozco. Pero es simpático nomás porque de 6 candidatos.
0: Mira cómo juegan a dos puntos estos tipos. Richard López está en la lista de Yo Creo. Y su esposa en la lista liberal que le responde a Yo Creo. Qué guapito que son, ya. Cuando te vendés con tu esposa y todo esto. ¿Sí? Veas y no veas. Gladys Silvero, Fiorella Doldán, Belén Frutos, Marilyn Romero, Edgar Contreras.
2: No tiene opción 9 esta lista.
0: Daisy Noelia Jiménez.

0: Botazo, María Antonia Duarte y
1: Bueno,
0: Genaro
1: no
0: Torres.
1: tiene opción 9.
2: No tiene opción 9.
0: No tiene opción 9.
2: Y de la cantidad
0: Ve, y
2: de... Y
0: por eso.
2: 11. 11 candidatos tiene.
0: Por
2: De esos
0: eso.
2: solamente 5 tienen foto y el resto ni foto no
0: Sí,
2: tiene.
0: Lucía, por eso. ¿Se acuerdan? Aída Vareiro vino acá la pasada y dijo que ellos ni no completaron los 12 para su junta municipal, dijo. No sé si se
2: Ah, yo
0: percataron
2: no
0: de
2: me
0: eso.
2: di cuenta.
0: Ahora me doy cuenta que es cierto lo que dice. Entonces entro en la lista 3. Y ahí están todos los 12 con su foto.
2: Una es la que no tiene foto. Celina
0: A
2: Gutiérrez.
0: uno, sí. Carlos Portillo es el 1. Aida Elina Vareiro Encina es el 2. Neri Daniel Mercado es el 3. Carlos Portillo, ustedes le conocen. Aida Vareiro, que estuvo acá con nosotros, también le conocimos. Neri Daniel Mercado es el hermano menor de Teddy. Jorge Denis Núñez es un dirigente antiguo del partido. Es joven todavía, pero hace rato que milita en el Partido Liberal. Gloria Raquel Medina, que estuvo como suplente de María Portillo y estuvo por 3 meses en la Junta Electoral, ¿eh? La vez pasada. Ceferino Zamudio, que es un eterno candidato al Partido Liberal. Adolfo González, Octavio Francisco Martínez, Nilda Beatriz Jiménez, Natalia Fretes Mercado, Celina Gutiérrez Duarte y Miriam Rosa Arevalos, en la opción 12. Entonces, yo tengo que votar por uno de ellos. Mirá, no, no me da la opción de votar en blanco, ¿eh?
2: Sí o sí tenés que elegir a uno.
0: Sí o sí tienes que elegir a
2: No,
0: uno,
2: no,
0: sí.
2: ¿sabes qué? Lo que podés hacer es votar en blanco a la lista. Porque ahí ya no te abre, pues. Tienes que
0: Ah,
2: votar en blanco.
0: ya. Ah, claro.
2: Sí,
0: Votar en blanco en la
2: sí, sí.
0: lista. Sí. Así es. Bueno, entonces yo voto por uno de ellos. Voto por Aida Vareiro, que vino acá. Y ahí ya comienza la interna liberal. O sea, candidato a presidente y vice primero y vice segundo del Partido Liberal, Héctor. Marlene Chispita Orueda es candidata a presidenta. Alcides Riveros, Ever Villalba,
2: Vos dijiste que había tres nomás ayer.
0: Alfredo Yaeli, Doctor Cebollitas en el. ¿Cuándo lo que los liberales le vamos a elegir un poco a Doctor Cebollitas? Desde que yo me afilié, él es candidato.
2: Bueno, pues
0: O
2: sí.
0: mucho antes
2: Sí, que
0: también.
2: ya para parasitarse, ¿verdad?
0: Sí.
2: Dinero.
0: Abel Villalba y Dionisio Amarilla. Senador Dionisio Amarilla Mónico, ya la boletín de votos. Bueno, yo voto por Alcides Rivero y paso. Ahora tengo que votar por el directorio nacional. Y a Pepe ya se confunde y vamos, porque no sé qué lista de mi candidato. Pues no le conozco lo a ninguno. Directorio nacional, dicen. Lista 1, lista 3, nuevo liberalismo. Y ahí está, opción 22 de Miguel Martínez. Que siempre me pide que vote por él. A votar más dos veces. Después voy, directorio departamental, lista 3 otra vez. Atilio Alegre o Arnaldo Fidabel. Arnaldo Barreto Fidabel. ¿Por quién le vota Lucía?
2: Una bolota en blanco, me decía.
0: Y no puedo más.
2: Ya entraste.
0: Ya voté, sí que por Atilio Alegre. Ahora voto lista 3, nuevo comité local. Qué jodido hacer la interna liberal, o sea. Y ahora yo no le conozco más a ninguno. Voy a votar por esta opción 13, Carlos Alberto Sánchez.
2: Qué cote que vos estás
0: No,
2: informado y no.
0: nuevo
2: No quiero ni
0: liberalismo.
2: imaginarme la gente.
0: Convencional,
2: Niño.
0: ahora ya voté. Y ahora me salen todas las opciones seleccionadas que son para los mayores. 7 ítems. Despacito va a ser la interna liberal, ¿eh?
2: Despacito.
0: Despacito va a ser la interna liberal.
1: Pero no son muchos, pues.
2: Ni de Héctor.
0: Chuchu
2: Lo bueno es que cada vez son menos, Ivonne.
0: cayte. 60 mil, más de 60 mil liberales están habilitados para votar, ¿eh? Y van a decidir los liberales si deciden trabajar por su partido o son furgón de cola de yo creo. Esa es la elección en Ciudad del Este esta vez, ¿eh? Nos estamos yendo, Víctor.
1: Hasta mañana.
0: Chau, Lucía.
2: Chao.

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0: Detrás del cristal, el compañero Alcides Acosta, doble para alegrar la tarde hoy, martes 2 de junio. Mucha actividad, por cierto, estrés, resbalón, obstáculos, pero la vida sigue, la vida continúa, a pesar de las circunstancias de enfermedad o de problemas sentimentales, monetarios, seguir o más. Seguí nomás caminando, así como el vikingo paraguayo Isidro Pita, el último pasajero del vuelo albirrojo, imagínese. Lo de vikingo es prácticamente ingresó por la ventana al vuelo que nos lleva al mundial, ¿verdad? Es el pasajero número 26 de la albirroja de la patria. Isidro Pita llegó recién, ¿sabes? El lunes, ayer, para acoplarse a los trabajos de Ipané tras recibir un llamado de último momento de Gustavo Alfaro. Es un sueño hecho realidad, expresó Pita tras arribar a nuestro país. ¡Qué momento! ¡Qué atmósfera se está viviendo! ¡Que falta poco, poquito para el arranque de una nueva etapa, de un mundial donde la albirroja de la patria, 16 años después, va a estar! Y esto se transmite, señores, en las tele, radio, plataformas digitales, en los periódicos, en los manuscritos, a ver, en las escuelas, colegios, universidades, sí, en los transportes públicos, impresionante, en la algarabía y la atmósfera albirroja que el cazador de utopía, el señor Gustavo Alfaro, que me late en el corazón, como dice un amigo, que sí llegamos, pero llegamos. Claro, ahí la camaradería en Ipané entre Julito, la joya de Caguazú, Ramón el amiguito de Maracaná, sí, es bueno, y estilo, va ese callo y va el aporte, se contagia. Hay una algarabía y un sumo respeto hacia la selección paraguaya. El viernes el último amistoso para despedir, ¿no?, ante la selección de Nicaragua. Muy bien. ¿Y qué nos recuerda hoy el tiempo? Tendremos una máxima de 24. Hoy fue la mínima de 14 grados. Fresco a cálido, cielo parcialmente nublado. Vientos del sureste. Así está. Para mañana la máxima 25. Una mínima de 17. Fresco a cálido, cielo escasamente nublado. Vientos variables luego del noreste. Si está el clima. Monedas extranjeras: el dólar, la compra 6.000 guaraníes, la venta 6.100. El euro 7.300 guaraníes, la compra, la venta 7.600 guaraníes. El peso argentino, la compra 4, la venta 4,6. El real brasileño, la compra 1.140, la venta 1.210 guaraníes. Hoy vamos a estar enseguida hablando con el concejal Semión Duarte. Sí, presentó dos minutas. La sesión de hoy se cortó por la mitad porque llegaron gentes del Brasil. Roque Odoy no nos atiende, el intendente municipal, porque él es el protagonista, estuvo en esa reunión. Pero bueno, ahí estamos. Falta muy poco todo, así que se comprende, se entiende. Nosotros hoy estuvimos por la feria, una desgracia, más bien, no sé cómo decirlo, lo robaron el celular de la feriante Betty Bordaberry. Qué mal se sintió Betty, así que vamos a contribuirnos entre todos para comprarle ya nomás un celular nuevo y hacer la denuncia por el chip, el número este. Qué bárbaro, le pidió 500 kilos de pacú, este hijo de puta que se fue ahí. Porque le vimos a un tipo con gorro y tipo una, no sé cómo se lo dice, pero sí. Mientras Ñabeti estaba cargando o pesando el pacu, se llevó el celular. Entonces, esperemos que ya este año y después de estas elecciones, darle un mejor porvenir a los feriantes nuestros, ¿verdad? ¿Qué tal, Semión Duarte? ¿Cómo te va, concejal? Buenas tardes.
1: Buenas tardes, Alfredo, para vos y para la audiencia de la radio.
0: Le decía a la audiencia, concejal, la atmósfera albirroja de la patria me mete. Estamos allí con el corazón 100%.
1: Sí, realmente se volvió ese fanatismo. Así que realmente

0: aprovechar eso y ese patriotismo también llevar adelante, Alfredo.
1: Sí, totalmente. Así que, bueno, vamos a ver el último partido amistoso y después ya enrolarnos para el Mundial. Bueno, y, concejal, 2 minutos en la mañana de hoy. Me llamó la atención esta primera minuta con relación a salarios correspondientes del 2015, dice. Y la otra, en este caso, sobre el puente de la Integración.
0: Sí, así es. Alfredo, estuve compartiendo con un grupo de funcionarios antiguos, ¿verdad? Estos días en el local, en la municipalidad, en el taller específicamente, y estuvimos conversando con algunos de ellos y tuvimos algunos problemas en aquel tiempo, en la época de un intendente, en la salida, como entró como interino. Al final no honró el pago de varios funcionarios municipales. Entonces de a poquito el intendente Roque de hoy venía pagándole a esa gente por cuestiones de atraso, ¿verdad? Pero conversé con ellos y encontramos más o menos 12, 13 funcionarios que todavía no percibió todo aquel problema que tuvimos. Usted recordará que la institución municipal se había quedado con muchas deudas, sí. Y el intendente en aquella época, el interino, tampoco honró el salario de los funcionarios, y después de la entrada del actual intendente se pagó a unos cuantos, pero aparentemente no se le pagó a todos, y hay 12, 13 funcionarios que todavía tienen haberes para cobrar. Por eso hemos presentado esa minuta, para que un pedido de informe, ¿verdad? Que vea la forma de la institución municipal de que pueda honrar ese salario de esa gente, que es el salario es muy no podés dejar de pagar, Alfredo. Así que por eso acompañé el pedido y el reclamo de ese grupo de funcionarios, Alfredo.
1: ¿Cuántos funcionarios dijiste, concejal?
0: Y que fueron varios funcionarios aquella vez que no percibieron 2 meses, ¿verdad? Y le pagó a unos cuantos, pero todavía hay gente que no percibió todo ese salario. Entonces, bien que se puede corroborar a través de la planilla de pago, y si es que hay gente que realmente todavía que no cobró todo, que se le pague, ¿verdad? Son cosas que le corresponden a ellos. Lastimosamente, después de muchísimos años, volví a reclamar porque en una forma casual me hablaron, me dieron ese acompañamiento, y por ende hice esa minuta y el pedido de informe a la institución municipal. Alfredo, eso fue una de las minutas, y el otro es la de hacer la gestión a través de la Cancillería sobre la apertura del puente, la apertura parcial o por qué no total, ¿verdad? A través de la Cancillería, así como estaba diciendo, muchos ya nos reunimos acá con la gente de Iguazú, gente local, pero no estamos consiguiendo, que el Brasil se pone duro con la condiciones de poder habilitar el puente para vehículos livianos y vehículos de turismo, Alfredo, y por eso yo estoy solicitando que hagamos a través de la Cancillería, la Junta Municipal, el Intendente Municipal, y por qué no hablar con el Presidente de la República, ¿verdad? Porque son pares que con quien tenemos que ver la forma de que ellos puedan solucionar algo tan importante para nosotros y tan esperando por muchos años, ¿verdad? Yo creo que nosotros debemos ya buscar gestiones allá arriba con el Presidente de la República y con el Canciller, y que si es posible viajemos a Brasilia, hagamos algo, porque reuniones por acá no estoy viendo el resultado, Alfredo.
1: Sí. La visita de hoy de estos brasileños terminó medio la mitad de la sesión de hoy para atender un poco esa visita, o ustedes se trasladaron a Foz do Iguazú, no entendí bien lo que pasó. Disculpame, concejal.
0: No, son parlamentarios del Brasil que vinieron también, ¿verdad? En la zona del puente, de la Integración. Yo específicamente no acompañé al pleno, yo tuve otro que hacer y ya me retiré de la Junta y me fui en otro lugar, pero estaba acompañando un grupo de concejales. Así que son parlamentarios que vinieron también a interiorizarse de la situación. Seguramente que gente que también tiene la ansiedad de lo que nosotros tenemos de que ya se habilite el puente, ¿verdad? La habilitación del puente va a venir.

0: Aquí hay cosas que a lo franqueño, a lo fusal, no te digo a los mbareté, pero a lo que somos llamados a ser la raza rara del presidente Franco. Yo creo que no solamente la habilitación de esta pasarela internacional de integración, sino que la avenida Mondragón, Bernardino Caballero y otras cosas más. Posiblemente ya se está mantenida si me un ñembo a Pérez allí ni en Ducaja todo ya por efecto a Moiste Paraguay, porque ya tengo con una ñe hermanos, ya tengo con payaso y saliendo ñe de cola Franco en barrio, ¿verdad? Entonces yo digo nomás que sería tan importante de hacernos sentir de alguna u otra manera, porque el sufrimiento que da para la gente de Ciudad del Este y Foz de Iguazú, y también nosotros estamos sufriendo porque es un elefante blanco este puente. Y yo sé que Cancillería, Cancillería, pero ni siquiera a Santi Peñas, a Lula, yo saludo a diferente Diego y con la supuesta habilitación. Espillamara, oído, mita, si me voy para otro asunto.
1: Indudablemente es triste esa situación también, Alfredo, de que nuestro presidente con el vecino país, su presidente, no tengan esa posibilidad de buscar solución al problema que nosotros tenemos, Alfredo. Y viene a ser la misma, yo te diría que la misma cosa está ocurriendo con la obra de la avenida Bernardino Caballero. Yo te comento que el intendente debería haber hecho ya una audiencia pública, explicarle a los vecinos. Es que hace 5 años comenzó la gestión de la ampliación de la avenida Mondal. Todo lo que pedían en el Ministerio de Obras Públicas se le estaba anexando, se le llevaba todo lo que los estudios. Ya no existe pedido, pero sigue habiendo ese retraso. Y nosotros ya queremos mal pensar, Alfredo. Aparentemente ya hay un revanchismo, una prioridad acá, porque el gobierno nacional no es el mismo signo partidario del intendente, y por ahí yo creo que el intendente también, porque veo yo en las redes sociales y el comentario de la gente de que ya hay malestar en contra del intendente. Él tiene que salir a explicar de que él ha hecho todo lo posible, todo lo que le pidió el Ministerio de Obras Públicas, y aún así no se ha iniciado, no hay licitaciones, no hay llamado. Es muy raro la situación, y entonces no nos resta otro que mal pensar de que en este momento no quiere que ellos salgan la ampliación de la avenida Bernardino, la avenida Mondal, para que, no sé por qué sería, pero por lo menos nosotros en ese pasillo ya hay mal pensar, ya se mal piensa ya, creo, porque no puede ser porque te pillas todos los documentos y vos le anexas todo y que aún así no comience o no te dé señal de inicio, Alfredo.
0: No, y lo peor de todo que gente con nacionales, ciudadanos nuestros que no entiende, en ese aspecto busca culpar a la administración actual. Tendrán sus muchos errores, sí, no lo niego y puede ser, tranquilo, pa. Pero hay cosas que no pasa por aquí, hay que entender de una buena, la gente tiene que entender. El problema es allá. Pero no allá hay, no allá por el lobby. Claro que allá por el lobby, claro que se viajó, claro que se insistió. Pero hay un ninguneo abismal. No sé cómo explicarlo a la gente, pero hay un problema grande que nos pasa por la institución municipal también, como algunos quieren instalar, hacer entender. Simón.
1: Sí, totalmente, Alfredo. Yo lo que le cuestionaría al intendente es esa facilidad de actuar con la ciudadanía, con los vecinos, de que él se calle, aunque haya esas críticas, ¿verdad? Él tiene que salir a explicar de que la institución municipal, a su mando, a su cargo, ha hecho ha llevado todos los documentos para que sea ya llamado a licitación. Hay dinero, hay todo. Pero no se está iniciando porque me imagino, o sea, que nosotros mal pensamos de que haya una mala intención, ¿verdad? Yo en eso le cuestiono un poquitito al intendente porque él se calla también, no explica de que ya hizo todo lo que tenía que hacer y aún así no tiene el respaldo del Ministerio de la Pública y del gobierno mismo, Alfredo. Es lo que yo siempre cuestiono un poquito al intendente, esa cercanía con la ciudadanía. Por eso a lo mejor también la gente no se percata de que la culpa ya no queda con la institución municipal, ya toda la pelota ya está hacia el Ministerio de Obras Públicas, ¿no?
0: Bueno, Simeón, está llegando el final de una intensa jornada interna este próximo domingo 7 de junio. ¿Qué se

0: puede contar a lo largo y ancho de lo que han pasado durante estas internas, porque estamos a días de esa elección. ¿Cómo se ve, cómo mira, cómo palpita Simeón Duarte y su equipo esta jornada municipalista que se avecina?
1: Y realmente es una fecha muy importante, Alfredo, es una fecha donde vamos a estar eligiendo quién puede llevar adelante una ciudad que va a estar en su mejor momento, una ciudad que va a tener el progreso real a partir de estos 5 años que va a tener el mandato una persona, ¿verdad? Así que es importante, le invito a la gente que salgan a votar, que se vayan a elegir, que escojan los mejores, hay muchas opciones. Entre ellos, yo vuelvo a hacer, me pongo a consideración de la ciudadanía. Si es que merezco esta oportunidad, quiero que me den esa oportunidad. Soy el concejal que en todos esos tiempos no he utilizado el viático que corresponde para todos nosotros los concejales, 12 millones de guaraní anual. Soy el concejal que deriva esa plata a la ayuda social de la gente, viendo las muchas necesidades que tiene nuestra ciudad y nuestra gente. Me parece a mí que tenemos un muy buen salario, no es necesario estar utilizando viático para viajar, para hacer gestiones. Entonces yo derivo eso, vengo derivando todo mi mandato, esa plata de 12 millones de guaraní anual, y también decirle que soy el concejal que en este periodo y en el periodo ha faltado solamente en una oportunidad, siempre he asistido en respeto a la ciudadanía, en respeto a la gente que me dieron esa oportunidad, solamente falté una vez por cuestiones de salud. Alfredo, y son algunas de las cosas que yo trato de hacer diferente, de diferenciar un poco de lo que es lo político tradicional. Y hemos hecho muchos proyectos también, algunos se aprobó, otros no se aprobó, pero por lo menos hemos hecho lo que corresponde como concejal municipal, legislar, acompañar los buenos del intendente actual. También hemos cuestionado, y la gente que me conoce sabe de que yo siempre he dicho las cosas que no me gusta de nuestro administrador, y hace un rato dije que me hubiera gustado tener un intendente mucho más cercano a la ciudadanía, de un intendente que tenga las puertas abiertas de su institución todos los días. Con eso no te digo de que ha hecho mal el trabajo el intendente Roque Godoy, me parece que hizo muchas cosas, hizo muchas cosas buenas en presidente Franco. Pero hay cuestiones no nos ponemos nosotros de acuerdo. Yo siempre le he dicho a él personalmente y he dicho también públicamente, Alfredo. Así que soy ese candidato nuevamente. Quiero estar en estos 5 años donde el presidente Franco va a ser una de las ciudades más importantes. Me creo una persona honesta, me creo una persona que ha trabajado por su comunidad. Seguramente que me equivoqué en varias oportunidades también, pero en ninguna de estas oportunidades fueron con intenciones. Alfredo, siempre he acompañado a la ciudadanía también. Así que vuelvo a ponerla en consideración y eso queda a cargo de la ciudadanía. También tienen muchas opciones, muchas personas profesionales, también dentro de nuestra lista, principalmente la lista 100, Alfredo. Así que eso, a través de eso, y darle a toda la ciudadanía que vayan a votar y elegir el domingo.
0: Opción y lista para repetir un poco a la audiencia, Samión.
1: Sí, nosotros estamos en la lista 100 y yo, Simeón Duarte, está en la opción número 1, así que es muy muy fácil de llegar y teclear la opción en que estamos, la lista 100 y la opción 1 alrededor.
0: Así que sea con éxito, concejal, de hoy y para también el día domingo. Y seguiremos charlando en cualquier otro momento. Así que ha sido un placer por lo que va de esta temporada, de esta administración. Buen resto de jornada, Semión.
1: Muchas gracias, Alfredo. Saludos a la audiencia.
0: Ahí está el concejal municipal, Semión Duarte, charlando con nosotros. 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

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Ramón Viveros Guillén.

0: Sí, señor Ramón Viveros Guillén. 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Nos acompaña, como siempre, con la gente y para la gente siempre vota seguro, elegí a Emilio. Lista 2, opción 1, Emilio Martínez, concejal. Hugo Medina, precandidato a la Junta Municipal 2026. Nos acompaña también la tarde. 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Abogado Gustavo Aquino, presidente comité número 3, Zona Sur. 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Y nos acompaña como siempre Semión Duarte, concejal. Se vienen tiempos mejores para presidente Franco. Sí, señor. 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Seguramente ya está por ahí el presidente de la Junta Municipal, también Luis Fernando Vargas, después de lo que fue el análisis de la sesión. ¿Por qué terminó y la visita a los brasileños? Escuchamos en parte a Semión Duarte. También mando saludo a Luis Gallardo. Alberto Baezquen, hoy estuvo por la feria. Alberto Baezquen, precandidato a la Junta Municipal. Sí, señor. Como siempre, acompañando con proyectos, gestiones y trabajo. Seguimos de frente. Lucio Vera, concejal 2026. El presidente del comité número 1, ingeniero Freddy López, precandidato a la Junta Municipal. Sí, señor. Ahí está por la opción número 3, lista 100. Ingeniero Freddy López, 2026. Ahí está en línea de comunicación el querido amigo Luis Fernando Vargas, presidente de la Junta Municipal de Presidente Franco y también precandidato. Y hablemos brevemente con él esta última semana, lo que es la previa a las internas. ¿Qué tal, presidente Luis Fernando? Buenas tardes.
1: Buenas tardes, mi querido Alfredo. Buenas tardes a la audiencia de Radio Concierto. ¿Cómo está, mi querido hermano, en este lindo martes, sosito de mañana que tenemos?
0: ¿No fuiste hoy a almorzar por la feria o fui yo lo que no te encontré?
1: No me fui, Alfredo. Ahora recién almorcé. Te va a hacer como 15 minutos. Llegué en casa, a mi mamá le pagó un rico almuerzo. El famoso mandagarrón.
0: De las chores. A mí me tocó ayer almorzar con mandagarrón.
1: O sea, para... ¿cómo se dice? Colágeno para las rodillas y eso.
0: Lento y nada. Llegó José Cabelaco. Impresionante. O sea, sí, bueno, por lo menos una vez por semana.
1: Y pues vinieron gente de Brasil. Vinieron acompañando a la comitiva y por ese motivo no pudimos ir a la feria hoy. Y, realmente estuve con mucha actividad desde la mañana.
0: Sí, sí, señor. Y bueno, por algo cortaron abruptamente la sesión de la mañana de hoy. ¿Los brasileños vinieron a Franco o ustedes fueron a...? No entendí bien.
1: Nosotros, yo ya recibí con una comunicación de parte de un diputado brasileño, ¿verdad? Y de su secretario. Ellos vinieron hoy a explicar que ellos tienen otro panorama. Los diputados federales y tampoco los senadores nos manejan informaciones, ¿verdad? Que nosotros ya estamos listos acá en el lado paraguayo para recibir a los turistas. Ellos piensan que todavía no está nada, que no hay iluminación, no hay ruta, no hay nada, ¿verdad? Entonces ellos vinieron a hacer una filmación, apretadas las canchas, como se dice, ¿verdad? Que va a venir la comitiva de los diputados, se va a hacer una conferencia de prensa, una audiencia pública, se va a demostrar que realmente Franco ya está preparado, porque ellos, autoridades brasileñas dicen que nosotros no estamos todavía preparados, ¿verdad? Justamente mañana se reúne de vuelta la comisión mixta, Paraguay se mantiene firme con su postura de habilitar el paso fronterizo, ¿verdad? Mañana vamos a ver qué se decide, mañana va a ser la reunión, entonces vamos a esperar de vuelta el resultado, pero ellos ellos no quieren ceder, ojalá que mañana sea diferente, ¿verdad? Ellos quieren el paso de vehículos, de camiones vacíos, más carga horaria, ¿verdad? Pero nosotros no aceptamos eso, nosotros queremos que se habilite ya el paso fronterizo, ¿verdad? Y los diputados también ya van a llevar esto a Brasilia, ¿verdad? Porque ellos pensaban que nosotros no estábamos todavía preparados, pero ellos vinieron a encontrar un escenario totalmente diferente. Estaba la gente del director de aduana de Ciudad del Este, estaba el director de aduana del presidente Franco, y le preguntaron a ellos, ¿no? ¿Ustedes ya están preparados? Nosotros estamos preparados, nosotros estamos listos, ok, para arrancar cuando quieran las partes para avanzar, ¿verdad? Entonces, el lado paraguayo, nosotros estamos muy avanzados, entonces ellos vinieron a recorrer, vieron todo lo que es la avenida principal, que ya pueden pasar los vehículos livianos, ya pueden pasar los turistas. Entonces se va a estar haciendo una audiencia pública y también se va a estar llevando eso en Brasilia, en el Congreso Nacional, la verdad que se va a tocar este tema del por qué no se está habilitando, si es política o qué es lo que está pasando, ¿verdad? Porque no está avanzando, no están queriendo avanzar con las fases, ¿verdad? Y vamos a ver qué se decide mañana. Mañana va a ser de vuelta la reunión de la comisión mixta, ¿verdad?
0: Sí. Ah, mañana es la reunión de vuelta y es en Foz.
1: Mañana va a de vuelta una reunión, la reunión de la comisión mixta, lado paraguayo y lado brasileño, y ahí vamos a ver si aceptan o no la propuesta de los pasos fronterizos, el paso fronterizo, ¿verdad?
0: Por lo que yo entiendo, ni los brasileños mismos, te hablo del estado de Paraná, aquí de Foz, al igual que ustedes, al igual que todos nosotros estamos, ¿verdad? Porque hay algo que esta ciudad fronteriza queremos que se habilite, porque se sufre mucho en Ciudad del Este, pero hay otras fuerzas oscuras de un poco más arriba, digo, arriba, es la que tira, afloja, tira, y nos quedamos un poco como tilo, no sé si te digo, como marioneta, presidente.
1: Sí, totalmente, ¿verdad? Y vamos a ver qué pasa mañana, ¿verdad? Pero esto ya va a tomar estado de Congreso, ¿verdad? El presidente de la Cámara de Diputados, o sea, que uno de los presidentes de las comisiones, o sea, que el presidente de turismo de la Cámara de Diputados va a tomar esto. Esto iba a llevar a la Cámara de Diputados, ¿verdad? Para que se pueda tratar y habilitar ya, ¿verdad? Debe preguntar al gobierno por qué no se está habilitando, porque Paraguay está listo, ¿verdad? Esto debe ya mover la economía tanto del lado paraguayo y del lado brasileño, ¿verdad? Y está parado, tenemos un lindo puente, obras millonarias que se invirtieron tanto del lado paraguayo y del lado brasileño, ¿verdad? Y no se está pudiendo utilizar todo esto. Tiene que generar dinero, turismo, inversiones, entonces eso es lo que se aguarda. Ellos también están ansiosos, ¿verdad? Y ellos pensaron, los diputados cotidianos presentaron, pues pensaron que esto no estaba todavía preparado, no estaba listo todavía para hablar para abajo, y vinieron a ver que es totalmente diferente, ¿verdad?
0: Y bueno, concejal, al menos ya la recta final de lo que se viene esta interna el próximo 7, domingo, todo preparado con los punteros, transportistas, meseros, va a ser ya Jaceina.
1: Sí, totalmente, ya estamos entrando ya en la parte de organizativa, preparar todos los mesarios, tenemos de vuelta la última capacitación de miembros de mesa apoderados, reuniones con los transportistas, visitas a la dirigencia, ahora recién llegué en casa, voy a descansar un poquitito y ya salgo de vuelta, ya en minutos salgo de vuelta a recorrer, a organizar todo lo que va a ser el día de las elecciones, ¿verdad? Le pido a todos los amigos, amigas, que queremos seguir trabajando por nuestra ciudad. Hemos gestionado identificaciones, hemos gestionado cajeros de Banco de Fomento, espacios de servicio infantil y muchos beneficios que hemos llevado también en distintos barrios, pero falta mucho más todavía, falta mucho trabajo todavía que hacer. No tenemos terapia intensiva, no tenemos industria, no tenemos todavía empresa, entonces eso debemos enfocarnos en este nuevo periodo para que se pueda hacer realidad, ¿verdad? Hoy día tampoco no se está ampliando todavía la vía Monday, no es culpa de la intendencia ni tampoco de la Junta, sino del

0: gobierno central, ¿verdad? Que hasta el momento no están todavía viniendo a hacer la ampliación de la avenida Mondavi. Ellos vinieron a decirnos que España, de que España, de mi bomba, pueda prever a dejar de quitar los depósitos de la ampliación, y hasta el momento nada, ¿verdad? Queremos pensar por política, pero como que apelado, allá. Entonces hay muchas cosas que podemos hacer, hay muchas cosas que podemos seguir insistiendo para que esto sea realidad, ¿verdad? Y debemos trabajar. Falta todavía también para los calcóticos, para las hortigranjeras, que en este periodo prácticamente muy pocas veces faltamos en la feria, ¿verdad? Entonces también enfocarnos en eso, ¿verdad? Y mucho trabajo que queremos encaminar, mi querido Alfredo.
1: Presidente, la consulta, comité 1, comité 2, comité 3, el local de votación.
0: Sí, el comité 3 es en el colegio Jorge Rubén Peña. En el comité 1 va a ser en la UP, el comité 2 va a ser en la escuela Moisés Ortoni, ¿verdad? Entonces, eso va a ser los locales. Nosotros vamos a tener 3 locales de votación, ¿verdad? Entonces, para que los correligionarios puedan salir a votar, a elegir a sus representantes, a quienes van a estar representando la dictadura en las generales. Entonces, votar para la candidata a intendente, le estamos comentando a Loya, estamos en la lista nueva, son uno, con todos los compañeros de la lista, todos somos compañeros, tenemos, confraternidad con todos los compañeros de la lista 9, tanto también al presidente del comité, de los diferentes comités. Entonces estamos trabajando en eso, acompañando a Pedro Villalba para la presidencia del directorio, Julio Larenga para el directorio departamental, Villalba Franco para miembro del directorio nacional. Entonces estamos trabajando con el equipo de Luis Fernando, trabajando fuertemente todos los días.
1: Y bueno, Luis, nada más para saludar y darte la fuerza. Estamos en la recta final, que todo sea perfecto para el domingo, que estas elecciones partidarias aprendamos de una buena vez, ¿verdad?, comportarnos, y cada uno vaya y elija a su preferencia, ¿verdad?, a sus candidatos, en este caso, tanto ya sea la Junta como para la Intendencia. Así que, mi querido Luis Fernando Vargas, muchas bendiciones y éxito en esta jornada que resta,
0: Muchas gracias, mi querido Alfredo. Le mando un saludo, un fuerte abrazo a la audiencia de Radio Concierto, y pedirle a los correligionarios lista 9, opción 1 para este domingo. Muchísimas gracias, mi querido Alfredo.
1: Fuerte abrazo al presidente de la Junta Municipal, Luis Fernando Vargas.
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49 minutos de las 15, retornamos ya a la parte final del día de hoy. 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Y bueno, ya todo listo para este último compromiso de la Albirroja. Último compromiso ante Nicaragua para despedirse, y lo decía en el plano internacional Belmiro, ¿verdad? Sí, no se preocupen demasiado, pues todo es Neymar, Neymar, Neymar, y se olvidaron de las elecciones. Y bueno, importamos. Por el plano internacional, Rubio descarta levantar sanciones a Irán a cambio del desbloqueo del estrecho de Hormuz. Sí, señor. Irán publica video de pelea entre la Estatua de la Libertad y el Cristo Redentor. Más por el mundo, Rubio afirma que Latinoamérica está llena de países aliados de Estados Unidos. Y Estados Unidos acusa a Brasil.

de prácticas comerciales desleales y amenaza con un arancel del 25%. Alcalde de New York elimina hora de dormir para que los niños vean final de NBA. León 14 nombra a una laica mexicana para dirigir el Departamento Vaticano de Comunicación. Procurador refuta la denuncia de fraude de Gustavo Petro, esto en Colombia. Y el diálogo con no se abre y protestas contra paz sigue en Bolivia. Ataque ruso a gran escala deja 13 muertos y decenas de heridos en Ucrania. Alfredo, no hablaste del accidente, me dice sí. Nuevamente, y aquí cerquita Radio Concierto, accidente sobre la avenida Mondal. Bueno, lo que logramos, o sea, lo que queremos lograr es justamente la semaforización de toda la ciudad. Pero como ya no tenemos tanto acceso y contacto con nuestras autoridades, pues tenemos que ir indagando, buscando y queriendo saber qué es lo que está pasando, ¿eh? Muchos son así, ¿verdad? Crea de menor importancia, otro de mayor importancia. No pega jota maoilla, sai peite 6 meses antes más en. Y no tiene que ser así. Desde el principio al final a tema, ¿eh? Porque hay muchas cosas que solucionar dentro del distrito de Presidente Franco. Pero ahora estamos prácticamente a horas de una importante elección. En Presidente Franco y en todo el país, por supuesto, las internas de estos dos partidos centenarios, así que vamos a estar muy atentos a lo que pueda pasar el próximo domingo 7 de junio. Estamos llegando a la parte final. Lastimosamente no pudimos hablar con el director de turismo porque está en la zona de Museo Bertoni y ahí no hay tanta señal. Fuerza para Julito el Chipero. Doble A en controles. Dios mediante. Mañana regresamos a partir de las 14 horas.

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16 con 18 minutos en los estudios de Radio Concierto 89.1 FM. En la programación Lo Mejor Está Por Venir. Bienvenidos a todos, a toda la audiencia que está sintonizando ahora la programación Lo Mejor Está Por Venir. Hoy martes 2 de junio del año 2026, ya estamos ya a mitad del año, lo que corresponde al 2026, con un tiempo agradable, tiempo no tan frío ni demasiado calor, 23 grados la temperatura. Y hoy rápidamente quiero saludarle a un grupo grande.

0: grupo joven, grupo trabajador, grupo que no solamente hoy es un grupo ya formado de años, con mucha experiencia, grupo ya capacitado, grupo que tiene una visión diferente como joven para la ciudad del presidente Franco. Estoy hablando de Richard Ramírez, precandidato a la concejalía municipal de presidente Franco por la opción número 10. ¿Qué tal, Richard? ¿Cómo estás? Bienvenido.
1: ¿Cómo estás, Javier? Muchas gracias por esta oportunidad de hablar con la gente, de poder hablar un poco del trabajo que vamos haciendo. Como siempre dije, acá no es solo Richard, sino un equipo que complementa todo el proyecto para que sea un éxito, ¿verdad? Y hasta hoy estamos cada día sumando dentro del equipo. Eso es buenísimo, Javier. Y te cuento algo, estamos en vivo también de nuestra página y te digo que muchísima gente ya están escribiendo, saludando. Hoy va a estar prendidísimo la audiencia, Javier.
0: Un saludo muy especial también para a los seguidores de Richard Ramírez a través de la página, así que pueden comentar y compartir entonces
1: Claro que
0: también,
1: sí.
0: ¿verdad? Y es importante, Richard, no es la primera vez que estás compartiendo aquí con nosotros en los estudios de Radio Concierto, en la programación Lo Mejor Está Por Venir. Y hay algo que yo quiero felicitarte y recalcar, que cada vez que venís traes un grupo de joven diferente.
1: Sí.
0: Un grupo de jóvenes diferentes que te apoya, que está contigo. En este caso, traes un equipo logístico,
1: Sí.
0: donde cada uno ya sabe su función. Y eso es muy importante, Richard. Y eso también caracteriza que no es un equipo de solamente que se formó ayer. No es un equipo que, bueno, vamos a juntarnos ahora y vamos a ver qué surge. Este es un equipo, Richard, que hace tiempo ya venís formando.
1: Y aparte de eso, Javier, es importante que la gente sepa también que es un equipo que tiene la misma visión. Siempre Arnold y Richard buscaron de formar líderes. Esa era nuestra ganancia dentro de la política, dentro de nuestro liderazgo, ¿verdad? Y eso vamos viendo hoy. Hoy me acompaña unas damas coloradas que te puedo decir, Javier, que del momento que hicimos un buen equipo, una familia, todo lo que vamos implementando, los proyectos van saliendo de un equipo. Y yo también le doy el espacio a ellos para que ellos puedan complementar ese proyecto. No que todo el proyecto salga de Richard, sino yo le escucho a cada uno. En algunos grupos de ellos yo no estoy. Y yo le pedí a ellos, yo no quiero estar en el grupo, yo quiero que ustedes hablen, que ustedes digan qué proyecto vamos a hacer, cómo vamos a hacer. Y después me preguntan, y yo nomás un poquito ya voy a complementar, pero siempre voy a aceptar la decisión de la mayoría, ¿verdad? O sea, le doy esa libertad para que ellos puedan
0: Expresarse.
1: expresarse como líder, ¿verdad? Y aparte de eso, yo no puedo saber todo lo que falta dentro de la ciudad. Y hoy hay un grupo maravilloso. Ellos son estudiantes profesionales, ¿verdad? Acá está una licenciada conmigo, allá otra licenciada que es Belén, acá está Brenda, hacia allá está Lucas, que hace años está dentro de la política también. Él maneja todo lo que es tema fotografía, grabaciones, todo le dejamos a él, ¿verdad? Y él también te va a decir que yo nunca le dije, no vamos a hacer de esta forma. Yo le doy su espacio, le doy, cada día voy aprendiendo con él y con todo el equipo también, Javier. Así que también le invitamos a más personas que quieran venir. Nuestro equipo está abierto para sumar y hacer un lindo equipo. Recién Brenda me dijo algo muy importante, me dijo, Richard, mira un poco, pocos son los líderes que invitan a su equipo para que venga a hablar y también crecer, porque mañana ellos pueden ser los próximos autoridades. Hoy Richard está como candidato a concejal, pero mañana puede ser Belén, puede ser Luca, puede ser Brenda, el próximo concejal, o dónde vamos a ver el intendente, diputados, senadores. De aquí puede salir mucha cosa. Así que Javier, muy feliz una vez más. Y saludarle también a la gente. Estoy viendo que mucha gente de nuestro equipo
0: La gente de nuestro PC.
1: está conectado. Te cuento que en el PC se quedaron otro grupo
0: Está prendido la
1: trabajando,
0: radio.
1: trabajando. Yo te puedo decir que para el día domingo ya está todo planificado. Desde el momento que el votante va a subir de su casa, se va a ir en el vehículo, va a bajar, quién le va a acompañar, si por ahí no sabe todavía en qué mesa votar, todo está previsto. Si una señora necesita agua, por lo menos que se pueda servir, porque todos somos amigos en Presidente Franco.

0: es un placer para mí.
1: Es una oportunidad que da Richard, porque Richard, vos sabés que las oportunidades hay que ganar, las personas tienen que procurar, tienen que ganar de conseguir su espacio, así como Richard consiguió también su espacio. No fue fácil, no fue fácil, pero esta es una nueva generación de jóvenes ahora. Porque hablábamos anteriormente en otros programas, Richard, que había momentos que los más antiguos o los veteranos dentro de la política no querían dar tanto ese espacio. Hay que buscar, eran momentos más diferentes, pero ahora con Richard en la cabeza, futuro concejal municipal de Presidente Franco, da oportunidades a jóvenes, y eso es lo que los jóvenes están viendo ahora. Por eso se están manifestando, y inclusive vimos también en la caravana muchísimos jóvenes que se prestaron. Así que, licenciada, aprovechar el espacio que te da Richard. ¿Dónde el día de mañana vamos a ver si sos una futura intendenta de Presidente Franco o
0: Claro,
1: concejal también?
0: porque vengo de líderes impresionantes, son capaces de hacer que todos seamos líderes, porque somos líderes, todos somos líderes. Él siempre nos dijo eso, ustedes son capaces, van a llegar muy lejos. ¿Quién te dice eso? Por eso hay muchos jóvenes que ahora están aportando mucho por Richard y por Arnold, porque son jóvenes, capaces de cambiar esta ciudad, que tanto queremos. Una ciudad limpia, una ciudad con trabajo. Una ciudad con tecnología. Son cosas que la ciudad necesita porque cada día más hay más jóvenes y tenemos la necesidad de que nos den oportunidades, por ejemplo, de trabajar, de salir afuera en las calles sin ningún problema de que alguien te va a venir a asaltar o alguien te va a venir a matar por un teléfono. Imagínate, son cosas que ahora con este es el momento de todos. Por eso le invito a los jóvenes que aporten, que apoyen a este grupo maravilloso, porque son candidatos maravillosos, que nos está dando ahora la oportunidad de cambiar con la lista 2 y opción 10. ¿Qué más queremos, verdad? Son jóvenes guapísimos.
1: Así es.
0: Estoy orgullosísima por ellos.
1: También quiero saludar a la licenciada Belén Romero. ¿Qué tal, licenciada? ¿Cómo está? Bienvenida.
2: Muy buenas tardes, muchísimas gracias Richard por la invitación. Estamos trabajando con Richard ya hace 3 años, ¿verdad Richard?
3: Sí.
2: Apostamos en él toda nuestra confianza, le conocemos, él es amigo de nosotros, sabemos de su gestión, sabemos que es capaz, que cumple con nosotros, con el equipo. Y nada, venimos a apoyarle a la opción 10.
1: ¿Cómo te sentís?
3: Estás nerviosa,
1: ¿Cómo te sentís en
2: Sí.
1: este camino político, este trabajo? Yo sé que para usted es un poquito más fácil porque Richard tiene mucha experiencia en esto,
2: Así
1: ¿verdad?
2: mismo es.
1: ¿Cómo te sentís en este trabajo político, en ese llegar casa a casa, verle a la gente, abrazarle a Richard, transmitirle a usted ese cariño, ese aprecio, y aparte de eso, sino que transmitirle esperanza también? ¿Cómo te sentís?
2: Me siento demasiado feliz de formar parte de este gran equipo porque son un excelente equipo. El equipo de Richard es mi primera vez trabajando con ellos y es un equipo sólido que...
1: Un equipo grande que sigue
2: Sí,
1: trabajando, ¿verdad?
2: ya hace bastante
0: Y
2: tiempo.
0: llegar, permiso, llegar en las casas. Porque hacemos acompañamiento a
1: Sí.
0: Richard en las reuniones, llegar en las casas y que todos te reciban con las manos abiertas. Bienvenido mi hija, bienvenido mi hijo. Te ofrece su mesa, manjar, te ofrece cena, merienda. Y la gente, mi chimín tengo pea, pero de
2: Todo.
0: todo corazón te dice,
1: Y mucho
0: imagínate un
1: cariño.
0: poco, y se siente el cariño. ¿Dónde nos vamos? ¿Dónde llegamos? Richard se siente el cariño hacia nuestro concejal.
1: Así mismo. Lucas Argüello, el que prepara todo, todo esto que ustedes están viendo a través de la página de Richard Ramírez es trabajo de Lucas.
3: El detrás de cámara.
1: El detrás de cámara, el que hace y deshace es Lucas. ¿Qué tal, Lucas? ¿Cómo está? Bienvenido.
3: Súper bien, gracias a Dios, una vez más
1: Pásame, te voy
3: aquí.
1: a enfocar a vos. Te van a ver la gente. Pásame acá.
4: Ahora va a ser
1: Sí,
4: diferente.
1: ahora sí. Ahora voy a actuar yo, voy a hacer el papel de Lucas. Hola, Lucas, ¿cómo está? Bienvenido.
3: Todo bien, ¿qué tal? ¿Cómo está? Una vez más estamos aquí presentes acompañando a nuestro ya candidato, ya concejal en espera, nosotros le decimos a él. Una vez más aquí con él, con estas damas guapísimas, sin

0: Sinceramente, me saco el sombrero para estas mujeres y detrás de ellas que están mirando, su señora esposa, la señora Larisa, Sandra, la esposa de Gustavo, todo. Hay un grupo de mujeres que, sinceramente, nosotros no somos nada frente a ellos ahí. Ellos son los que mandan, como decimos nosotros en el grupo siempre. Y así, y agradecerle siempre a Richard por el espacio que está dando los jóvenes. Con Richard venimos trabajando más de 10 años ya prácticamente. Nos conocemos, empezamos juntos. Y así, y fue un honor
1: Lucas,
0: estar.
1: importante comentarle un poco a Javier lo que pasó una vez con mi auto trabajando, ilusionado también dentro de la política.
0: Te hablamos de época de 2010, 2011. Tenía una Monterito, mi amigo Richard Ramírez. ¿Qué pasa con esa Monterito? Se nos parte a la mitad. En medio de la calle nos abandona. Nosotros con Richard nos quedamos ahí en la calle. No sé si reír o llorando, pues se nos partió a la mitad su auto. En medio de la calle nos abandonó, así en campaña política, creo que era 2011, 10, creo que era
1: Sí,
0: cuando
1: sí,
0: eso. Cuando
1: sí, sí,
0: empezaba, yo tenía 17 años, cuando arranqué en la política, me afilié y nos conocimos con Richard ahí.
1: Son anécdotas
0: Sí.
1: de varios trabajos ya, Richard. Como decía, no solamente de ayer, sino de... esto no es... esto lo que se ve ahora es el trabajo de varios años atrás,
0: El
1: Richard.
0: fruto.
1: Sí.
0: No, Javier, nosotros nos reunimos todas las tardes, ¿verdad?
1: Sí.
0: Y sentamos la mesa y empezamos a hablar, planificar, reírnos, divertirnos, ¿verdad? Hacer ese ambiente joven, renovadora de una política. Porque sabemos bien que, como dijo Brenda, ellos agradecieron mucho por esta invitación. Y yo siempre dije que si me toca a mí de llevar al equipo donde sea, si nos vamos a la Junta de Gobierno, porque yo también soy convencional. Y suelo irme en la Junta de Gobierno. Viví un año en Colorado Roa, estuve estudiando ahí, Secretaría Ejecutivo. Y yo sé el significado del partido, ¿verdad? Y te puedo decir que muchos jóvenes que estuvieron conmigo, yo les decía, ¿sabes qué? Hoy vamos a Asunción, vamos a conocer a la gente, al secretario de la Juventud, al secretario de la Juventud de la Junta de Gobierno, que son mis amigos personales. O sea, que ellos también, muchas puertas se van abriendo. Te cuento algo, hoy nosotros ya estamos haciendo de una forma bien organizada, hay gente ya que está viendo el tema de gestión dentro de la salud, otro dentro de la ANDE, ¿verdad? Otro ya en el ámbito de la gobernación para gestionar, ¿verdad? Nunca fue, no, usted me tiene que decir a mí y de mí tiene que partir todo, sino que para mí es un gran satisfacción, ¿verdad? Ver que ellos están haciendo un trabajo, están creciendo como líderes, como profesionales, y ellos van a tener siempre un amigo, un compañero, un concejal que va a estar al lado de ellos para ayudarle y escucharle y aprender de ellos también, porque hay mucho talento muchas veces que están dormidos y por falta de oportunidad no estamos usando dentro de la municipalidad, dentro del país, ¿verdad? Y ese Richard y Arnold siempre su visión fue eso. De despertar, de abrir puertas y que los líderes se puedan despertar y también crecer, ¿verdad? Yo tengo amigos que cuando empezamos también, hoy ya son miembros seccionales, hoy son candidatos a concejales y van a, vos sabés bien, Javier, que Richard y Arnold en ningún momento hasta hoy no respondió ni un ataque, ¿verdad? Nos callamos porque entendimos algo que con eso nada logramos. Porque el presidente Franco hoy no está para discusiones, sino que está para ver qué soluciones podemos dar a toda la problemática. La oscuridad, que hoy justamente estábamos hablando con la gente de Zona Sur de Kilómetro 9, y dijeron, nosotros vamos a salir en la calle a hacer manifestaciones un día antes de las elecciones. ¿Y qué le digo? ¿Para qué? Le dije, si usted tiene a su amigo Richard, tiene un equipo lindo que puede hablar con los jefes para gestionar. Tal vez sabe que ustedes se fueron, hicieron su mesa de entrada, pero los jefes no saben porque tener que dar un seguimiento. No, es que te vaya
1: Dejar
0: a hacer
1: ahí.
0: una mesa de entrada y que ahí se va a solucionar. Porque ahí, le cuento algo, en la Andes hay millones de pedidos. Y nosotros, este equipo que ya trajo más de 20 obras en distintos sectores del presidente Franco, sabemos bien que hay que estar detrás de la gestión, ¿verdad? También en este trayecto de la política también vimos que mucha gente en tema de su documentación no estuvieron al día, ¿verdad? Nuestras abuelitas no podían cobrar su tercera edad porque su cédula estaba vencido. Y este equipo maravilloso también a

0: hablaron con los jefes de identificación y pudimos dar solución. Así que muy agradecido primeramente a Dios por darme estos amigos. Yo nunca dije que ellos son menos que yo, sino que ellos son mis amigos, mis compañeros, y como le dije siempre a ellos, Brenda, yo confío plenamente en vos, Belén, yo confío plenamente en vos, Luca, yo confío, ¿verdad? Yo doy esa confianza en ellos y yo sé que no me van a defraudar y yo sé que esa confianza ellos tienen por mí. Cada día este equipo, el sorprendido soy yo.
1: Quería preguntarle a Brenda, con relación ya que estamos tocando, esta política sana que está iniciando con este proyecto y especialmente con la lista 2. Porque la lista 2 no está tirando cizañas, la lista 2 no es partícipe de aquellos ataques injustos, comentarios falsos, publicaciones falsas, encuestas falsas, no está participando de eso. Quería preguntarle a la licenciada Brenda, como joven, porque sabemos que en elecciones anteriores los jóvenes eran que más se plagueaban. Ore cueray mango la pende, o ipe yarra pape y coa y pao ñon die pao, y jamba ese oiro y cobro confía también el eje. Y en la lista 2 ahora está dando el puntapié inicial en no atacar. Y decía, Brenda, ¿cómo te sentís primero lo dentro de este equipo y ser partícipe de este equipo en que está haciendo una política sana aquí en Presidente Franco?
2: Y la verdad que me siento muy orgullosa, como yo siempre le digo al equipo, y a Richard también, me siento orgullosa de él, del equipo que estamos formando día a día. Es un placer estar con ellos y principalmente ver, como vos estás diciendo, lo sano que es esta política. Y antes te digo, yo soy la primera vez por ahí que me estoy metiendo en la política, ¿verdad? Y hay gente que me dice, yo no te veía vos publicando, comentando o hablando de la política. ¿Sabes por qué? Porque nunca había alguien o como estos precandidatos me demuestran todos los días que ellos no quieren maldad. Ellos no buscan maldad, ellos buscan mejorar la ciudad. Y eso a mí me inspira. Y como me inspira a mí, también le inspira a muchos jóvenes. Porque hay muchos jóvenes que no votan por esa razón, porque son las mismas caras. Y la misma cosa es. Y a esto le estamos dando oportunidad a ellos. Es espectacular este grupo. Por eso es lo que yo siempre digo, que nos prendemos con todo. Y hasta el final vamos con este grupo porque son los mejores, Arnold Ramírez como intendente y Richard Ramírez como concejal.
3: Y también decir que acá no hay alguien que cobra semanal. Nada, acá
2: No.
3: estamos todos y todo
2: Y
3: a
2: eso,
3: honor,
2: mira, y
3: con
2: eso fue,
3: confianza.
2: pasó, o sea.
3: ¿Cuándo vos viste que jóvenes se metan en la política sin cobrar nada? Porque la mayoría semanal
1: Sí.
3: querían.
2: Y eso pasó, discúlpame, Lucas.
3: Sí.
2: Eso pasó con la caravana, ¿verdad?
3: Sí.
2: Nuestra caravana fue un éxito con letras mayúsculas. Nosotros de nuestra PC reunimos a nuestro grupo, ¿verdad? A nuestra logística, al grupo de transporte, a todos, a familiares, a amigos, todos se prendieron para ese día. Y sin un peso, sin decirle a alguien,
3: Quiero pagar
2: mira
3: combustible.
2: Richard, acá te doy 100 mil, Richard, a nadie no le dijo. Acá te voy a dar 100 mil o te voy a dar 200 mil para que vos te vayas a cargar tu combustible para irnos a la caravana. Nadie, ni Arnold, ni Richard, ni un concejal. Todo fue por amor a la camiseta y todo fue amor porque la ciudad necesita. Y nuestra caravana, nosotros partimos nuestra PC. Partimos como 30 a 50 vehículos solamente acompañándole a Richard hasta llegar al punto donde se nos indicó a llegar,
3: Sí.
2: ¿verdad? Y después de ahí sí que hubo, como yo le digo a ellos, hubo el comienzo, se vio la punta, pero no se llegó a distinguir el final de la punta, porque había muchísimo, muchísimo auto acompañando y después se sintió el cariño de la gente que estaban ansiosos, esperando en los costados, en una esquina, sacaban sus globos, saludaban. Imagínate un poco, ¿dónde se vio eso?
3: Sí.
2: Hace mucho que no se ve ese cariño hacia un candidato. Hace muchísimo. Verle a ellos, a las señoras, esperando ansioso que lleguen los candidatos que van acercándose por sectores.
3: Los niños.
2: Niños. Y se siente. Yo tengo una niña de 5 años. Te quiero mostrar cómo ella hace publicidad a sus tíos. Porque le dice tío Richard y tío Arnold. ¿Dónde

0: Se va. Lista 2, opción 10. Canta su música, no para. Ella está con nosotros. Imagínate la mentalidad que ella ya va teniendo. Dice, ellos son los mejores. Y las criaturas siempre dicen la verdad. Las criaturas son las personas que siempre dicen la verdad. Ellos son los corazones más sinceros. Y hay muchas criaturas donde ellos se van, llegan. Primero lo que les saludan son las criaturas. Le dan un abrazo, un beso, cualquier caramelo le dan. Imagínate un poco. Y son algo que no podemos explicar. Es algo que nosotros como grupo nomás podemos sentir, sí. ¿Verdad? Porque yo te vengo a decir nuestra experiencia acá. Pero vos tampoco no podés
1: asimilar,
0: ¿verdad? Uh-huh. Porque no compartís tanto con sí. nosotros como nosotros hacemos claro, con Richard todos los días.
2: Pero le vamos a invitar a Javier.
0: Claro, le vamos a invitar que sí, para que se vaya, ¿verdad?
1: El primero que voy a estar ahí ya sí o sí. Richard, ¿te das cuenta este cariño o llegaste a pensar este cariño inmenso que deposita la gente? Primero y luego por tu figura, por la figura de Arnold en el caso de tu opción 10. Y más todavía, porque y cueraima la franqueño, fuera la esa va ya huereco actualmente la ñan de ciudad. Está cansado, están hartos de tener una ciudad, no quiero decir una ciudad fea, pero una ciudad maltratada, una ciudad sin cariño. Se nota al entrar en Presidente Franco, ya te das cuenta que está que es una ciudad abandonada administrativamente por la municipalidad, por las autoridades locales. Y de nuevo depositan la esperanza al Partido Colorado. Porque la Colorado llegando a la Mopuata con ciudad, no hay por y otro la o ya puta llegó como presidente Franco tin ciudad poná con opciones, con oportunidades. ¿Te das cuenta de eso, Richard?
2: Mira, Javier, algo muy importante, y siempre nosotros hablamos con Arnold y con todo el equipo y le decimos a ellos, nosotros no podemos no llegar porque hay un equipo muy grande, hay mucha familia con mucha esperanza, mucha gente también nosotros le ayudamos, la parte social, ¿verdad? Y es una responsabilidad muy grande, Javier. Sí. Esa confianza que la gente está depositando, otra vez lo que dijo Brenda, es cierto, yo hace mucho no veía más. Me sorprendió la caravana, ¿sabes por qué? Que la gente salía otra vez, quitaba su bandera colorada y movía otra vez y decía, ¿sabes qué?
1: Flameaba.
2: Hoy hay sabor de esperanza en Presidente Franco. Y cuidamos mucho lo que es la figura de nuestro candidato. No porque él es un candidato a intendente, nosotros no cuidamos nuestro camino, cómo andar, dónde estar, con quién compartir, porque a veces también eso le puede manchar al candidato a intendente, porque tenemos un candidato a intendente de lujo, un compañero. Y yo le dije a Arnold, yo quiero ser tu candidato a concejal para aprobarte todo los presupuestos y vos puedas trabajar por la ciudad. Acá ya no hay tiempo de querer negociar con los concejales y que la ciudad esté sin avanzar, sino que Richard va a estar ahí para pelear y que se apruebe todos los presupuestos y que Arnold tenga la oportunidad de poder trabajar tranquilamente. Por eso quiero ser concejal. Así que, Javier, por eso te digo, te invito también que conozca más este maravilloso equipo. Vos estás diciendo, mira, viene otro grupo y cada día te va a sorprender. Uh-huh. Te cuento, mientras hoy nosotros estamos acá, hay un grupo maravilloso que ya está trabajando, está viendo qué necesidad hay, a quién ayudarle, qué. Antes del voto que para nosotros nos comprometimos, ¿verdad? Porque cuidamos mucho también lo que nos comprometemos, ¿verdad? Sí, porque tenemos que cuidar esta oportunidad que la gente nos está dando. Y yo creo que Arnold y Richard no solo van a quedar en concejalía ni intendencia, con la ayuda de Dios y estos amigos que hoy me acompañan. Y a vos también te digo, Javier, vos sos un joven talentoso que, ¿dónde vamos a decir mañana vos no sos nuestro próximo intendente?
1: Sí.
2: O nuestro próximo diputado, así que todos tenemos esta oportunidad. Tocando un poco, ya que estamos entre jóvenes también, el proyecto del arte y oficio que nuestro candidato a intendente gestionó, hoy ya es una realidad el proyecto. Como él siempre dice, nosotros, proyecto cualquier uno te hace,
1: sí.
2: Pero ver la realidad es otra cosa, ¿verdad? Y nuestro candidato a intendente está moviendo su caminar, su testimonio de trabajo, de años, dentro de las escuelas, dentro de los barrios donde no había pavimento tipo empedrado, gestionó habló ahí con el gobernador mientras cuando estaba como secretario privado, le decía al gobernador, no, te vas a ir a Franco.

0: importante tocar estos temas.
1: Claro.
0: Que él no solo fue un funcionario o uno más dentro de la gobernación, sino que él siempre peleó por el presidente Franco. Y hoy eso le está, el pueblo había sido, estaba mirando a Javier y hoy le está dando esa oportunidad que mañana sea nuestro representante. Y yo te puedo decir, confío plenamente en él, confío plenamente en su equipo político. Y el equipo de Richard siempre va a estar trabajando conjuntamente, sin, como te dije, sin darle pausa, sino que pueda trabajar. Y estos 5 años que vamos a tener hacia adelante, que sea lo mejor para el pueblo franqueño, para el pionero, para el nieto, porque venimos de una familia pionera, el presidente Franco, venimos de una familia humilde. Javier, yo no me avergüenzo de decir que yo soy hijo electricista. Arno no se avergüenza de decir que su papá fue chofer de colectivo. O sea, cuando hablamos con alguien dentro de un barrio, sí, ellos se sienten también representados por nosotros, porque somos uno más de ellos. Acá no hay un papá o un padrino que viene a decir, ¿sabes? Candidatate vos, uh-huh, y yo te banco. Hasta hoy yo le vengo a decir, este equipo maravilloso, estaba hablando algo muy importante de la caravana, cada uno puso su combustible, compraron su globo, decoraron los vehículos, los amigos llamaban y decían, ¿sabes qué? Yo tengo mi equipo, voy a llevar para que sea algo divertido, sí, algo lindo.
1: Una fiesta.
0: Y fue un éxito total. Yo te cuento algo, la caravana no pudo llegar hacia Zona Sur, pero la gente estuvo esperando con ansia también, pero por un... Para cuidar nomás, porque había también otro equipo que estaba viniendo de allá. Uh-huh. Y todo se calculó. Mejor nomás nosotros que cambiemos un poco el trayecto de la caravana, con tal de no tener también un choque o
1: que podamos, algún incidente.
0: Un incidente, uh-huh, ¿entendés? Con otro equipo, así que respetamos también a la gente de la otra vereda, y por eso fue que tuvimos que desviar también. Es importante eso comentar un poco.
2: Y no solamente la caravana quedó a presidente Franco, se divulgó a Ciudad del Este, llegaron hasta Asunción, gente de Asunción, nos escribieron, personas que son allegados a nosotros, nos escribieron y nos dijeron qué espectacular estuvo la caravana.
3: La cantidad era infinita. Yo no pude estar presente por motivo de fuerza mayor, pero sinceramente los videos que me mandaron de dron, todo, sí, no terminaba más.
2: No sabíamos la cola. Como te estaba diciendo, supimos cuál era el comienzo de esa caravana, pero nunca hasta ahora no supimos la final de esa caravana. No sabíamos hasta dónde se quedaba.
1: Así mismo. Y estamos seguros, Richard, que después del 7, a la tarde, noche del 7 de junio, de ese domingo, la caravana sí se va a ir hacia el sur.
2: Sí, estamos, sí se va a ir hacia el sur. Eso va a ser lo primero, justamente, el concejal.
3: Vamos,
2: Richard,
3: a arrancar de ahí.
1: Sí.
2: De ahí va a venir la caravana.
1: Así es, si podemos poner un poquitito la cortinita de Richard ahí para escuchar ahí de fondo mientras estamos. No sé, Richard, si quieres leer algún saludo.
0: Porque a veces, sí, cuando vengo y después me dicen, vale, ese saludo ahí viene. Bueno, saludar a Luz. Al Bortín, que está prendidísima del equipo también, que están en el PC, la doctora Sanabria, Luis Fernando, dice Richard concejal, Leti Brites, que está en el barrio San Roque, Vanessa también de barrio San Roque, Kevin de barrio San Francisco, Tamara, que es de barrio, siempre se me va, pasando kilómetro 6 a la izquierda,
3: Santa Inés,
0: la familia González. También está nuestro licenciado Rafael Ramírez, que me dijo voy a llegar un poquito tarde, pero voy a estar llegando. También a la licenciada Sandra Ibarrola, que hoy está trabajando. A la autora Cintia Barbosa. A mi gran amigo Diego Quintana, que está aprendidísimo también. A Ricardo Brites, que es miembro excepcional de la O14. Al licenciado Alexis Silva. A Diego Ojeda, que está también conectado. Javier. Gustavo, también de Barrio Pindú. A la familia Martínez. Lilian, mi saludo para vos. Viviana, un aprecio muy grande a esta familia. A Jessica Martínez, a Eusi González, un presidente, una mujer del equipo, un presidente que llevó obras en su barrio a través de su gestión también. Jorge Sánchez, un deportista del Club San Andrés, mi saludo para él. Estoy viendo también que está conectado Hamudi, el hijo de Tío Ali. Mi saludo para vos, para tu papá, para tu familia también. Y Blanca Estela Roja, que es mi mamá, cual siempre me motivó el momento cuando uno decía, ¿sabes qué? ¿Será que estoy haciendo bien? ¿Será que la gente... gente está viendo lo que estamos haciendo y había sido, estaba dando su fruto. Parecía que uno tiraba su semilla y ¿cuándo va a salir ahí? ¿Entendés? Pero hoy salir, caminar por las calles, por los barrios, estamos sintiendo el aprecio y uno ya viene a decir, mira, ustedes hicieron esto. Mira, oye, ¿qué te acordás? Mi alumbrado enfrente de mi despensa. Parece que era tan simple, sí, pero ellos estaban llevando en cuenta porque hace 2-3 años no se prendía. Sí. Y esas cosas. También un amigo desde Sara y Edma Revina, el licenciado Alexis Vallejo, y saludo para vos también. Celoso, Lolita.
1: Sí.
0: Al doctor Julián López, un joven también que luchó mucho tiempo con nosotros dentro de la política. Cristian Rodríguez, José, y saludo para vos también. Así que se está aprendiendo mucha gente, Javi, en el programa, y todos son jóvenes, estoy viendo.
1: Sí. Y Richard, imagino que cuando, pensando un poquito más en el futuro, ya lo que, un par de años, lo que va a ser la, para la presidencia de las diferentes seccionales, ya sea 214 y 390, imagino que muchos jóvenes van a apostar a ser miembro de seccional, convencional. Yo digo que, como dije anteriormente, este es un puntapié inicial para sí, los sí, jóvenes puedan ver. Y yo estoy seguro, más que seguro, que la lista 2 no le va a defraudar a los jóvenes. Estoy seguro que vamos a salir victorioso el 7 de junio. La lista 2 va a salir victorioso y no le va a defraudar a los jóvenes y a ningún franqueño también. Más que seguro que esta lista 2 va a renovar esta ciudad. Con ustedes como futuros concejales, acompañándole a Arnold allá en la municipalidad, sé que muchos proyectos buenos van a seguir trayendo. Digo van a seguir trayendo porque están trayendo. Imagínense cuando sean autoridades ya representando la ciudad, y estoy más que seguro que van a traer, Richard.
0: Javier, como vos estás diciendo, Arnold y Richard no viene de ahora, no viene 3 meses antes de unas elecciones. Es importante lo que siempre le digo a la gente, y donde me voy le digo a la mamá, a la tía, le digo, ¿sabes qué? Ahora investiga, mina, vaya guapa ahora. Vean qué clase de persona es Arnold, qué clase de persona es Richard. ¿Por qué? Como, y vuelvo a repetir, parece que a veces ya es muy repetido lo que voy diciendo, pero el 7 de junio va a ser un día muy especial donde el ciudadano va a tener la oportunidad de renovar dentro de la política franqueña, porque necesita que vean el historial del candidato, que vea qué trabajo hizo, de qué familia viene, ¿verdad? Todo el currículo posible de los candidatos. Así que yo creo que no le vamos a defraudar, como vos estás diciendo. Este convencional, siendo convencional en 3 años, trajo 20 obras en Presidente Franco. Arnold, ¿cuántas obras trajo también? Así que estamos preparados, somos guapos en temas de gestiones, nos gusta este tema de gestionar y traer los resultados, de crear equipos, de crear oportunidades, ¿verdad? ¿Y qué es lo que va a hacer Arnold y Richard? Va a hacer el puntapié para que más personas también se puedan involucrar dentro del Presidente Franco, jóvenes dentro de la política. Hay muchos dirigentes que tienen la esperanza que su hijo mañana sea un gran concejal, un gran intendente, presidente, o un gran presidente seccional. Yo te cuento algo, después de la caravana nos fuimos en el PC y quedó chico nuestro PC, y alguno decía, ¿sabes qué? Yo quiero ser presidente de seccional. Imagínense que hoy, después de cuando después de que se dijo Colorado nunca más, sí, cuando quemaron nuestra casa dentro de Colorado Roa, que a mí me dolió mucho porque yo me fui a estudiar ahí y me dio una estadía, y había muchos jóvenes del interior que estaban conmigo en ese lugar y quemaron por vandalismo, ¿verdad? Ni ellos sabían por qué quemaron. Y hoy escuchar otra vez que la gente dice otra vez que yo soy Colorado, quiero ser presidente seccional. Richard, yo quiero ser convencional, yo quiero ser miembro. Y mira un poco la importancia que estamos creando a través del cuidado, del compromiso, de la promesa que vamos haciendo, de la gestión y de los resultados. Que hoy la gente quiera decir otra vez, soy Colorado. Porque mucha parte nos fuimos y mucha gente decía, ¿sabes qué? Yo no participaba en la elección, ¿sabes? Pero ahora que le escucha a ustedes, yo me voy a votar el 7 de junio. Y ahí ya le anima a su familia, se suma. Este domingo va a ser un momento histórico.

0: donde la familia franqueña va a salir, porque tiene, y hablo de mis próximos colegas también, tiene figuras a elegir, buenísima gente dentro de la renovación. Así que le invito al pueblo franqueño que se vaya y pueda elegir, pueda elegir. Yo creo que todo el mundo hoy en su casa se está, mientras se está acostando, ya está mirando ya el currículo, está viendo el historial de trabajo, de gestión, en la parte social, y va a decir, ¿sabes qué? Javier, ¿cuál es el candidato? ¿Entendés? Nosotros hace 2 semanas no estamos saliendo más. Pues ya dijimos, ya el quien le eligió a Richard ya está ya.
1: Ya ganó su corazoncito.
0: Ya ganó su corazón y sí, y también todo está en la mano de Dios, Javier. Todo está en la mano de Dios.
1: Por sobre todas las cosas. Decía Brenda.
2: Y dijiste que no estaba saliendo más hace 2 semanas, ¿verdad? Ajá. Pero o sea que la gente llega a nuestra PC. Nosotros no nos vamos la gente, sino que la gente viene a nosotros. Imagínate. El PC siempre está lleno.
0: Javier, siempre está lleno.
2: Te invito. Vas, te invitamos
1: para que vamos a pasar ahí. Vamos a irnos.
0: Todos los días.
3: El otro en vivo que hacemos con Richard de PC, cuando está regalando premios, la nada nos mandamos a nuestra cena. Recibimos de la nada. La gente está pendiente con el equipo.
1: Está comprometida también.
3: Gente que siempre hay nada, sí. Llegando y golpea la puerta. Y
0: hoy me fui las 7:20 por ahí en el PC y la gente ya me decía, Richard, vos estás en tu PC, me estoy yendo, estoy llegando. Empresarios jóvenes, ¿verdad? Y ya recibiendo, después entraba más o menos para limpiar, para acomodar todo, y venía ya un grupo gritando, o sea que Richard concejal,
3: ¿verdad? ¿Qué necesitas? ¿Qué te hace falta? Y bueno, vengo, te conecto, no regalaron nada.
0: Te voy a decir algo, Javier. Increíble como Dios es bueno. Yo digo que Dios es bueno, ¿verdad? Cuando uno hace con una verdad y hace con sinceridad, siempre Dios va a estar. Por eso tengo este equipo maravilloso. El local donde estamos, no prestaron, sin ni un guaraní. Todos los carteles, hasta el copiatín que se hace de la tarjeta, ¿verdad? Son regalo de amigos que dijeron, ¿sabes qué? Yo veo algo diferente en ustedes y quiero regalar. Y no son empresarios millonarios que mañana van a pedir, no. Son gente emprendedores que dicen, ¿verdad? ¿Sabes qué? Yo te voy a dar este. Y andá y usá esta herramienta. Yo te cuento algo. Las mujeres hicieron su campera, su remera. A veces, Javier, yo me quiero, ¿sabes qué? Y yo, a las pintas, a la tinta, no me sé como candidato, porque la mayoría de las veces es que el candidato pone todo.
1: Claro.
0: Pero también, hoy por eso Richard no tiene miedo. Si me decía o me pregunta, Richard, ¿vos pío tenés miedo? ¿Qué pío sentí? ¿Vos pío estaba durmiendo? Y le digo, no, yo no tengo miedo. Pues no estoy solo, estoy con un equipo maravilloso que me está cubriendo, defendiendo, ayudando. Pero sí le digo, sí, estoy cansado físicamente. Pero al verle al equipo, la otra vez ya agarró una fuerza y ya falta poco, Javier. Yo creo que vamos a dar un poquito de pausa a los panes y después ya entramos ya otra vez.
1: Recargar las pilas.
0: A visitarle a los amigos que tenemos que ganar su confianza, ¿verdad? Si algunos están enojados con nosotros, vamos a tratar de... a veces como que hacemos algo, perderlo y tampoco está triste allá, o que hago una herida, y yo le puedo decir que nuestro equipo y Arnold también, yo sé que nos vamos a estar festejando como si fuera que ganamos a enemigos, sino que este es solo una competencia temporal y mañana vamos a ser un equipo solo.
1: Así bien decía Belén, invitarle un poco a los jóvenes para el día 7 de junio para que vaya a participar de las votaciones.
4: Sí, le esperamos a todos este domingo 7 de junio para votar por la lista 2, opción 10.
1: Así mismo. Richard, desearte todos los éxitos. Espero que volver a verte después de las elecciones internas, ya siendo lista 1, posicionado en las mejores opciones. Desearle mayor de los éxitos a ustedes, que Dios les bendiga siempre, y estoy más que seguro que a la vuelta de este fin de semana vamos a volver a encontrarnos y celebrar juntos con todos los franqueños.
0: Javier, muchas gracias a vos, muchas gracias a gente que hoy dio su tiempo para verlo a estos jóvenes, ¿verdad? Para ver tu programa, que es importantísimo. Nosotros a veces estamos trabajando ahí, pero te cuento algo, tenemos nuestro equipo grande y estamos escuchando dentro del PC, ¿verdad? Porque también ahí viene mucha gente que también de ellos estamos aprendiendo mucho,

0: líder, Richard, está para escuchar, para aprender y construir y colaborar con todo este equipo maravilloso. Así que gracias, Javier, por esta oportunidad. Y pedirle a la gente que hoy está viendo esta página, está escuchando esta radio, que se vaya el 7 de junio, pueda darnos la oportunidad a Arnold y a Richard, que podamos pasar esta primera fase, ¿verdad? Y tendremos otra vez un tiempo donde ellos van a reflexionar si realmente somos lo que habíamos hecho en la campaña de la interna, ¿verdad? Y Dios mediante, después pasar la segunda fase en noviembre y enero entrar con todo ya a trabajar el presidente Franco.
1: Muchísimas gracias, Richard, muchísimas gracias, chicas, Lucas, también por participar. No olvidar el domingo 7, lista 2, opción 10. Así que a votar el día domingo. Nosotros volvemos el día de mañana con la programación Lo Mejor Está Por Venir.

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¿Qué tal, amigo? ¿Cómo están? Buenas tardes, bienvenidos a nuestra programación de Comentando la Tarde aquí por la 89.1 FM Radio Concierto. ¿Cómo está, don Genaro Amarilla? ¿Todo bien? Todo es a ritmo y a tono de la albirroja. De ahí por ahí me otra cosa llamó un betre iba nada, lleva. Más que la albirroja, lo bueno, lo positivo, lógicamente, ¿verdad? Y estamos felices y contentos por una tarde preciosa, una tarde con un ambiente bastante agradable. No andas ahí la cuestreía, andas ahí la onzañitereía, ahí en el intermedio, ¿verdad? Hay casos de botulismo en Paraguay. Y a mí no me va a decir la botulismo allá. Porque. Y pues, juina, ¿verdad? O sea que. Muy raras veces escuchamos, ¿verdad?, sobre el botulismo. Es una enfermedad neurológica y se rara, pero muy grave, causado por neurotoxinas. Y voy a poner en silencio acá. Por la bacteria, esta toxina ataca al sistema nervioso, bloqueando la comunicación entre los nervios y los músculos, lo que provoca una parálisis muscular agresiva que puede ser mortal si no se trata a tiempo. Y ahora sí me voy a la información sobre este tema en particular. Desde el Ministerio de Salud Pública y Bienestar Social confirmaron 4 casos de botulismo alimentario en área metropolitana y buscan identificar el alimento causante. La Dirección General de Vigilancia de la Salud confirmó 4 casos de botulismo alimentario en personas residentes en área metropolitana de Asunción. Se trata de una enfermedad poco frecuente.

preocupante, pero potencialmente grave, asociada, dice, al consumo de alimentos contaminados que fueron mal conservados o envasados. Es el problema que justamente genera esta enfermedad, hasta de pronunciamiento medio raro, ¿verdad? Porque no todas las veces, reitero, consumimos estas palabras ni la escuchamos, ¿verdad? Pero hoy se dio una alta repercusión sobre este tema en particular, donde se ha tocado esta situación y que hay personas que ya están hospitalizados, hasta inclusive sobre esta patología de la cual estamos hablando. Y sigue diciendo la crónica, los directivos o la directora de Vigilancia de la Salud, Andrea Ojeda, explicó que se trata de un brote puntual vinculado a un alimento consumido por los afectados. Los cuatro pacientes hospitalizados en terapia intensiva son mayores de edad, con edades comprendidas entre 40 y 60 años. Son dos mujeres y dos hombres. Según la investigación epidemiológica, las personas afectadas no pertenecen a la misma familia ni tuvieron contacto entre sí. Sin embargo, todos consumieron alimentos provenientes del mismo punto de venta antes de desarrollar la enfermedad. Esta enfermedad se contagia de persona a persona, aclaró Ojeda, quien indicó que los cuatro pacientes se contagiaron porque consumieron un alimento en común. Las variaciones realizadas hasta el momento indican que los pacientes consumieron sal o algún tipo de sándwich, aunque todavía no fue posible determinar con precisión cuál fue el alimento responsable ni el local exacto donde se originó el brote, según indicó la funcionaria de la salud. Botulismo, ejemplo de contaminación, tapa sellada, medio ambiente aeróbico, más falta de esterilización térmica, líquido, aceite de oliva o hierbas, origen probable de la espora tipo B, pescados, sardinas, vectores pasivos. Y nos vamos bajando más, nos indican, ¿verdad? Condiciones de cultivo del uso de aceite y hierbas sin una esterilización adecuada crea el ambiente perfecto para la producción de neurotoxinas. La Dirección Nacional de Vigilancia Sanitaria DINAVISA identificó cinco tiendas relacionadas a la comercialización de los productos consumidos por los pacientes. Estos establecimientos ya fueron notificados y permanecerán sin habilitación para atención al público hasta que concluya la investigación de las autoridades sanitarias en el determinante para su reapertura. No sabemos si fue la salsa, el desmechado de hamburguesas. Hay que esperar un poco más para hablar de los alimentos. Esta tienda ya fue notificada, no va a habilitar al público hasta que DINAVISA vuelva a habilitarle, mencionó la directora de Vigilancia de la Salud. La titular de Vigilancia precisó la sospecha de botulismo. Tomó fuerza en la semana pasada, pero los estudios laboratoriales permitieron confirmar recientemente el diagnóstico. No obstante, indicó que los primeros casos fueron identificados durante los primeros días del mes de mayo. Ojeda explicó que el tratamiento incluye la administración de sueros antitoxinas que pueden suministrarse en el momento determinado de la evolución de la enfermedad. Aseguró que Paraguay cuenta con las dosis necesarias y que están ya fueron aplicadas a los pacientes por indicaciones médicas. Estas personas ingresaron al servicio de salud ya enfermas, con cuadros clínicos característicos, con parálisis, debilidad de la fuerza muscular. Entraron con sospecha de alguna enfermedad neurológica entre

desde Vigilancia de la Salud recomendaron que el botulismo alimentario suele estar asociado a la falta de conservación y envasado de alimentos. Ante esta situación, la directora recomendó extremar los cuidados durante la preparación, almacenamiento y conservación de productos alimenticios para prevenir nuevos casos. Ya pejendo pa' este, gente. Dale pa' este, oiga tu mamá esa. Ñaña mindu, uña, gendu. Peaina. Cuatro casos de botulismo en Paraguay. Esto es lo que se tiene. Y es contagiosa. Ñaña mocanguipa. Te hace tener parálisis. Y es contagiosa. Se contagia de persona a persona. Entonces hay que tomar mucho cuidado y buscar una alternativa de sortear la evolución de esta enfermedad, porque no es raro, sinceramente les digo. Entonces les invitamos para que tengan mucho cuidado, porque botulismo ya está. Hay que tener en cuenta al preparar los alimentos, ¿verdad? Allá usé, o sea, la alimento conservado. A mí me encanta, por ejemplo, el pepinillo, el huevo de codorniz, las aceitunas, ¿verdad? Son para mí, para aperitivo, me encanta. No voy a negarlo. Y es bastante peligroso cuando lo destapas y tenés que conservar ya en un lugar refrigerado, ¿verdad? Entonces, es lo que tenemos que cuidarnos bien. Otra problemática de la salud. Vapeadores y tabaco bajo la lupa. Senadores impulsan reforma tributaria para frenar el consumo juvenil. La senadora Esperanza Martínez anunció la presentación de un proyecto de ley que busca elevar la carga impositiva sobre los cigarrillos, vapeadores y otros productos de nicotina. La iniciativa apunta a desalentar el consumo entre niños y adolescentes. Ante el crecimiento sostenido de uso de vapeadores, cigarrillos electrónicos entre menores de edad, la senadora Esperanza Martínez adelantó que promoverá la modificación del esquema tributario vigente para estos productos derivados del tabaco y los nuevos dispositivos de nicotina comercializados en nuestro país. La legisladora sostuvo que el proyecto responde principalmente a una necesidad de salud pública y prevenir en el contexto donde cada vez más adolescentes acceden a los productos que, según advierten, son presentados con estrategias de marketing atractivas para los jóvenes. Martínez alertó que el fenómeno del vapeo ya se instaló en el entorno educativo y que la industria busca captar consumidores desde edades muy tempranas. Estamos viendo cómo estos productos llegan a la escuela y se vuelven cada vez más frecuentes entre niños y adolescentes. No podemos permanecer indiferentes ante esta situación que compromete la salud de las futuras generaciones. Totalmente de acuerdo con las tantas desacuerdos que tengo, ¿verdad? Pero uno tiene que plantear situaciones con el tema del vapor. En Brasil está prohibido. Ya se prohibió. Y aquí, gente, yo soy de la teoría de que el respeto está por sobre todas las cosas. Y a mí me preocupa que los jóvenes se hagan el chistoso y se hagan del gauchito, ¿verdad? En las universidades, y que llevan su vapor y empiezan a fumar a lo loco y crear sensaciones a gente que no está en esa onda, ¿verdad? Por eso yo sé que papá, mamá ya le cuesta un poco controlarle en ese aspecto a sus hijos, pero lamentablemente tenemos que decirle tenés que decirle a tu hijo que esas cosas no tienen que hacer en aula, por ejemplo. Yo tengo un hijo sano, de que le perturba esas cosas,

0: un chico que le molesta estas cuestiones de vapor, tabaco, alcohol y compañía, ¿verdad? Y que haya gente sin cerebro, que haya gente que no recibió la educación debida en sus casas, se van y hace berrinche o hace van a fumar el maldito vapor este en aulas, ¿verdad? Y no es bueno. No es bueno para nada. Cuidemos la salud es lo más sagrado que tenemos. La riqueza mayor que puede tener el ser humano hoy es la salud. Anine ya Katy Argel. Pregúntale que tú oyes FM. Anine ya Katy Argel, mita. Hoy inicia la novena para los Sagrados Corazones de Jesús y de María. Nuestra parroquia está de fiesta patronal. Es imposible no iniciar con el pie derecho de este mes de junio. Inicia ya la novena. Y Araguazú el 12 de junio. Los preparativos para la celebración. Hay sorteos. Vamos a ver el partido de Paraguay. Vamos a tener comidas típicas. En hambre. En la parroquia Sagrados Corazón de Jesús y de María. Están todos cordialmente invitados. El 11, o sea, el 12, el 12, Día de los Sagrados Corazones, y al día siguiente de Sagrado Corazón de María. Excelente, googleá que bebe don Genaro. Ya mandé la dato. Entonces, ¿cuándo es el día de los Sagrados Corazones, verdad? Y gusto la música sea. A ver, la solemnidad de los Sagrados Corazón de Jesús se celebra el viernes siguiente en el segundo domingo de Pentecostés. La festividad será el 12 de junio. La celebración católica tiene una fecha del calendario, sino varias, varía cada año dependiendo de la Semana Santa. El mes de junio entero está dedicado a esta devoción. Estamos hablando de los Sagrados Corazones. Ya me van a corregir si estoy equivocado. Entonces me van a estar comentando justamente el tema de los Sagrados Corazones de Jesús y de María, ¿verdad? O sea que es importante manejar un poco esta cuestión que varía dependiendo del año de la Semana Santa. Es lo que no la solemnidad de los Sagrados Corazones de Jesús y la solemnidad de la Inmaculada Corazón de María, ¿viste? Un día después, Genaro. Eso por lo menos lo que indica aquí, que ver un poco cómo este ya dice en el 2026. La solemnidad de los Sagrados Corazones de Jesús se conmemora el 19 de junio, mientras que la memoria de la Inmaculada Concepción de María se celebra el 20 de junio. Pero hay que recordar que varía dependiendo. Esto, por ejemplo, no está bien porque la Semana Santa tuvimos antes, ¿verdad? Lo vamos a meter esto para hacer la respuesta. Pero uno se celebra en el día y al otro si, en, al siguiente día. Se celebra la otra celebración para la fe católica, fundamentalmente. Bien, sin complicaciones, 17:33 minutos, vamos a la pausa, a la vuelta de la pausa seguimos informando porque tenemos mucho que comentar en la tarde.
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Si es un romántico está Genaro hoy, ya impresionante, ya no me mira malo ni a mí, sino que mañana ve un brigo, ¿sabes? Hacia la zona sur, reuniéndonos con mañana la música. Quiero acercar mis más sentidas condolencias y con profundo dolor expreso esto, el fallecimiento del querido amigo Agustín López, el amigo Agui, un taxista pionero, una gran persona, el amigo Kiyu, dejó de existir. Y a don Agui yo le debo, ¿qué puedo decir? Una corrida que hizo con mi esposa cuando iban a ser mi hijo, el Lucio Alberto, lo llevó hasta el hospital Sagrada Familia cuando estaba en el centro. Y mi esposa tuvo un desprendimiento, ¿verdad? Y le tuvimos que llevar en taxi. Y yo era el amigo Agustín, era el que siempre estaba en la parada 1, ¿verdad? Estaba acá cerca de la cancha de cerro, justamente cuando eso. Y él lo llevó. Después, nomás, con el día pasado de. Es de veces está, me dijo don Agui. O mongi, apaiste la seta, dice. Te vas a vivir o peste tan amita y un aseo, dije. Don Agui, te vamos a recordar siempre con esa simpatía tuya y esa manera de cobrar a la gente que te dice que yo sea. Te vamos a recordar con mucho cariño, don Agustín. Con toda honestidad les digo, sabes del aprecio que te tengo. Te lo expresé la última vez que conversábamos hace meses atrás. Alfredo quedó debiendo, porque le pedí justamente a Alfredo para que le haga una nota cuando pueda, don Agui. Y se nos fue. Se nos fue y solamente eterna gratitud a él como un pionero, como una persona luchadora por esa delicadeza de trabajo que debe ser un ejemplo para los plataformeros, este señor, que con su camisa celeste y su pantalón de vestir siempre estuvo de guardia en su punto 1, en la avenida Bernardino Caballero y avenida Monday, donde está la parada de taxi. Como muchos taxistas reclaman, de que no se respeta más la profesión del volante, y este era un señor que también tenía el mismo concepto. Podemos llamarnos de caducos, cuadrados, se quedó en el tiempo, pero eran personas que siempre estaban allí para servirle a la gente. Y don Agui era una persona muy solidaria, porque sabe lo que es el sacrificio. Sabe lo que es a veces darle un pedazo de pan a su semejante. Sabe lo que es el frío, el calor, la lluvia, el sol. Porque siempre le encontramos a Agui en su puesto de trabajo como taxista. Y lo vamos a extrañar, don Agui, sinceramente les digo. Y me pone muy triste de que me pasaron esta información, porque tengo un tremendo aprecio a él. Y que ha dejado.

existir. Y solamente elevamos nuestra oración por su eterno descanso y decirle a su familia que se tiene que sentirse muy orgulloso de su papá, porque este señor es un don señor de la comunidad franqueña, un taxista noble, trabajador, alegre, jovial. Y realmente nos golpea. A mí me golpea porque era un amigo, ¿verdad? Y se van así los pioneros de nuestra comunidad, sin rendirle un homenaje que se merecen estas personas que siempre de forma silenciosa trabaja por nuestro pueblo, por y para nuestra gente. Y don Agüí era esa persona que, perfil bajo, alegre, ella es y tengo mi tanguazú. Y en verdad siento mucha tristeza por su partida, pero sé que don Agüí descansa en paz en los brazos del Señor y lleva esa alegría, lleva ese corazón franqueño. Y perdimos un gran pionero del volante como fue don Agüí, que estuvo trabajando hasta hace poco, creo, como taxista. Entonces, mi gratitud eterna a él, gracias por la amistad, y que brille para él la luz perpetua, ¿verdad? Nuestra oración por su eterno descanso, que Dios le tenga en su santa gloria al querido amigo don Agüí, don Agustín, el amigo cariñosamente Criyú, y lo vamos a recordar siempre de esta manera. Don Agüí, a tu familia, un gran abrazo. Reitero, que Dios te reciba en su reino, paz en tu tumba y cristiana resignación para toda la familia. Siéntanse orgullosos de don Agüí, de su papá, de este gran señor que nos dejó en el día de la fecha. Y lamento profundamente, sinceramente les digo, me entristece enormemente, y que no encuentro palabras más para expresar mi tristeza. Y deseo de todo corazón de que lo recordemos siempre al amigo Agüí, porque él se merece ser recordado siempre. También quiero acercar las condolencias a los familiares de la profesora Berta, una de las propietarias, la propietaria del Colegio Gimnasio del Saber. Hoy también falleció. Al compañero Cristian Raúl, a don Matías, a toda la familia, nuestras condolencias por el fallecimiento de una gran mujer, una docente, una educadora. Y acompañamos con profundo pesar también el fallecimiento de María Berta Vázquez de González, en la persona del profesor Matías González. Acerco mi saludo para toda la familia González Vázquez por la triste pérdida de la profe María Berta Vázquez de González, que acudió al llamado del Señor ayer, y nos unimos en el dolor, nos unimos en la tristeza, y acompañamos con nuestra oración también su eterno descanso. Que Dios también le reciba en su santa gloria a la profe Berta, María Berta, que mucho tiempo estuvo enfermita, ya encamada. Y acompañamos también a la gente. Son gente pionera del Alto Paraná, que nos une una amistad de trabajo, una amistad desinteresada, y que sentimos muchísimo. Es la ley de la vida, ¿verdad? Que uno tiene que afrontar, y son situaciones que debemos de acompañarle a los amigos en esta difícil situación en la cual tenemos que acompañarle a nuestros seres queridos hasta la morada final. Eso es lo que nos enluta un poco el corazón, ¿verdad? El alma, por el fallecimiento de nuestros amigos. Pero se van con la misión cumplida, se van con el deber cumplido, y porque tuvieron propósito hasta hoy, hasta ayer, y lo han cumplido con creces. Entonces se van en paz.

0: brazos abiertos ya lo recibirá nuestro Creador en el reino celestial. Bien, en este momento quería tomarme estos minutos para rendir el homenaje a estas dos personas, tanto al amigo Agustín, a la profe Berta, que Dios le tenga en su santa gloria. 18, 5 minutos.
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20 minutos han transcurrido la hora 18 en los estudios de Radio Concierto. Estamos comentando la tarde aquí con el compañero Genaro Amarilla. Genaro nos está ubicando a quien le he saludado, ¿verdad? Después recién caía ficha. Saludo a mi amigo don Germán Arévalos. Gracias, don Germán, por escucharnos. También está en plena sintonía y acerca también las condolencias a la familia de don Agüí. Muy conocido don Agüí. Bueno, ¿qué podemos comentar? Condenan a 20 años de prisión a cabecilla de una banda criminal. Esto viene del Ministerio Público del Juzgado. Ya el fiscal Gabriel Segovia Villasanti representó al Ministerio Público en el juicio oral que derivó la condena de 20 años de pena privativa de libertad a Jonathan Reinaldo Oviedo Caballero, alias Teletubi, hallado culpable en el hecho punible de robo agravado, transgresión a la ley de armas, tenencia de sustancias estupefacientes. Según la investigación, el condenado lideraba una estructura criminal dedicada a perpetrar asaltos contra transportadoras de mercadería en el Alto Paraná. Durante el juicio oral y público desarrollado en el Poder Judicial de Ciudad del Este, el representante del Ministerio Público produjo numerosas pruebas documentales, periciales, testimoniales que permitieron acreditar la existencia del hecho y la responsabilidad penal del acusado. Tras la valoración de los elementos incorporados al juicio, el Tribunal de Sentencia, integrado por el magistrado Óscar Gabriel Génez y Evangelina Villalba Lourdes Morínigo, resolvió dictar la sanción condenatoria. De acuerdo a los antecedentes, el 11 de noviembre del año 2022, cerca de las 19:45 horas, el hoy condenado, junto a otros integrantes del grupo criminal, perpetraron un asalto en una camioneta Hyundai y H1 que transportaba cajas de teléfonos celulares de alta gama. El hecho ocurrió en calle Mariscal o Carlos Antonio López del barrio Juan Emilio Leary de Ciudad del Este, donde los delincuentes interceptaron el vehículo, intimaron con arma de fuego al conductor Hussam Id Sleiman y se apoderaron del rodado junto a la mercadería. A continuación, los autores se dirigieron con el vehículo sustraído hacia la zona del barrio Remancito, donde se sustrajo 4 cajas de teléfonos celulares iPhone de diferentes modelos y posteriormente abandonaron la furgoneta. Finalmente, el vehículo fue hallado por los agentes policiales con la puerta trasera abierta, observándose que aún permanecía algunas cajas en el interior. La investigación permitió reconstruir cómo ocurrieron los hechos a partir del análisis de la imagen del circuito cerrado y otros videos incorporados en la causa, en lo que se observa, de acuerdo al acusado, con armas como una pistola, amenazando al conductor Sleiman, obligándolo a descender del vehículo y tomar luego un control del mismo. Las diligencias investigativas posteriormente permitieron identificar a Jonathan Reinaldo Oviedo Caballero, pero la fiscalía ordenó la detención preventiva y finalmente el 1 de junio del 2023 una comitiva fiscal policial realizó un allanamiento en una vivienda donde se ocultaba este. Al percatarse de la presencia de autoridades intervinientes, intentó resistirse al procedimiento apuntando con arma de fuego a los intervinientes, lo que derivó a un forcejeo antes de ser reducido. En el lugar fueron incautados armas de fuego consistente en pistolas 9 milímetros de la marca Jericó, con numeraciones adulteradas, cargador de alta capacidad y un revólver calibre 38 especial de la marca Taurus. Asimismo, las autoridades encontraron en su poder 47 gramos de marihuana, cuyo resultado dio positivo al narcotest. Es por lo menos la información que tenemos. Pasamos también en el ámbito de la educación. El rector de la Universidad Nacional del Este, el ingeniero agrónomo José Sánchez Martínez, presidió la reunión de trabajo con decanos, directores académicos,

el Ministerio de Economía y Finanzas, el requisito previo de la aprobación de la Asamblea Universitaria. La Dirección de Tecnología, la Dirección Académica, expusieron una propuesta de capacitaciones para todas las facultades, además del proyecto conjunto vinculado al CONCITUNE bajo el lema Ciencia, Tecnología e Innovación en la UNE. También se anunció el inicio en junio del Diplomado de Extensión Universitaria, la organización de torneos anuales interfuncionarios y la habilitación de espacio de desarrollo infantil, ya aprobado por el Ministerio de Educación y Ciencias. Buena noticia en la Universidad Nacional del Este, quienes están justamente con estas iniciativas, reitero, positivas, que compartimos justamente con ustedes a estas horas también en nuestra programación de Comentando la Tarde. Felicidades a nuestros amigos que hoy celebran años, que están cumpliendo alguna fecha importante en el calendario. Le enviamos un gran abrazo, espero que lo estén pasando bien, disfruten de esta bellísima jornada y a celebrar por sobre todas las cosas. Hay que celebrar la vida, hay que, así como hay momentos de mucha tristeza, nos bajonea un poco situaciones que se vive, pero también hay momentos felices como son los cumpleaños, estas fechas importantes del calendario, en la cual tenemos la... no es una obligación, ¿verdad? Pero tenemos que darle gracias a Dios por ese un día más de vida, por un año más de vida, por una vuelta más alrededor del sol, llámale como quieras, pero tenés que celebrar, tenés que agradecer. Y no vayas a dejar para el fin de semana. El fin de semana ya no es más tu cumpleaños. Hoy es tu cumpleaños y hoy tenés que celebrar. Eso es lo más importante. A este día festejarán. Ahí catúramos allá. A la. Y catúma tan ánimo. De catúín y holanda. De que te hizo un bicho y viviré por ambas. Si no, te al horno. Hija, pete y vinito. Y yo te hice besita. Y brindas a Juan el cumpleaños. En familia, cuéntame. Entonces, hay que celebrar. Son momentos demasiado importantes en la vida. ¿Por qué está aquí Cuaenio? Porque está dentro de un año ya. Ya es un pa. Entonces, y cuéntame, tengo ya festejada. Ya a Nio Perie, a festejamos, hago la papá cumpleaños. A festejamos, hago la mamá cumpleaños. A festejamos, hago ese cumpleaños, hermano cumpleaños. Y así nos estamos yendo, ¿verdad? Celebrar nomás tu cumpleaños, mi socio. Es la mejor cosa que puedes hacer. Bien, hablemos un poquito de la selección paraguaya. El Cardenal entregó rosario y bendijo a la albirroja rumbo al Mundial 2026. Con la entrega de un rosario a cada integrante del plantel y la bendición especial para jugadores y cuerpo técnico, el Cardenal paraguayo Adalberto Martínez Flores, arzobispo de Asunción, acompañó este martes a la selección paraguaya que representará al país en el Mundial 2026. El gesto fue recibido con alegría por los futbolistas durante el acto realizado en el Centro de Alto Rendimiento Deportivo Carde de Ipané. El purpurado participó en la inauguración del nuevo hotel del complejo y la primera cancha híbrida del Paraguay, con ocasión en que aprovechó para dirigir una reflexión y una oración por los integrantes de la albirroja. Durante el mensaje, destacó el significado de vestir la camiseta nacional y la responsabilidad que implica representar al país en la máxima cita del fútbol mundial. Cuando ustedes, queridos compatriotas, jugadores, vistan y suden de la camiseta albirroja, llevarán consigo mucho más que el uniforme deportivo. En sus colores rojo y blanco y azul, estará representando a todo el pueblo paraguayo, así como nuestra querida tierra roja, colorada y nuestras raíces, expresó el Cardenal. Asimismo adelantó a los futbolistas a asumir ese compromiso con valores que trasciende en lo deportivo, que la vistan con orgullo, humildad, espíritu de equipo, sabiendo que millones de paraguayos lo acompañarán el afecto, esperanza y oración. Martínez también resaltó la combinación de experiencia y juventud presente en el seleccionado nacional. Esto nos recuerda que Dios suele sorprender. Jesús eligió a los hombres sencillos para grandes misiones. No siempre llama

0: quienes el mundo considera lo más importante, sino a quienes están dispuestos a responder con generosidad y espíritu de servicio, manifestó el cardenal. Destacó además que cada jugador tiene una misión específica dentro del equipo, del mismo modo que cada persona posee una vocación particular en la sociedad y en el plan de Dios. Los talentos son un regalo, pero también una responsabilidad. Deben de cultivarse y ponerse al servicio del bien común. También deseo que la Copa del Mundo, que se disputará el 11 de junio con organización compartida entre Canadá, Estados Unidos y México, contribuya en el fortalecimiento, la fraternidad entre las naciones. En un mundo marcado por divisiones y conflictos, el deporte puede convertirse en un lenguaje universal de encuentro, sostuvo. El acto contó con la presencia de Rogelio Delgado, Alcides Báez, integrantes de la Pastoral de Deportes de la Arquidiócesis de Asunción. Posteriormente, el cardenal bendijo las nuevas instalaciones del Centro de Alto Rendimiento Deportivo, ceremonia que participaron el presidente de la República, Santiago Peña, y otras autoridades nacionales. Brevemente también de los actos oficiales con relación a las actividades de la selección paraguaya, la práctica constante para el último amistoso que va a disputar este viernes. Despedimos a la albirroja, que disputa el 12 de junio su primer compromiso ante Estados Unidos. 18:31 minutos.
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El Puma. Pende me le gusta la super. El Puma viene mandado. Vamos en que hago que golpe desde allá. Bien, hablemos un poco de política. El movimiento liberal pide transparencia y control ciudadano para las internas. El movimiento liberal democrático radical auténtico emitió un pronunciamiento a pocos días de las elecciones internas partidarias simultáneas el domingo, en la que expresa sus serias dudas sobre las garantías de transparencia de las máquinas de votación, críticas a las recientes jornadas de verificación técnica y llamada a los afiliados y ciudadanos a fortalecer la fiscalización del proceso electoral. A 5 días de las elecciones internas partidarias simultáneas, el Movimiento Liberal Democrático Radical Auténtico, sector interno del Partido Liberal Radical Auténtico, manifestó su preocupación por las condiciones que se desarrollan las verificaciones técnicas de las máquinas de votación y advirtió sobre supuesta debilidad en la que podría afectar la confianza en el proceso electoral. A través de un pronunciamiento titulado "Las elecciones transparentes no son un favor, son un derecho", el movimiento sostuvo la jornada de revisión de los equipos no constituyeron una auditoría independiente, sino simple demostración o limitadas por restricciones impuestas por organizadores, es decir, el Tribunal Superior de Justicia Electoral. Según documentos, las actividades fueron incluso suspendidas antes de tiempo prevista, todavía quedando pruebas pendientes para realizar. Para el movimiento interno del PLRA, dejó a disipar las dudas. Estas instancias incrementaron la preocupación sobre las capacidades de fiscalización y control de las elecciones internas y los comicios municipales previstos para octubre. El movimiento cuestionó además la inversión estatal destinada a un sistema electoral, señalando que la adquisición de tecnologías solo es para justificar si fortalece la transparencia y permite verificar de forma independiente los resultados. En ese sentido, afirmó que persisten vulnerabilidades que podrían ser aprovechadas mediante acciones humanas malintencionadas. Yo dudo mucho de esta cuestión, ¿verdad? Estamos en el momento donde tenemos que darle garantías, seriedad y responsabilidad a lo que es este proceso eleccionario que va a culminar con la asunción del próximo intendente y los concejales el próximo 18 de noviembre. Entonces, no hay de otra que acompañar este proceso. En su declaración, enfatizó que la primera garantía de unas elecciones limpias siguen siendo control ciudadano y no de mera utilización de la tecnología. Por ello, convocó a afiliados y dirigentes ciudadanos a participar activamente en la tarea de observación, fiscalización y defensa del sufragio durante la jornada electoral, especialmente en la etapa del escrutinio. Totalmente. Todos tenemos que ser celosos por este proceso electoral, porque si seguimos en dudas y no aportamos lo que deberíamos de aportar, entonces está medio complicado. Entonces, es mejor estar atentos, ser celosos de lo que pueda ocurrir, ¿verdad? De lo que pueda tener aquí en adelante y ir para el frente, ya apuntar a lo que va a ser justamente las elecciones generales y la culminación del proceso. Termina un proceso y ya inicia la otra para la carrera presidencial del 2028. Vamos a tener un pequeño respiro nada más en a ver, y diciembre, y luego ya enero, nos vamos. Hoy tenemos la misa donde fuimos invitados en la parroquia Sagrados Corazones de Jesús y de María. Vamos a participar de la celebración eucarística, reitero, donde fuimos invitados. Voy a representar a los compañeros aquí de nuestro medio. Fuimos invitados los profesionales del área de Blanco, Hospital Distrital de Franco y Radio Concierto, para que sea partícipe del inicio del novenario a los Sagrados Corazones de Jesús y de María. Que Dios nos bendiga de nuestra parte. Será hasta mañana. Chao, chao.

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